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2: 16 minutos y 70 segundos.
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5: Hoy en día, la generación mundial de residuos electrónicos está aumentando 5 veces más rápido que el reciclaje documentado de dichos residuos. 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
9: Y qué tal, amigos, ¿cómo están? Bienvenidos a Desde la Butaca. Y es que en este programa no solo se mira el juego, se vive, se analiza y se cuestiona con la mirada crítica del periodista y la pasión del aficionado. Cada jugada cobra vida por el 1070 de AM, Facebook, YouTube Live, Radio Anáhuac y iHeartRadio. Esto es Desde la Butaca, sintiendo la pasión. Comenzamos. Y es que el día de hoy tenemos un programa un tanto especial, pues como sabemos, el pasado domingo llegó a su final el torneo internacional de selecciones del verano que tantas emociones nos hizo sentir. Y es que, bueno, ya para darle cierre a este torneo, pues bien sabemos que en el programa del lunes, para los que nos sintonizaron, hablamos un poquito sobre el parado táctico tanto de Argentina como de España en la final de este torneo. Pero ahora este programa vamos a intentar dedicarlo a hablar sobre los mejores partidos, los mejores momentos, sobre... pues dar un poco el resumen para gente que se llegó a perder un poco la pista a este torneo. Y bueno, todo empezó un 11 de junio en punto de la 1 de la tarde con el pitazo inicial de lo que iban a ser 40 días de el mejor torneo de fútbol que existe, el Mundial, como diríamos algunos. Y todo empezó con un México contra Sudáfrica en la cancha del Estadio Banorte, Estadio Azteca o Estadio Ciudad de México, como se llegó a llamar durante este torneo. Y es que, a ver, ese partido queda 2-0 con gol de Julián Quiñones, un gol que fue gritado en todo el país. Y bueno, cómo no, era, creo que, no, la tercera vez que México era el partido inaugural. Y bueno, al final dieron un muy buen partido. Es un 2-0 bastante, bastante decente a una selección que mucha gente no le daba una porque fueran a hacer un buen papel. Pero bueno, ya sabemos qué sucedió, ¿no? Continuamos con los siguientes partidos, que después de ahí el partido más memorable creo que podría llegar a ser ese España contra Cabo Verde. España que 40 días después terminaría saliendo campeona internacional de selecciones. Que bueno, en ese España contra Cabo Verde se esperaba un 4-0, un 7-0, un 8-0, algo así escandaloso, abultado, pero pues propio de la selección que más tarde se convertiría en campeona internacional. Al final, ese partido terminaría con un contundente 0-0, con un personaje que se ganaría el corazón de todas y todos, llamado Bocinha, el portero de Cabo Verde, que esa misma tarde se empezaría a convertir en el portero más seguido de todo Instagram. Me parece que ya está en los 40 o 45 millones de seguidores. Es una historia muy impresionante, pues en su momento le llegaremos a comentar. Bocinha es un señor de 40 años, o un poquito más, que en sus veranos es maestro de voleibol en una escuela de Cabo Verde. En efecto, Bocinha tiene 40 años, nacido el 3 de junio de 1986. Ahora, era profesor de voleibol. Y básicamente le dijeron, mi chavo, ¿te quieres ir a atajar a la Copa del Mundo? Y él dijo, ahí les voy. Se esperaba que Bocinha fuera a ser pues uno de los porteros más goleados del torneo. Caso completamente contrario a lo que vivimos, pues Cabo Verde empata contra España. Luego más adelante empataría 2-2 contra Uruguay con un santo golazo de 3/4 de cancha, de tiro libre de uno de sus jugadores. Luego después de eso empataría también ante Arabia Saudita, pasando así como segundos de grupo con 3 puntos, justo por arriba de uno Uruguay, que perdería su partido contra España, empataría su partido contra Cabo Verde y perdería su partido contra Arabia Saudita.

Una Uruguay que decepcionó. Recordemos que Uruguay es 4 veces campeona internacional. Ahora, que de esas 4 hay mucha gente que las debate. Pues las primeras 2 son Juegos Olímpicos y las otras 2 son de mundiales, ediciones del año del caldo. Pero bueno, al final, Cabo Verde fue la historia de superación, la historia de crecimiento y también una historia de expansión de la raza afroamericana. Pues también recordemos que si bien Cabo Verde es una selección africana, también son una selección que, de nuevo, estaba presupuestada que fueran a recibir como entre 5 o 7 goles por partido. Cosa que no pasó, que fue completamente lo contrario. Y esto demuestra cómo, y no solo es el caso de Cabo Verde, también lo podemos ver en el caso de Francia. La mayoría de sus jugadores o son franceses, pero de padres inmigrantes africanos, o son africanos que llegaron muy, muy, muy a temprana edad a Francia y pues consiguen la nacionalidad. Esto gracias a la migración. Ahora, Cabo Verde es uno de los ejemplos, y también tuvimos este ejemplo con Marruecos en la edición pasada, llegando a un tercer lugar del mundo, que el fútbol africano es un fútbol que va completamente en ascenso, es un fútbol que va completamente en crecimiento y yo no dudo que en algunas ediciones futuras podamos llegar a ver a un campeón africano. Ahora, regresando a los mejores momentos del torneo, tuvimos ese mítico Nueva Zelanda contra Irán, que fue un santo partidazo. Muchos esperaba de un jugador que estaba siendo el jugador más mediático. Pues en TikTok empezó a salir este trend de hacer famoso al jugador más no conocido del torneo. Y este jugador fue Tim Payne, jugador que de repente empezaron a ver memes sobre que la estampita del álbum de Tim Payne iba a valer unos 3 terrenos, 4 tacomas y unos 7 tacos al pastor. Al final se esperaba mucho de este jugador, nadie conocía sus verdaderas capacidades, pero más adelante nos daríamos cuenta que, más allá de ser una persona pues simpática, no es la gran cosa jugando a la pelotita. Al final, justo este Irán contra Nueva Zelanda quedaría 2-2 con un gran, gran, gran partido que, bueno, al final sería un partido que si bien quedaría empatado. Todo esto empezaba con una victoria parcial de Nueva Zelanda al minuto 7. Gol de Alaya Just. Después de eso, vendría la respuesta de Irán no hasta el minuto 32. Se irían al descanso 1-1 y regresando del descanso en el minuto 54, nuevamente Elijah Just metería el 2-1 para en el 64 y medio agónicamente metería a Irán el 2-2. Fue un partido lleno de emociones que nos fuimos hasta el minuto 96. Recordemos que en este torneo los tiempos extra fueron bastante largos, bastante, pues sí, largos, más que nada por la implementación de la pausa de hidratación, sumamente criticada por muchos, pues. Mucha gente lo ve más que nada como, vaya, como un pretexto para poder vender publicidad. Es lo que es. Luego, después de otro gran momento de esta Copa Internacional de Selecciones, fue aquel partido México contra Corea. Pues, si bien fue un partido que quedaría 1-0, fue un partido en el cual vimos a un santo atajadón de Raúl el Tala Rangel. Fue impresionante. Su atajada mágica, celestial. Obviamente empezaron los memes sobre que si había sido el espíritu de Peña Nieto, haciéndole como cualquier presidente haría, la mano bien extendida y el brazo también. Ahora, o si había sido el espíritu de Juan Gabriel, recordemos que durante esta Copa Internacional, cuando se hablaba de México y el famoso Y si sí, había una canción de Juan Gabriel que la acompañaba, que se llamaba Hasta que te encontré, esa famosa tonadita del ti, tiri, tiri, tiri, ti, ti, tiri, ti, que cualquier mexicano que vivió este torneo internacional de selecciones, pues la tiene bastante bien grabada en la mente esta tonada. Al final es una canción que, si bien esa parte de la canción es bastante pegajosa, si te la pones a escuchar es más que nada una canción que habla de un desamor, de una tristeza. Así que mucha alegría no tiene. En fin, luego otro gran momento.

0: Sería cuando México le ganó 3-0 a Chequia en la cancha del Estadio Azteca. Y es que ese partido contra Chequia era un partido que estaba presupuestado para que México lo perdiera. Se había discutido mucho sobre se le gana a Sudáfrica en el debut, se empata con Corea y se pierde contra Chequia. Al parecer, México dijo, ¿quieren ver cómo no? 2-0 contra Sudáfrica, 1-0 contra Corea, 3-0 contra Chequia, pasan de primeros de grupo sin recibir un solo gol en toda la fase, 9 de 9 puntos posibles y directito a 16avos. Y aquí venía la prueba de fuego de la selección, y es que México desde 1986 no había ganado un partido de eliminación directa de este torneo. Al final, recordemos que gracias a la adición de 34 equipos o 32 equipos a 48 hace que haya una fase extra. Ahora, para el próximo torneo que se jugará en 2030, se está estudiando la posibilidad de que haya 64 equipos. Se preguntarán, ¿habrá más partidos de fase de grupos? Sí, lógicamente. Pero también te ahorras los mejores terceros, que en este torneo fue básicamente estar calculando, no, es que si este le gana a este y luego el otro empata, pero por diferencia de goles, que no sé qué, entonces este pasaría de tercer lugar y este de segundo, que no sé qué. O sea, aún al final de la fase de grupos, todo seguía abierto si habías tenido un empate o inclusive una derrota. Esto, bueno, al final, pues mucha gente también lo criticó. Y bueno, ¿cuál fue la prueba de fuego para la selección? Ecuador. Una Ecuador que venía un poco agrandada, pensando que le podían ganar a los aztecas en su cancha. También recordemos la polémica visita y mariachi y estar haciendo sonidero afuera del Hotel Westin en Santa Fe, donde se quedó la selección ecuatoriana de fútbol. Y bueno, al final el pueblo mexicano fue a intentar levantarlos, no dejarlos dormir. Y pues pareciera que resultó, pues al siguiente día habría un 2-0 de parte de México ante Ecuador. Nuevamente gol de Quiñones y Raúl Jiménez, quien en este torneo, y probablemente su último, anotó sus dos, no, perdón, sus tres únicos goles que ha anotado en este torneo. Uno contra Sudáfrica, otro contra Ecuador y otro contra Inglaterra, que sería quien vendría después. Y es que Inglaterra tenía saldo negativo en la altura, en la cancha del Estadio Azteca. Recordemos que la última vez que los ingleses jugaron en esta cancha fue en aquel partido Argentina contra Inglaterra de 1986, donde se marcó el gol del siglo y la mano de Dios. Fuera de eso, Inglaterra no había tenido buenas presentaciones en torneos internacionales de selecciones que involucraran tener que jugar en altura. Se hace en América, Sudamérica y bueno, en general de este lado del charco. Pues bueno, al final sabemos lo que pasó en ese partido. México caería 3-2, pero dando una de sus mejores actuaciones en la historia de México en los mundiales. Ahora, ¿eso suena conformista? Por supuesto. México no está para conformarse. ¡Ay! Jugamos bien contra Inglaterra. Caímos en octavos. Amigos, México siempre cae en octavos. No se hizo nada diferente a lo que se ha hecho en ediciones pasadas, excepto en el 86. En el 86 México llegó a cuartos de final. Pero bueno, ha sido la única vez que México ha pasado al famoso quinto partido que era octavos de final. Esta vez gracias a la ronda extra, el quinto partido serían octavos. Así que ahora la meta debería de ser siempre que México estuviera en la final, pero sabemos que el pueblo mexicano tiende a ser un poco conformista con su selección. ¿A cuál fue la respuesta ante que este torneo unió al pueblo mexicano, unió a la afición mexicana con su selección, cosa que no veíamos desde el 86? ¿Cuál fue la respuesta de nuestra queridísima federación? Vámonos todos a partidos de Estados Unidos, no hay que hacer más partidos en el Azteca, es que allá ganamos más dinero, ¿no? ¿Cómo creen que vamos a traer a la selección a jugar al Azteca? Por Dios, no, hombre, ¿qué? ¿Conectar con la afición? No, ¿qué es eso? Hay que ganar aquí dinero. Por supuesto que no. Que no puede existir una conexión con la afición. Es antimexicano, se podría decir eso, al menos a ojos de la federación. Es muy impresionante cómo se manejan. Y es que el otro día justo estaba escuchando una opinión hablando de justo de la federación, y es que el tener una liga tan monetariamente fuerte como es la Liga MX es un arma de doble filo. Pues mientras puedes traer leyendas ya en sus últimas, como han sido los casos de Dani Alves, de Ronaldinho, de James Rodríguez, de André Pierre Gignac, que probablemente ha sido el único extranjero que ha salido bien de nuestra poderosísima Liga MX. También el caso de Aaron Ramsey y todo este tipo de jugadores que vienen con la carta de leyenda, carta de jugador europeo. Pues al final, esto, si bien es bueno para impulsar las vistas y es bueno para impulsar los derechos de televisión de la Liga MX, también provoca que si un jugador mexicano, que en la Liga MX la rompía, sale a Europa y no dio el performance que se esperaba de él, pues regrese así como así, sin ningún tipo de problema. Y el contrato que le daría cualquier equipo de tabla media-baja de Europa, se lo dupliquen aquí en México. Se lo duplique clubes estado, tipo el Cruz Azul, con el caso de César Montes, por ejemplo, tipo Rayados, que están a punto de pagar la cláusula de rescisión de Eric Lira. Ojalá y no la paguen. Pues Lira fue de lo mejor que tuvo nuestra selección en este torneo internacional de selecciones. Pero bueno, luego, después de eso, otro gran momento de este torneo fue el Argentina contra Cabo Verde. Probablemente uno de los mejores partidos que se han visto de la historia de los mundiales. Catalogado como el mejor partido de este torneo, de esta edición de 2026. Pues, a pesar de que Argentina ganó el encuentro, y algo cambió muy profundamente en la mente de los argentinos después de ese torneo, cosa que expliqué el lunes, que más tarde lo voy a explicar sin ningún tipo de problema. Ese partido queda 3-2. Escucharon bien, 3-2. Dos goles de Cabo Verde, un santo golazo. Estamos hablando de que el segundo gol de Cabo Verde cae de un mal fildeo del lateral, me parece que es el derecho, creo que es Molina el que hace el fildeo del balón. Rebota y le cae a Cabral, se llama el jugador de Cabo Verde. Engancha a la diestra y ve al Dibu mal acomodado. Tira desde afuera del área en un ángulo muy, muy complicado y la clava, como diría el perro Bermúdez, donde las arañas tejen su nido. En el ángulo superior izquierdo de la portería. El Dibu no tenía nada que hacer, al final estaba completamente mal acomodado. Y nuevamente Cabo Verde le empataba el encuentro a Argentina. Estábamos viendo al campeón defensor contra las cuerdas. Pero al final la magia de Leo Messi y sus compañeros lograron firmar la victoria de Argentina sobre el segundo tiempo del agregado. Al final Argentina lograría pasar de fase, pero Cabo Verde lograría pasar a la historia. Lograría pasar a los corazones y las memorias de todos los que vimos ese partido y en general todos los que vimos esta edición de la Copa Internacional de Selecciones. Pues en el futuro, cuando tu nieto te pregunte qué fue del Mundial 2026, tú dirás, más bien, pregúntame qué fue de Cabo Verde. Y es que bueno, se nos está empezando a acabar el tiempo de este primer bloque de este programa resumen de la Copa Internacional de Selecciones, ya para darle cierre a este tema y a partir del siguiente programa empezar a cubrir pues la Liga MX, que ya ha comenzado. Y bueno, regresaremos después del corte con más información y más resumen sobre este torneo tan bonito que nos abandonó el domingo pasado.
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10: Amigos, ¿cómo están? Bienvenidos al segundo bloque de este programa llamado Desde la Butaca. Soy Max Cárdenas, creo que no me presenté en el primer bloque. ¿Dónde quedaron mis modales? No puede ser. Pero bueno, si nos estás sintonizando apenas, me presento, soy Max Cárdenas y este día estoy solito aquí en cabina. Y justo antes del corte estábamos hablando sobre, bueno, en general sobre el torneo internacional de selecciones que dio fin este pasado domingo con la victoria de España sobre Argentina por un 1-0. Muy agónico e inclusive apretado. Y antes de que pasemos a todo lo que fue ese partido, sigamos viendo qué pasó durante todos estos 40 días de fútbol internacional. Ya hablamos de México, sobre cómo dio una de las mejores actuaciones que se le ha visto a la selección desde el 86, pero no es suficiente. Nuevamente repito, no es suficiente. México siempre, siempre, siempre tiene que estar luchando por ganar la Copa, no por llegar a unos cuartos de final, no por decir, ay, bueno, le hicimos partido a Inglaterra. No, papito, hay que siempre ser críticos con la selección, pero de una buena forma. El problema es que la federación muchas buenas formas no nos deja. Si se llevan a la selección a Estados Unidos, que nadie tiene que ser allá. Ah, no, espera, sí tienen mucho que ser allá, el dinero. En fin, eso es tema, esos son temas extra cancha. Pero bueno, estábamos comentando sobre cómo el partido de Argentina contra Cabo Verde se convirtió en el partido más memorable de este torneo internacional de selecciones. Al final, una persona como Bocinha, un señor de 40 años, nacido el 3 de junio de 1986, justamente, 40 añitos tiene el señor, y en sus tiempos libres es tanto portero internacional de selecciones, como profesor de voleibol para una escuela en Cabo Verde. También hoy se convirtió en el portero más seguido de Instagram con más de 40 millones de seguidores. Pero bueno, él abiertamente había expresado que uno de sus sueños era poder compartir cancha con Leo Messi, ya sea como compañero o como rival. Al final se le cumplió su sueño y al final Bocinha no pudo contener las lágrimas, pues al final también fue eliminado, pero habiendo dado una gran participación. Así que Bocinha se acerca a Leo Messi y sin palabras se queda. Se quedó sin palabras, no le pudo decir más que eres el mejor, muchas gracias. Y Leo Messi, fiel a la gran persona que es, le contesta, gracias a ti, fuiste un gran rival y eres una gran persona. Bocinha le pide su camiseta y Leo Messi sin ningún tipo de problema se la da, pero no sería que se la daría hasta el túnel de vestuarios. Ahora, claro, Cabo Verde, el seleccionado africano regresaría a Cabo Verde, unas islas de menos de medio millón.

habitantes, con el título de héroes, pues nadie esperaba que llegaran a 16avos de final, y mucho menos que hicieran el partido que hicieron ante Argentina, la campeona defensora. Prosigamos ante los partidos que aún nos quedan por analizar de los mejores momentos de este torneo. Otro de los mejores momentos del torneo, me parece que podríamos llamar ese Senegal contra Francia, que si bien queda 4-1, de nuevo demostró que el fútbol africano va en crecimiento. Lamentablemente, el marcador no lo representa. Pero para quienes vimos el partido, vimos cómo una Senegal que se intentó defender con todo lo que pudo e intentó atacar todo lo que pudo. Pero al final, los partidos en 90 minutos, no de 60, como en el caso de Senegal, que no le dieron las piernas para más. Al final, nuevamente, Kylian Mbappé se lleva la bota de oro de este tipo de torneos con, me parece que fueron 10 tantos. También rompiendo así el récord impuesto por Miroslav Klose, el alemán, con 16 tantos en la historia de los mundiales. Pues ahora Leo Messi y Kylian Mbappé son los únicos dos jugadores que han logrado romper este récord. Y Mbappé parece ser que va a dejar la vara altísima para cualquiera que se quiera atrever a romper ese récord. Ese récord que probablemente pueda llegar a romper, al menos el de Klose. Lo que haga Mbappé en sus próximos dos mundiales va a ser impresionante. El único que podría intentar llegar a los talones a Mbappé sería Erling Braut Haaland, el androide noruego que en esta edición me parece que hizo seis tantos, me parece que hizo, si no estoy tan mal. Ahorita mismo se los verifico cuántos goles hizo Erling Haaland en el Mundial. En el Mundial. Hizo un total de cinco tantos. Una disculpa por el dato erróneo. Fueron cinco tantos del androide noruego que, pues bueno, para alcanzar el récord de Klose estaría a 11 tantos. Recordemos que Erling ya tiene 26, 27 años, creo. Así es. Erling tiene 25 años y cumplirá 26 hoy mismo. ¡Feliz cumpleaños, Erling! Erling Haaland, feliz cumpleaños. Si me estás escuchando, lo cual dudo, que sepas que soy tu fan y feliz cumpleaños. Así es, Erling Haaland ha cumplido 26 añitos este 21 de julio. Bueno, ya fue ayer, pero bueno. En fin, gracias Erling por tanto y por más. Yo le calculo que a Haaland le quedarán dos o tres ediciones más. Puede que llegue a las cuatro, pero otra persona que se está pidiendo que haga el esfuerzo físico que representaría llegar al siguiente torneo, es Neymar Jr., quien no vio muchos minutos, pero más que nada por lesiones. Al final, recordemos que Neymar fue llevado más que nada como becado para que le dieran para que le contaran la participación en este tipo de torneos. Y no hizo gran diferencia, no la hizo, pero también porque no jugó mucho. Siento yo que si Neymar hubiera tenido el respeto que se le tiene, por ejemplo, a Lionel Messi en la selección. Y a ver, sí se le tiene, pero el problema es el entrenador. Ahora, Carleto Ancelotti es un grandísimo entrenador, pero siento que no aprovechó lo que el Neymar actual aún te puede dar, que es esa visión de juego. Pues justo lo que te da el Messi actual. Todo es esa gran pegada, ese gran pase, todo eso, ese liderazgo, por ejemplo, porque toda la camada de la Canariña, bueno, la selección brasileña, es gran fan de Neymar. Una Canariña que justamente también caería en otro de los mejores partidos de este torneo, que fue ante la Noruega de Haaland, que muchos corazones se robó con ese mítico celebración del remo vikingo que le dio la vuelta al mundo. Fue impresionante ver a todo Noruega coordinadito con el remo vikingo. Era impresionante. Lamentablemente yo no me tocó verlo en vivo, pero sí lo pude ver y escuchar a través de la televisión. En fin, también esa misma tarde, pues bueno, en ese mismo día se jugó el Brasil contra Noruega y el fatídico México contra Inglaterra. Pero bueno, al final, el mexicano, claro que demostró que son la mejor sede. Somos la mejor sede para este tipo de torneos. Y de hecho se está estudiando la posibilidad de que México
vuelva a recibir el torneo en 2038. Claro que tienen que pasar muchísimas cosas para que eso se complete, por ejemplo, una remodelación completa de los estadios. Claro, el aeropuerto, que cabe aclarar que no se terminó el aeropuerto, y el Estadio Azteca le dieron una shineadita y le cambiaron la salida de los jugadores, pero aún hay muchos problemas que se tienen que ver desde adentro. Ahora siento yo que si México quisiera ser host de este torneo, solamente México, tendrían que mandar a construir estadios o inclusive tener que ir a darle shineadas a estadios, como ha sido el caso del monumental Estadio de River en la Argentina. Pues se están preparando porque en 2030 ahí va a jugar la selección argentina uno de los partidos de inauguración. Pues recordemos que en esta edición del torneo hubo tres inauguraciones: la inauguración del partido de Canadá, la inauguración del partido de Estados Unidos y la inauguración del partido de México, que claramente la de México fue la mejor. Pero bueno, de eso no hay duda. En fin, en cuanto a los cuatro anfitriones, si bien no se esperaba que ganaran la Copa, México claro que se ilusionó, hasta en los huevos San Juan decía, y sí, podías ver el y sí por todas partes, hasta en la sopa salía. Pero bueno, México cae ante Inglaterra, luego Bélgica le gana a Estados Unidos, me parece, y Canadá caería ante Marruecos en un estrepitoso 3-0 en la cancha de Houston, cancha la cual afortunadamente tuve el privilegio de estar ahí presente. Pero bueno, ahora regresando también a los mejores momentos de este torneo, otro momento que se me viene a la mente es, bueno, ya en instancias finales, ese gran España contra Francia. Un partido que desde la previa ya se sentía que España lo tenía completamente ganado, pues De La Fuente es un entrenador que tiene completamente domado a Deschamps. Veremos cómo le va con Zinedine Zidane. Pues recordemos que ahora Zinedine Zidane es el nuevo entrenador en jefe de los Les Bleus, de la selección francesa. Didier Deschamps se despidió de la selección en ese partido por el tercer y cuarto lugar, que acabaría perdiendo contra Inglaterra, pero lo acabaría perdiendo bastante decentemente. Bueno, ni tan decente, porque en el descanso se fueron perdiendo 4-0. En fin. Luego, España anulando por completo al combinado galo, que era uno de los favoritos para inclusive llevarse el torneo, pero pues al final no sucedió, y yo lo vine avisando, Francia no iba a ser campeona internacional, pero todos me llamaban loco. Ahora, ¿qué ha pasado? Todas las condiciones y las cábalas más tradicionales de este torneo se cumplieron. El Balón de Oro no fue campeón, el Balón de Oro actual, recordemos que es Ousmane Dembélé, y es francés, no fue campeón a Francia. Ahora también, un entrenador que no es del país de su selección no gana la Copa. Caso de Thomas Tuchel con Inglaterra, recordemos que Thomas Tuchel es alemán. Otra de las cábalas sería que el que llega como número uno del ranking FIFA al torneo no lo gana, o sea, Argentina. Recordemos que caería en la final 1-0 ante España. También hay otras, pero que ya están completamente rotas. Por ejemplo, el de que el campeón no pasa de fase de grupos, cosa que rompió Francia en el torneo pasado en Qatar. Y también otra sería que un entrenador calvo no gana el torneo. Bueno, De La Fuente mucho pelo no tiene. Pero bueno, otro gran momento podría llegarse a ver en ese Argentina contra Egipto, con una polémica falta que anularía el 3-0 de Egipto. Polémica más que nada por ser Argentina, pero las cosas como son, es falta. Hay un pisón sobre, me parece que fue Otamendi o Enzo Fernández a quien recibe el pisotón que derivaría en un gol egipcio que básicamente sentenciaba el partido. Pero, por ejemplo, cosa que expliqué en el programa pasado del lunes, a partir del partido de Cabo Verde, algo cambió en Argentina. Y yo lo veo mucho, lo relaciono mucho con lo que le pasó a Pumas. Sí, ya sé que Pumas, Argentina, ¿qué tienen que ver? A ver, a ciencia cierta, mucho no. Pero a lo que voy con esto es que, por ejemplo, Pumas, cuando se enfrentó a la América por la liguilla, era el equipo que salía a matar. A matar inmediatamente, cerrar el partido desde el primer tiempo. Pero contra el América salieron así y parecía que lo estaban logrando. Pero en las dos llaves, el América les consigue remontar. Y a partir de ahí,
algo cambió en Pumas. Dejaron de ser ese equipo que salía a matarte y empezaron a ser ese equipo ratonero, meter un gol y encerrarse, o inclusive esperar al rival, llegar al 0-0 y pasar por posición de tabla. Lo cual, bueno, lo hablamos en su momento, no puedes hacer eso en Liguilla, no puedes depender siempre de tu posición de la tabla. ¿Cómo lo comparo con Argentina? Que desde el partido de Cabo Verde, Argentina se convirtió en un equipo que le gustaba estar esperando al rival. Y no, ni por asomo, el equipo que vimos campeón en Qatar 2022. Un equipo que aplastaba, si no, pregúntale a Croacia, en esa semifinal 3-0. Pero bueno, también Argentina remontaría el 2-0 para un 3-2 que los catapultaría a un partido contra Suiza. Que, a ver, mucho se queja de que... Muchas quejas hay de que Argentina tuvo el camino fácil y no sé qué. Pero recordemos que, por ejemplo, caso de Portugal, que si Portugal hubiera ganado su grupo, se hubieran enfrentado contra Argentina en cuartos. Pues dudo mucho que se les hubiera complicado Ghana, luego después se les hubiera complicado Suiza, lo dudo bastante. En cuartos de final pudimos haber tenido una Argentina contra Portugal. Al final Portugal no hizo lo propio y... sería Colombia quien pasó de primer grupo, pero ¿quién iba a pensar que Suiza llevaría a Colombia a los penales? Penales en los cuales saldría ganador Suiza. Impresionante. Nadie lo hubiera pensado. Pero bueno, ahora, desde que empezó el torneo y desde que se hicieron los grupos, se sabía que quien quedara... Bueno, se sabía cómo iban a estar los cruces o los posibles cruces si... ciertos equipos quedaban primeros o segundos de grupo. Ahora, en este caso, si, por ejemplo, vamos con el caso de México. México, por haber quedado primero de su grupo, quedaría del lado de la llave donde estaban los Inglaterras, Colombia, Argentina, Cabo Verde, todos ellos. Si hubieran quedado segundos, hubieran estado del otro lado de la llave y en lugar de Ecuador les hubiera tocado jugar contra Canadá. Después de eso... a México le hubiera tocado tener que jugar contra... ay, no lo encuentro. A ver, un segundito, muchachos. Aquí está. A México le hubiera tenido que tocar jugar contra Marruecos. Una Marruecos que siento yo que México sí les hubiera podido haber dado pelea. Considerando que hubiera habido una pelea de parte de la federación para poder... que ese partido se jugara en la cancha del Estadio Azteca. Al final, pues, Marruecos, no sé si hubiera vencido a México. Yo siento que no. Yo siento que México hubiera podido vencer a Marruecos. Ya después de eso, México hubiera llegado a cuartos de final contra Francia en un partido en el que, pues, sin ninguna duda, México hubiera perdido ahí. Dudo mucho que México hubiera podido haberle ganado a los franceses. Pero bueno. Y eso es a lo que voy con este tipo de casos. Pues si México hubiera quedado primero de grupo, bueno, como quedó primero de grupo, quedó del otro lado de la llave, donde le tocó enfrentarse contra Inglaterra. Pero si hubieran quedado segundos, le hubiera tocado contra Canadá y luego contra Marruecos. Pero bueno, no podemos vivir del hubiera, porque el hubiera no existe. En fin, continuamos con estos grandes momentos del torneo internacional de selecciones que dio fin este pasado domingo. Otro gran momento que podemos recordar, pues bueno, bien sería el partido del tercer y cuarto lugar, un partido que fue Francia contra Inglaterra. Un partido que quedaría en un escandaloso 6-4. 6-4 que... a ver... En el entretiempo, Inglaterra ya lo ganaba 4-0. No se veía ni por dónde Francia podía hacer algo. Pero bueno, seguiremos con esta narrativa del partido del tercer y cuarto lugar para después, ya de una vez por todas, pasar a la gran final. En fin, volveremos después del corte.

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11: Presento de nuevo, soy Max Cárdenas y justo les estaba platicando, para los que nos están sintonizando apenas, estamos dando un poco un resumen de los mejores momentos del torneo internacional de selecciones que dio fin este pasado domingo, con España saliendo campeona internacional. Justo antes del bloque, estábamos hablando sobre la victoria de Inglaterra sobre Francia por un 4-6. Una victoria que empezaba desde el primer tiempo. En el primer tiempo, Inglaterra le clavó 4 goles a Francia. Con un gol de Declan Rice al minuto 3, otro de Konsa al minuto 18 y nuevamente otro. Oh, no. Uno de Bukayo Saka al minuto 37 y otro de Bukayo Saka al minuto 46. Y ya habían sellado el 4-0. No había ni por dónde. Era una Francia irreconocible. Saltaría el segundo tiempo, en donde Kylian Mbappé empezaría el descuento. Casualmente, Mbappé. Mbappé empezaría con un gol al 48, luego más tarde Bradley Barcola metería el gol al 54, después Mbappé de nuevo al 66, y no se veía reacción de los franceses, ya teníamos 4-3 en el marcador, parecía que se venía la remontada, de hecho yo llegué a creer en la remontada. Pero ¿qué sucedió? De repente llegó penal para el América, que diga, para Inglaterra. Penal que pataría Saka y al contrario de como hizo en la Champions y en la Euro que ganaría Italia, Saka metería su penal al minuto.

87 y tendríamos un 5-3 en el marcador. Luego, Ousmane Dembélé, con un gran tiro, metería el gol al 96, con nuevamente un 4-5 en el marcador. Se venían los tiempos extra, ya olía a tiempos extra este asunto, pues nada más faltaba un gol de parte de los franceses. Pero de repente, el que estuvo apareciendo para Inglaterra durante todo el torneo apareció desde la banca: Jude Bellingham. Bellingham metería su gol al minuto 98, sellando la victoria por el tercer lugar de parte de Inglaterra sobre Francia. Y también otra de las cábalas que se cumplieron en este torneo fue: el que le gana a Inglaterra no sale campeón. Ya sucedió en ediciones pasadas, por ejemplo, que con Croacia en 2018, que justo Croacia le ganaría 2-1 a Inglaterra en 2018 y más tarde en la final contra Francia perderían la final. Y después de eso, en 2022, ¿quién eliminó a Inglaterra en 2022? ¿Quién eliminó a Inglaterra en 2022? Fue Francia. ¿Quién? Bueno, Francia eliminaría a Inglaterra en los cuartos de final. Y bueno, ellos no cumplieron la cábala. Pero a lo que voy es, casualmente, los que han eliminado a Inglaterra en semifinales son los que pierden la final. Es impresionante. Yo creo que esto, más que cábala, es más coincidencia. Pero bueno, ahora sí, es hora de hablar de la gran final. Estadio Nueva York, Nueva Jersey. Fecha 19 de julio de 2026. Los 40 días de Mundial habían llegado a su fin. Ya no había más. Después de esto, se acababa el torneo que hizo soñar a muchas personas. Desde un pueblo que se reunía cada 7 días, cada semana, en el Ángel de la Independencia, como si fuera 15 de septiembre, una vez a la semana, lo digo porque lo viví, hasta una pequeña isla de menos de medio millón de habitantes que sí creyeron en que su país pudiera ganarle a Argentina, pudiera avanzar más allá de unos 16avos de final. También hicieron creer a una de las leyendas más importantes de este deporte, como es Cristiano Ronaldo, que podía llegar a una final. Al final, recordamos que a Cristiano, este torneo no es su torneo. No se le ha dado, nunca se le ha dado. La única vez que medio se le dio fue cuando él aún no era la figura de Portugal. También hicieron soñar a un pueblo como el pueblo inglés, quienes no ganan nada desde la época de Bobby Charlton, estamos hablando de los 50. También un trofeo que está sumamente con mucha polémica. De hecho, los propios ingleses no están orgullosos de ese título internacional. También hizo soñar al más grande de todos los tiempos, a Lionel Messi, con un bicampeonato. Imagínate que hubiera sido Leo Messi bicampeón del mundo. ¿Qué hubiera sido? Imaginémonos por unos momentos que hubiera sido Messi bicampeón del mundo. Bueno, al final no se dio. Pero aquí va lo raro. Últimamente, y mira, yo ya había platicado de esto en el programa pasado, en el lunes. Y yo dije que era tonto pensar en teorías de conspiración, que simplemente España le dio un baile táctico a Argentina. Y lo sigo pensando por completo. Pero últimamente me ha despertado la duda, más que nada por todas las pruebas que están saliendo. El audio del Chiqui Tapia, el cómo, Chiqui Tapia, el presidente de la AFA, el cómo cuando los jugadores llegaron del bus al estadio de Nueva Jersey, venían sonriendo, venían alegres, porque estaban a punto de jugar la final del mundo, pero venían alegres, venían sonriendo, y de repente algo cambió. Algo cambió cuando salieron del vestuario. Estaban tristes, estaban con la cabeza baja, algo no andaba bien. Y todo se hace todavía más curioso con la arenga de Messi, como el capitán les dice a sus jugadores: olvidémonos de todo y salgamos a jugar al fútbol.

Es muy curioso. ¿Olvidarse de qué, Leo? ¿Olvidarse de qué? No comprendo de qué, bueno, de qué quería Leo que nos olvidáramos. Bueno, que se olvidaran sus jugadores, perdón, es que luego pues, uno se suma, ¿no? Esto, ¿a qué se refería Leo con olvidémonos de todo y salgamos a jugar? ¿Acaso pasó algo en el vestuario? ¿Acaso a alguien le dijeron algo? Y es que también está raro cómo un DT de la talla de Lionel Scaloni se equivoca en los cambios de la manera que lo hace. Mete a Giuliano Simeone, que había estado tragando banca todo el partido, inclusive, que a todo el torneo, inclusive en partidos de bajo riesgo como fueron Algeria y Jordania, en fase de grupos. El Cholito, que entró a hacer absolutamente nada, por cierto, dejando en la banca a un jugador que este partido era para un jugador como Lautaro Martínez. Jugador que no vio ni un solo minuto en la final. Ahora también, el árbitro de la final es amigo íntimo de Seferín, el presidente de la UEFA. Los dos son serbios y son amigos íntimos. Ahora, es muy curioso el estar pensando en este tipo de cosas. Que a ver, yo sigo con la postura de que España bailó tácticamente a Argentina por completo, pero todas estas cosas que han estado apareciendo son muy curiosas. El audio del Chiquitapia, ¿a qué me refiero? ¿A qué me refiero con el audio del Chiquitapia? Bueno, el audio del Chiquitapia es un audio en el que pues se da a entender que parecía que el Chiqui Tapia había vendido a Argentina a cambio de no ser llevado por el FBI por fraude. Pues recordemos que ha habido práctica, que el Chiqui Tapia es buscado por algunas prácticas un tanto ilegales. Miren, aquí les platico un poco. Y es que el supuesto audio atribuido a Claudio el Chiqui Tapia contiene una serie de afirmaciones polémicas sobre una presunta intervención de la FIFA durante el Mundial. Ay, perdón. Del organismo rector durante la Copa Internacional de Selecciones del 2026. Según el material que circula en redes sociales, la grabación asegura que Inglaterra habría presentado una denuncia contra Argentina por una bandera exhibida desde un partido. Después del partido, esta bandera sería la pancarta de las Malvinas son argentinas, lo que habría generado una advertencia por parte del organismo internacional. Además, el audio sostiene que el organismo rector habría amenazado con sancionar a integrantes de la delegación argentina con una suspensión de hasta 10 años sin ir a una Copa Internacional de Selecciones por supuestas manifestaciones políticas o religiosas. Asimismo, la grabación viral afirma que la FIFA habría presionado a Argentina para ay, perdón. El organismo rector habría presionado a Argentina para entregar el partido. Es decir, perderlo de manera intencional bajo la amenaza de quedar fuera de futuras competiciones. Entre las versiones más difundidas del audio aparece la supuesta participación de Lionel Messi, Rodrigo De Paul y Enzo Fernández, a quienes se les atribuye la decisión de priorizar la continuidad de la selección argentina antes que el resultado deportivo. Sin embargo, todas estas afirmaciones forman parte de un contenido cuya autenticidad no ha sido comprobada y hasta el momento no existen pruebas oficiales que confirmen que la grabación sea real ni que los hechos descritos hayan ocurrido. ¿El audio Chiqui Tapia pudo haber sido hecho con inteligencia artificial? Probablemente. Probablemente no, probablemente sí. Pero hasta el momento el audio del Chiqui Tapia no ha sido confirmado ni se puede tomar como algo real. O al menos no al completo. Así es, amigos. De esto ser real, estamos hablando de uno de los escándalos deportivos a nivel de selecciones más grandes que se han visto en los últimos años. De este audio confirmarse, estamos hablando de que Argentina, a cambio de no quedarse sin ir a una justa internacional de selecciones en los próximos 10 años, habría perdido la posibilidad de quedar bicampeón internacional. Que a ver, si lo ves en el papel y si lo ves, por ejemplo, en un aspecto económico, les

les conviene haber perdido la final a cambio de no haber, de no quedarse sin ir a este torneo durante 10 años, si lo ves de esta forma. Pero, queridos amigos, no hay que caer en especulaciones. No hay que caer en conspiraciones todas locas. Que a ver, de nuevo, de este audio ser real, ay, ay, ay, estamos hablando de un señor escandalazo esto deportivo. Pero no solo el audio, sino también existe una supuesta conspiración que dice que la UEFA le habría prometido a Gianni Infantino su apoyo completo y total en caso de que un seleccionado europeo, se hace España, saliera campeón internacional. ¿A qué me refiero? El próximo año habrán elecciones para elegir un nuevo o reelegir a Infantino como presidente del organismo rector. Que, cuyas letras, pues ya sabemos cuáles son, ¿no? La F, la I de ICE, otra F y la A de Abel. Ya sabemos cuál. Ya sabemos qué dice, ¿no? Pero bueno, de todo esto ser real, estamos hablando de un amaño de partido, de un escándalo a nivel deportivo, político, y sería uno de los más grandes robos a una selección en la historia. Ahora, si el audio del Chiquitapia es real, entonces significa que los jugadores argentinos estuvieron de acuerdo con entregar el partido. Y entonces la arenga de Messi se justifica. El cómo dijo, olvidémonos de todo y salgamos a jugar al fútbol. Básicamente, que se olvidaran de lo que habían vivido, que se olvidaran del audio, que se olvidaran de las amenazas, que se olvidaran de que Infantino, pues casi casi que les estaba pidiendo regalar el partido. De hecho, se nota un poco el odio, pues cuando acaba el partido y España es campeón, ni siquiera le dan la mano los jugadores argentinos a Infantino. Algunos ni siquiera le dieron la mano ni a Infantino ni a Trump. Que bueno, al final estas son conspiraciones del fútbol, es parte del deporte. Yo no quiero caer en creer en esto. Entiendo si hay gente que sí. Son esa misma gente que el mismo tipo de gente que decía que el torneo pasado, e inclusive este torneo, está completamente arreglado para Argentina, lo cual no es cierto. A ver, si el torneo estuviera tan arreglado como dicen, ¿cómo por qué permitirías que Argentina se fuera a tiempos extra contra casi que todos sus rivales? ¿Por qué permitirías que Argentina jugara con 10? ¿Por qué permitirías que España no jugara con 10? Porque, a ver, hubo faltas, y hubo muchas faltas. Más de Argentina sobre España que de España sobre Argentina. Pero si el torneo está tan arreglado, entonces, ¿por qué no expulsaron a dos españoles? Hubieran expulsado a Cucurella o a Rodri. Entonces, ahí sí te puede empezar a creer que está arreglado. Pero, a ver, las cosas como son. Argentina es una selección que, al menos en este torneo, demostró que sabía sufrir. Tal vez sus parados tácticos no eran los mejores, pero les funcionaban. Y por un momento creyeron que jugando de esa forma iban a poder ser bicampeones internacionales, cosa que no fue el caso. Y bueno, ahora no hay que caer en este tipo de especulaciones, no hay que caer en este tipo de conspiraciones, porque son lo que son, especulaciones, son teorías, son conspiraciones. Que, a ver, de nuevo, de llegar a ser reales, estamos hablando de uno de los escándalos deportivos más grandes que han habido. Pero bueno, en fin, se nos está empezando a acabar el tiempo. De hecho, ya se me acaba el tiempo. Sin más que decirles, España, muchas felicidades. Pueblo español, amigos españoles que nos escuchan, muchas felicidades. Son campeones internacionales. Lastimosamente aún no puedo decir la palabra como se tiene que decir, porque si no, nos van a regañar. Pero bueno, redes sociales, @desde_labutaca_radioanahuac. Un agradecimiento a Mario Martínez y David Magallón. Coordinación, Rocío Mercado. 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

0: acá Sintiendo la Pasión. Soy Max Cárdenas y nos vemos el próximo lunes a las 7 de la noche. 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

Hola, ¿cómo están? Esto es Música y Electropop. Mi nombre es Alfredo Alan y vamos a estar todos los miércoles de 7 a 8 de la noche aquí a través del 1670M Eleva tus sentidos. Recuerden seguirme a través del Twitter en @AlfredoASL y vámonos con esta rolita de Tears for Fears.

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parte final del programa de esta noche. Te recuerdo que nos puedes escuchar los miércoles de 7 a 8 p.m. Y este tercer bloque es para despedirnos, pero para disfrutarlo.

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0: Hemos llegado al final de este programa. Mi nombre, Alfredo Alan. Recuerda escucharnos el próximo miércoles de 7 a 8 de la noche por el 1670 AM Eleva Tus Sentidos en radio.anahuac.mx y en tu teléfono con la app TuneIn, donde nos encontrarás como Radio Anahuac Norte. Nos escuchamos el próximo miércoles. Cuídense. Muchas gracias.
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3: Hola, ¿qué tal? ¿Cómo están, amigos? Pues bienvenidos, bienvenidos a una emisión más de 16 minutos, 70 segundos, una ventana a la biflemanía con tu amigo Javier Carreón. Y el día de hoy tenemos un ramillete de verdad extraordinario, extraído del álbum de Abbey Road, que para muchos es el penúltimo álbum de los Beatles, y no fue así. El álbum que sale al final, pues, es el de Let It Be, pero es que este álbum de Abbey Road fue el último que se grabó, ¿sí? De tal suerte que, bueno, uno se publicó después del de Abbey Road, pero este fue realmente el último álbum que se publicó y que salió a la luz, pues, por allá, justo en el año de 1969. Y vamos a arrancar, amigos, con una pieza cuya introducción, pues, es el bajo, ese bajo que es indescriptible, ¿verdad?, de Paul McCartney, y con ello da entrada para que John Lennon, pues, haga su aparición, ¿verdad?, cantando esta versión de Come Together. Vamos a escucharlo y regresamos aquí al programa. Vamos, volvemos.

Bien, amigos, ya de regreso, ¿qué tal? ¿Qué les pareció? Extraordinario el tema, de verdad, de Come Together, y que es uno de los clásicos de los Beatles, pues desde luego composición directa de John Lennon, aunque pues se firma en la publicación como Lennon y McCartney. Bueno, pues ahora vamos a una pieza, amigos, que esta sí está firmada únicamente por George Harrison, y es la pieza de Something, Algo. Esta pieza que fue catalogada, pues de acuerdo a muchos críticos, como una de las más bellas de los Beatles, y que aparece también aquí en el álbum de Abbey Road. Vamos a escuchar esta pieza bellísima de Algo con los Beatles y llevando evidentemente la primera voz, el gran George Harrison. Y volvemos aquí al programa.

Bien, amigos, ya de regreso aquí en 16 minutos 70 segundos, una ventana a la Bitlemanía. Y bueno, pues después de habernos deleitado con esta versión extraordinaria, con esta interpretación de Something a cargo de los Beatles en la primera voz, George Harrison, pues pasemos ahora a un contraste musical, porque en esta, que es la versión de Oh Darling, Oh Querida, así se conoció en México, pues se lleva la primera voz y realmente de manera extraordinaria, al parecer tuvieron que hacerse varias tomas porque ya no aguantaba la garganta de todo el esfuerzo que estaba haciendo Paul McCartney en esta interpretación de Oh Querida. Vamos a escucharla, amigos, y regresamos aquí para concluir este programa. Pues vamos y volvemos.

Bien, amigos, ya estamos de regreso de nuevo aquí en el programa. Y bueno, pues agradecerles a todos ustedes su permanencia y sintonía a través de esta frecuencia del 1670 de amplitud modulada, justo así como se llama el programa, 16 minutos y 70 segundos, una ventana a la bitlemanía. Y vamos a concluir esta emisión, amigos, con una interpretación y composición de el gran Ringo Starr. Si se dan cuenta, pues en este programa hemos transmitido pues prácticamente la interpretación y composición de cada uno de los Beatles, aunque evidentemente, pues bueno, interviene.

tiene todo el grupo. En esta composición particularmente, Ringo Starr se hace apoyar y ayudar, como dijera él mismo, con una pequeña ayuda de mis amigos, pues bueno, del gran George Harrison, quien le hace pues ahí un poquito, ¿verdad?, en la parte de composición y de arreglos para esta pieza, que al final de cuentas resultó ser una de las grandes piezas de los Beatles en este álbum de Abbey Road. Y con ello, amigos, nos despedimos para encontrarnos en la siguiente emisión de 16 minutos 70 segundos, una ventana a la Beatlemanía con tu amigo Javier Carrión. Hasta entonces, pásenla bien.

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9: Hoy en día, en México, la agricultura consume el 77% del agua del país. Sin embargo, el mayor desperdicio se presenta en el uso doméstico y en el sector de servicios. 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

0: día debido a malos hábitos y fugas en el hogar. 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
0: utilizando la mínima cantidad de agua al cerrar la llave mientras se enjabona y abrirla brevemente solo para enjuagar. 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
6: Hoy en día, la producción de alimentos y bebidas en el planeta genera aproximadamente un tercio de las emisiones mundiales de gases de efecto invernadero, siendo la producción de carnes rojas, productos lácteos y crustáceos los que más contribuyen al calentamiento global. 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
12: 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Soy Claudia Mejía. Un nuevo episodio de Ya Oíste. En esta ocasión vamos a hablar de demencias y viene a mi cabeza cuando mi mamá de repente se le olvida algo de ¿a qué vine? Ya me va a dar el ice. Pero realmente, pues es algo que decimos, ¿no? Comúnmente, y no sabemos si en realidad sea un factor para que nos dé algún tipo de demencia, ¿no? Y nada más lo decimos al aire, pero pues puede ser que sea más complejo que eso, ¿no? Entonces hoy tenemos a la doctora Cecilia Acosta, ella es neuróloga.
13: Hola Claudia, muy bien, muchas gracias por la invitación. Fíjate que es algo muy cotidiano, ¿no? Todos, cuando tenemos esta tendencia a olvidar algo, siempre estamos pensando en una enfermedad como el Alzheimer. Uh-huh. Y resulta que nosotros que nos dedicamos a esto, que somos neurólogos y cotidianamente evaluamos pacientes, pues es un tema muy común, pero poco valorado por las personas, porque pensamos que es algo natural y normal uh-huh. olvidar cosas en algún momento determinado.
12: Cuando vamos al refri decimos, ay, ¿ya que vine?
13: Sí, fíjate que también hay un tip. Hay un tip. Cuando yo voy al refri y voy a una cosa y no recuerdo y me regreso y después me acuerdo, ahí diríamos que es algo natural, es okay. algo normal. Cuando no me vuelvo a acordar, ahí tenemos un foco rojo prendido.
12: Una red flag de aguas, ¿no?
13: Hay que evaluar esta parte. Y tal vez la principal sospecha no solo el olvido como tal, sino el impacto que tiene en nuestra vida diaria. Mm. ¿Cuántas veces me sucede? ¿Cuántas veces dejé de hacer una cosa porque lo olvidé? Y no es la primera vez, me está sucediendo cotidianamente, recurrentemente.
12: También es algo degenerativo, ¿no? Es como cuando decimos, ya estoy grande, ya se me están olvidando las cosas.
13: Fíjate que tocas un tema muy importante, la edad. Un tiempo, no hace mucho tiempo, todavía se utilizaban términos como la demencia senil. Y entonces se le atribuía al proceso de envejecimiento exclusivamente la pérdida de memoria. Y ahora sabemos que esos términos ya son obsoletos, no se utilizan. Y que puede haber personas que no tan seniles que puedan presentar síntomas relacionados con un deterioro cognitivo. De hecho, el término de demencia sigue siendo un término fuerte. Ha cambiado su nomenclatura en la actualidad. Hablamos de deterioro cognitivo. Y el deterioro cognitivo se puede presentar a cualquier edad. No necesariamente tendríamos que ser seniles, pero no todas las demencias son enfermedad de Alzheimer. Existen algunos tipos particulares. Y las podríamos dividir en aquellas enfermedades que irremediablemente progresan y que tienen un carácter degenerativo. Y habrá algunos deterioros cognitivos que son secundarios, por ejemplo, en trastorno tiroideo. ¿Qué? Obviamente lo más impactante son aquellas enfermedades en donde irremediablemente el paciente va perdiendo no solo su capacidad de memoria, su capacidad de lenguaje, la capacidad de reconocer personas, la capacidad de autocuidado. Y entonces ese tipo de enfermedades son realmente devastadoras porque...

0: van progresando y afectando no solo al que padece el problema, sino al entorno.
1: ¿Cómo llegamos a eso? O sea, ¿en algún momento todos podemos tener cierto tipo de deterioro?
0: Sí.
1: Digo, ya en la adultez, en la vejez.
0: Sí.
1: ¿O cómo llegan las personas? ¿O es genético? ¿Cómo es?
0: Ok. Todos, por tener un cerebro, tenemos susceptibilidad. Tenemos un riesgo al nacer de poder tener cualquier enfermedad del sistema nervioso central, porque tenemos el órgano principal que es el cerebro. Pero si yo tengo un familiar directo con algún padecimiento, como este tipo de enfermedades degenerativas que van progresando con el tiempo, pues mi riesgo se incrementa. Pero si yo, aparte de tener este riesgo genético por tener un familiar directo enfermo, pero aparte yo soy diabético, hipertenso, tengo problemas con mi peso, tengo problemas auditivos y no escucho bien, o tengo malos hábitos, no hago dieta, no hago ejercicio. De hecho, en la actualidad sabemos, y eso ya está más que estudiado, el 56% de los pacientes que tienen alguna demencia degenerativa tipo Alzheimer, por ejemplo, el 56% puede ser prevenible.
1: ¿Cómo es vivir con demencia?
0: Imagina que una persona no sepa dónde vive, quién es, en dónde está, que olvide quién es su esposo, sus hijos, y que aparte no pueda tener una posibilidad de sobrevivir y que dependa de terceros para eso. No son capaces de bañarse porque olvidan cómo bañarse, olvidan cómo ponerse la ropa, se llaman apraxias, olvidan todo este acto motor de ponerte una camiseta, un pantalón, cómo ir al baño. Y todas estas cuestiones van a generar una dependencia de terceros, y que el que cuida pues va a tener que hacer todas esas actividades para poder mejorar la calidad de vida de los pacientes. La invitación es que nos volteemos a ver y identifiquemos, ¿no? Y a veces mucha gente se asusta, porque he tenido pacientes que dicen: doctora, se me olvidan las cosas. Y a veces puede suceder que estén deprimidos, que no duerman bien, que tengan ansiedad, y la ansiedad provoca problemas de concentración, entonces los tranquilizamos, los evaluamos y concluimos. Pero en algunos casos, pues obviamente no son conscientes de lo que sucede, y en la mayoría nosotros podríamos decir: me está fallando esto, voy a hacerme evaluar, porque aparte pues tengo malos hábitos, y a veces el que nos corrijan esos malos hábitos cuesta mucho trabajo, y a veces haciendo eso es suficiente pues para poder, digamos que retomar nuestra vida normal sin que estemos en peligro de desarrollar algún tipo de demencia.
1: Como profesional de la salud, ¿qué les dirías a las familias que están enfrentando esto?
0: Fíjate que sí es un tema muy difícil. Primero es la cuestión de la aceptación. Generalmente el familiar es el más renuente a pensar que algo está pasando, y hay una especie de negación inicial. ¿Qué se tiene que hacer? Bueno, el cuidador tiene que entender qué es lo principal: dormir bien, comer bien, para que pueda sentirse fuerte para cuidar a una persona que requiere el cuidado como el de un niño. ¿Qué decirle a un cuidador? Primero, que la enfermedad es crónica y progresiva, y que irremediablemente va a tener esta progresión, y conforme pasan las etapas de evolución va a haber un mayor impacto en la dependencia de terceros para sobrevivir, y por lo tanto que el paciente tiene que irse programando y dosificando, y que tiene que generar una red de apoyo. A veces es la misma familia la red de apoyo. Hacer fuerte al cuidador, darle la información para que cuando suceda alguna complicación puedan resolver inmediatamente.
1: Aunque, por ejemplo, la familia lo sepa, siempre hay contextos complicados, ¿no?
0: Sí.
1: Entonces no es como que así ya lo sé, voy a ayudar, voy a ver, nos vamos a organizar. No siempre pasa.
0: Fíjate que yo lo que hago es reunir a la mayoría de las personas que pudieran estar en contacto directo para decirles: ustedes, estamos en un barco, vamos a remar siempre para el mismo lado. Porque no sé si te ha pasado, Claudia, que hay personas que tienen diferentes formas de pensar.
1: Sí.
0: Y entonces dicen: no, es que yo creo que me confunda. Y por eso nosotros tenemos que estar ahí como llevando la batuta. Esto se hace, cuiden esto, trabajen en eso. Doctor, es que tengo miedo porque este medicamento leí tal cosa. No tengas temor, vamos a trabajarlo, vamos a hacerlo. Y si todos remamos por el mismo rumbo, entonces no va a haber...

0: esta familia fragmentada, fracturada, porque todos tienen opiniones diferentes y el único que pierde es el paciente. En la actualidad, los servicios de salud en el ISSSTE se han abierto para que el paciente, independientemente del lugar donde vive, si él tiene una necesidad por un trastorno de memoria, pueda acudir en el servicio de neurología donde esté disponible, independientemente de la zona. Esto del programa de salud mental es maravilloso.
1: El correo es saludmental@iste.gob.mx. Doctora Cecilia, muchísimas gracias. Fue muy tranquilizadora, yo creo que para varias personas que nos están escuchando.
0: Sí, Claudia, yo te agradezco mucho que toques estos temas porque son de tanta relevancia y tanta importancia que yo aprecio mucho. Sí.
1: Muchísimas gracias, doctora.
0: Gracias a ti, Claudia. Saludos a tu audiencia.
1: Gracias. Ella es la doctora Cecilia Acosta. Yo soy Claudia Mejía. Nos vemos en un siguiente episodio. Bye.
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9: Buenos días, tardes, noches, la hora a la que tengan la gentileza de escucharnos, queridos amigos. Amigos, hay dos puntos con los que yo quisiera arrancar. El primero, pues seguimos en vacaciones. Algunos ya tuvimos la oportunidad de salir, otros están saliendo y otros más saldrán. Todavía queda un poquito de margen para que la gente, los mexicanos, disfrutemos de nuestras queridísimas playas. Yo les comento, yo estuve en un lugar chulo de bonito, se llama Mazatlán. Yo no lo conocía, me pareció un lugar extraordinario y se los recomiendo para visitar. Me llamó la atención la cantidad de edificios nuevos que hay, no sé, 100, 200 edificios nuevos, caray, edificios de primer mundo, de primer nivel. Y bueno, esto viene a cuenta porque la sociedad canadiense y estadounidense están destinando a Mazatlán como su destino de vivienda durante 6 meses. Y los otros 6 meses se regresan a sus respectivos países, Estados Unidos y Canadá. Pero esto hace que Mazatlán sea un lugar muy bonito para vivir, de gran calidad de vida, calles muy bonitas, arbolitos muy peinados, caminitos para correr, un lugar precioso. Yo se los recomiendo a los que tengan idea de conocer algo nuevo. Esto es un lugar nuevo. Yo, la verdad, les confieso, en principio no quería ir porque se me hacía que iba a ser un pueblo ballenero, un pueblito así medio de pescadores, y pues yo quería un poquito más de relax, más de fiesta, y algo donde pues no me fuera a encontrar muchos borrachitos ni nada, y este lugar extraordinario, recomendable. Amigos, nuestro querido Carlos Rodríguez, en este momento está rumbo a las doradas playas de Acapulco. Él sí está agarrando vuelo a tierra conocida, al Acapulco que todos conocemos, que es muy bonito. Y nuestro querido Rodríguez.

0: Rodrigo, siempre fiel, pues él hizo trampa y se fue antes que todos nosotros a algún lugar de misterioso destino porque no lo ha revelado. Pero pues ya está también aquí en México listo para disfrutar de los micrófonos de Radio Nahuac. Y amigos, tenemos varios temas por ahí que ya hemos cepillado un poquito, mi querido Rodrigo y un servidor. Y el primero es un tema que del cual yo desconozco absolutamente todo. No lo disfruto, no me parece interesante en lo más mínimo, pero barrió el mundo en las dos últimas 2 o 3 semanas, no sé cuánto duró, pero barrió el mundo en las dos últimas dos o 3 semanas y se llama fútbol soccer. Un deporte que, les repito, yo no conozco, no practico, no entiendo. Pero bueno, pues movió a nuestro querido país y le dejó una cosa de la que sí entiendo: dividendos, utilidades, negocio, que es lo que quiere nuestro país, ¿verdad? Mi querido Rodrigo, tú sí le cepillas muy bien al tema del fútbol, tú eres fan, ¿sabes de qué lado masca la iguana? Platícanos. ¿Cómo viste el Mundial? Los rumores sobre de que Argentina y el señor Infantino hicieron trampa a lo largo de todo el partido, ¿fueron ciertos? ¿No fueron ciertos? ¿Ganó Inglaterra? ¿México? Confírmanos si es cierto o es falso que quedó como uno de los mejores anfitriones que ha tenido el Mundial nunca jamás. Que fuimos amistosos, cariñosos, los ingleses estaban felices de que, no, que cuando perdieron, cuando perdió México con ellos, nosotros los felicitábamos, fuimos ahora sí que los mejores anfitriones del mundial. ¿Qué pasó en este mundial, querido Rodrigo? Danos unos minutitos para que nuestros amigos no digan que no mencionamos un tema importante.
1: Bueno, querido Jorge, el Mundial, como ves, como lo es, pues es una gran fiesta donde recibimos, donde pudimos apreciar toda la variedad. La gente que viene de muchos países, las personas tan diferentes, tan apasionadas por este deporte, que pudimos verlos aquí en nuestro país, en Canadá y en Estados Unidos. Pues fue una fiesta total, algo que nos llega al corazón, a muchos que vivimos esos momentos que nos dio la selección de fútbol, donde se reproduce de alguna manera la victoria que alcanzó Argentina en el 2022 y unió a un pueblo dividido por una política socialista. Y eso repercutió de alguna forma en las elecciones que hubo inmediatamente, donde ganó Milei, Javier Milei, de una forma sorpresiva, no tan sorpresiva, pero sí contundente. Y creo que eso, esas situaciones que se crean en este tipo de eventos, pues podemos sacarle buena tajada, buena ventaja para nuestro país, para que nuestro país, que vivió esos momentos tan exquisitos, tan agradables que nos dio nuestra selección, pues se conviertan en eso, en motivos de unión, de reparo, de desistimiento, de resentimientos y otras cosas. Que lo podemos ver ahora en la selección argentina, donde mucha gente que pues, pierde frente a un gran equipo como es el argentino en este mundial, pues saca toda clase de resentimientos, toda clase de ataques y desdibuja de alguna manera lo que realmente está pasando en la cancha con el equipo argentino, que representa un fútbol tradicionalmente de fuerza, de maña, de marrullería, de, bueno.

0: son compatibles y se enfrentan entre ambos. Y eso fue lo que nos trajo esta final de fútbol. Ya venía muy pesado el ambiente contra Argentina, pero realmente, sigo, son argumentos como que le regalaron el Mundial 2022. No, el 2022 Argentina fue un gran cuadro que dominó a todos sus oponentes, como ahora lo ha sido España. España fue el gran cuadro que domina a todos los adversarios y logra hacerse de la Copa del Mundo. Pero a mí lo que me deja triste, lo que me deja más bien pensativo, mi querido Jorge, y estarás conmigo de acuerdo, en que toda esa marea que se produce en las redes sociales, esos videos truqueados, ese sacar de contexto a las personas, esa forma tan nociva de alguna manera publicitar a alguien. Si quieres tú denostarlo, si quieres tú derribarlo, si tú quieres que llegue ya a una final completamente derrotado mentalmente al ver tanta grilla y tanta publicidad adversa que dan las redes, que es de encomio, que es de preocuparse. ¿Por qué? ¿Por qué, Jorge? Porque imagínate, en las elecciones, lo hemos visto. Esas formas de entrar las redes en las elecciones o en la cabeza de ese estudiante que luego se suicida o las elecciones que invaden y que hace que también ese tipo de propagandas esas intensivas que nos ofrece ahora la nueva era digital y de la inteligencia artificial con sus bots y con sus herramientas tan eficaces, pues llegan hasta derribar gobiernos y a dar imágenes diferentes a lo que realmente es, a lo que realmente está pasando a nivel de la cancha de fútbol, en este caso en el Mundial. Entonces, todo eso se dio, todo eso se da en este Mundial en particular. Cada Mundial tiene su particularidad, Jorge, y esta particularidad fue la que pudimos ver en este Mundial, donde finalmente los argentinos son transformados de gran equipo, de un gran campeón que venía a defender su corona, a malos, a delincuentes, a lo peor que podías imaginarte, Jorge, y lo vivimos. Y eso creo que no raya, no tiene nada que ver con lo que realmente pasó. Podemos ver, ¿sabes qué es lo que más nos puede decir eso? Que pudo haber sido una mala manipulación de datos y de información, son los testimonios, el testimonial que nos da el campeón, o sea, el entrenador de La Fuente, Lamine Yamal y otros que han hablado de cómo les fue en el partido, cómo se comportó Argentina, cómo ellos lucharon y lograron triunfar. Realmente, con mucho respeto, ellos nuestro país a las elecciones que vienen próximamente en 2027 y todo lo que se da en contra de nuestro gobierno y a favor de nuestro gobierno, pues no nos dejemos llevar tanto por tanta noticia maliciosa que luego desencadena en nuestras propias personas, en nuestro ánimo, en nuestras mentes. Pues cierta corrosión, cierta inestabilidad que nos afecta. Entonces, hay que tratar de manejar esas cosas, mi querido Jorge, manejar lo mejor posible todo en un mundial y en las fiestas y en los eventos y en las elecciones para tener el mejor criterio de acción, mi querido Jorge.
1: Oye, Rodrigo, quisiera pasar a un tema político, a un tema administrativo. Hubo tres anfitriones, Canadá, Estados Unidos y México. ¿Cómo ves tú el papel me llamó la atención, de un mundial dividido en tres naciones? Y leí que ahora va a ser otra vez la misma fórmula el próximo mundial entre África y Europa, si no me equivoco.

0: ¿Qué ves tú en esto?
1: Bueno, va a ser entre África, Europa y América. Están involucrados, me parece Marruecos, España, va a estar también Uruguay, Argentina, pues, y van a aumentar el número de partidos. Hubo partidos muy buenos, hubo todo. Aumenta mucho obviamente la oportunidad de meter más goles, las estadísticas se totalmente cambian, se crean nuevos goleadores,
0: Rodrigo,
1: todo tipo de cosas.
0: déjame interrumpirte ahí, porque quiero que me aclares un punto. El cuerpo humano tiene un desgaste físico en el deporte, pero cuando cambias horarios o continentales, hay un mayor desgaste. ¿Cómo funcionaría un mundial que fuera en dos continentes con dos husos horarios totalmente diferentes, entre día y noche, literalmente? ¿Cómo podría rendir deportivamente una persona que estuvo en un continente donde el día es la noche y otro donde la noche es el día? Y luego tienen que irse al otro continente a jugar. ¿No estarían jugando en ventaja en ese escenario?
1: Sí, precisamente ese tipo de factores fueron los que afectaron en este mundial. Lo pudimos notar, por ejemplo, aunque y de distancias, lo que pasó con Irán, que no lo dejaron entrar a Estados Unidos, que no le permitieron después del partido descansar en el hotel, sino tenía que regresar en avión para concentrarse en Tijuana. Ese tipo de situaciones se van a multiplicar, y bien lo dices, hay un mar de distancia que creo que deben, lo mejor que pueden hacer es darle más días de reparo y de como que dice, aclimatación a esas selecciones que van a jugar al 100% en el momento de sus encuentros, sobre todo de clasificación y todo eso. Entonces sí, va a estar se está perdiendo muchas cosas, se ganan otras. Siento que la situación, pues esto fue un experimento, mi querido Jorge, y lo van a tener que arreglar la situación, van a tener que corregir muchas cosas, si no, no vaya a ser que se les vaya el mundial de las manos. Sí es cierto eso, ¿eh? Va a ser duro, va a ser difícil, y sí
0: Pero
1: pega. Ahora, ¿qué hay que hacer? Pues simplemente crear un mundial ad hoc para digamos, irse eliminando y llegar ya a los lugares donde vienen las finales con frescura. Así debe ser.
0: perfecto. Amigos, vamos a ir a un comercial y regresamos en un momentito.
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1: Amigos, estamos de regreso. Estamos conversando con Rodrigo Quesada, nuestro buen amigo Carlos Adman. Pues aprovechó esta temporada de verano y está tomando unos días de descanso en las doradas playas de Acapulco. Mi querido Rodrigo, hay un tema ahí ya mete mucha política, mucha política en el sentido de pues esta manejo de esto que hemos comentado de este señor y pues Donald Trump, de este señor Infantino, de la señora Sheinbaum, ¿cómo podrías tú evaluar el impacto político, económico y también social, querido Rodrigo, de un mundial, de un deporte que captura los ideales, las fantasías y las tristezas también, ¿verdad? De poblaciones enteras, de naciones enteras. ¿El papel que representaron cada uno de los políticos se te hizo adecuado? ¿Se te hizo propio? ¿Fue una oportunidad de reforzar incluso a sus partidos políticos, verdad? ¿Fue una oportunidad de reforzar sus imágenes? Trump ha tenido una imagen muy golpeada, ¿verdad? Muy golpeada. La señora Sheinbaum también ha tenido una imagen muy negativa por su situación, la situación económica del país, que es una situación terrible la que estamos pasando en México, una situación económica muy mala, una situación social también muy mala. Y Trump, pues bueno, pues ha generado una animadversión terrible, ¿verdad? Lo mismo pasará con el señor, ay caray, se me fue ahorita el nombre del de Canadá, pero ¿cuál es tu análisis respecto de este mundial? ¿Lo pudieron aprovechar políticamente?
2: Sí, no, es el ministro Carney. Mira, la cuestión es que tú lo viste, mi querido Jorge, en la final, Trump desesperadito por querer salir en la foto, se puso a un lado del momento que es nada más para los jugadores, el del levantamiento de la copa por parte de la selección de España. No se quiso bajar y lo estaba jalando Infantino para que se quitara de ahí porque no es su lugar. Creo que el beneficiado de todo esto fue México, realmente. Fue el quien dio a nivel mundial una imagen de cómo se debe llevar la fiesta de un mundial y cómo se debe vivirla. Fue quien mostró al mundo realmente ante sus dos socios y colegas, Canadá y Estados Unidos, que quienes realmente llegaba momentos en que nada más cumplían por cumplir, porque sus calles desangeladas, no había vida, realmente al norteamericano, perdón, al estadounidense, no le interesa el fútbol, no es muy afín, y no se vivió como en México. México es el que se lleva ahí los aplausos y se lleva políticamente la presidenta de alguna forma algo para su imagen, que ha ido deteriorándose con el tiempo, se ha ido desgastando. Ahí vimos a la presidenta cómo se quiso salir con el pato Merlín y dándole una casa, facilitándole para que comprara una casa la dueña del pato. Todo ese tipo de eventos que pudimos apreciar en estos días, mi querido. Pero mira, aterrizando un poco, yo quiero ya invocar la...

0: el documento del IMEF, de los ejecutivos de finanzas que nos ha brindado Carlos precisamente para este programa, como siempre lo hace, donde podamos apreciar de alguna manera qué tanto influyó económicamente el mundial en México, qué tanto nos benefició, porque esa era la idea, ¿no? Como
1: Correcto, sí.
0: negocio, Estados Unidos, ya sabes que el mundial siempre le saca tajada, pero le saca por sus comerciales, le saca por sus derechos, por muchas cosas. Pero nosotros nada, nos dieron 13 partidos. Entonces, esto nos lleva a pensar de que, pues aquí llegaron la gente una semanita, un par de semanas y vámonos, se fueron, ¿no? No
1: ¿Cuántos
0: hubo
1: partidos
0: tal,
1: fueron?
0: no hubo una, 13 nada más de
1: No, pero
0: los
1: en
0: cuarenta y
1: total del
0: tantos
1: mundial,
0: de
1: ¿cuántos
0: 50.
1: partidos fueron? Porque tú me hablas
0: No
1: de que
0: tengo el
1: nada
0: dato,
1: más, como si
0: pero
1: fueran muy
0: 60.
1: poquitos.
0: Sí, son muy poquitos de 60 y tantos que hubo en el mundial, me parece.
1: Ah,
0: Son
1: ok.
0: muy poquitos para lo que representa, para el impacto que te puede generar que la gente permanezca en tu país, ¿me entiendes? Entonces, y más cuando son partidos de inicio, acabas con, como quien dice, en la etapa de los grupos y los mejores encuentros, los que se dan en las siguientes 2, 3 semanas, son en las de los cuartos de final, todo eso, pues es donde más se maneja la gente, donde más dinero se logra cobrar por la permanencia de la gente en tu país, que es lo que nos sucedió. Pero finalmente lo que te quería decir es que no hubo una repercusión en el más que de un 0.1 por 0.1% del PIB. No hay unos elementos que podamos decir, ayudó al consumo tampoco. El consumo decayó un poco en estos, de acuerdo al informe. Es posible que a la caída del consumo haya contribuido al avance también de la inflación, que bajó la inflación. Oye, si tú llegas y metes mucho dinero en un lugar, pues los precios deben subir un poquito, ¿no? Nada, vamos con la inflación a la baja, 3.7, y solamente podemos hablar de que las tiendas de especializadas, las de conveniencia, son las que reportaron un alza, pues eso quizá beneficiadas por el Mundial de Fútbol, ¿no? Pero todo lo demás fue eso, fue un comportamiento normal, no nos ayudó al mundial económicamente, vamos,
1: Oye,
0: para acabar pronto. Y a Estados Unidos sí.
1: qué significa el término marca país?
0: ¿Desde qué punto de vista lo quieres ver?
1: Es que yo estaba viendo las notas. Repito, yo no vi un solo partido de fútbol, no es un deporte que me interese. Pero la parte financiera es la que trata nuestro programa, ¿verdad? La parte económica. Y yo vi varios puntos que me llamaban la atención. Cuando ganó Inglaterra un partido, creo que lo había jugado, corrígeme si estoy mal, lo había jugado contra México. Y los ingleses salía en las páginas, en los, pues digo, checas tu Instagram, ¿verdad? Y en el Instagram salía que los ingleses, pues, tenían cierto temor de que, pues, les habían ganado a los mexicanos en su tierra y, pues, algunos caminaban nerviosos por las calles porque, pues, les habían ganado en su territorio. Se imaginaban que, pues, si los veían güeritos, pues, los iban a agredir y todo. Y resultó a nivel de relaciones públicas que los mexicanos los felicitaban, se unían con ellos para brindar, los jalaban para brindar, como que el papel del mexicano fue el papel de un gran anfitrión y la imagen que se llevaron las personas que vinieron a México. Fue una imagen muy positiva respecto del mexicano, un mexicano que no le importaba haber perdido, sino que le importaba el deporte, sino que le importaba irse al Ángel a brindar, a festejar, a festejar también al que había ganado, ¿verdad? Aunque hubiera sido contra México. A eso me refiero.
0: Bueno, lo que ocurre aquí, mi querido Jorge, es que lo que es la marca país, o sea, lo que es ese esfuerzo que hace el gobierno para publicitar el país, para atraer la inversión, para atraer sobre todo el turismo, pues se da en un espacio tan corto de tiempo que nos dio Trump, que nos dio la FIFA, de solo 13 juegos. Pero fue ampliamente aprovechado. Sin embargo, según este mismo informe, o sea, ya veníamos de cayendo un poco el turismo. Preocupa la caída de turismo extranjero que llega a México, porque según las cifras de la Secretaría de Turismo, a mayo los visitantes extranjeros se redujeron 2.1% los visitantes extranjeros, pero destaca la caída de los visitantes provenientes de Estados Unidos. Yo creo que se quedaron allá para ver su mundial, para esperar los mejores partidos, porque reporta una baja del 6.5%. Y acuérdate que el turismo de Estados Unidos representa un 60%, este mismo informe nos lo indica, de la llegada de todos los extranjeros que nos visitan. El 60%, entonces sí nos pegó bastante, un 10% es mucho. Los polos turísticos que más caídas sufrieron, dice este mismo informe, fueron Cancún, Los Cabos y Puerto Vallarta, allá por donde estabas tú, a un ladito. Entonces, mira, sí, la cuestión es que no repercute, que no nos ayuda, que la marca del país sí se vendió por 13 días, sí fue un resultado muy bueno, pero no repercute económicamente y no creo que repercuta porque ya regresamos a la realidad. Muchos que ya venimos de vacaciones, tú que ya estás, pues nos vamos a topar con este tipo de informes, nos vamos a topar ahora con la economía de Estados Unidos, a ver cómo anda con esto de que bajó la inflación porque nos va a afectar. Pero se volvió a meter otra vez a los golpes con Irán, porque Irán no le atendió, ¿cómo se dice? Respondió bien con el aspecto del acuerdo que ya habían tenido, un acuerdo informal, diría yo, pero era acuerdo de que ya nos iban a agredir, de que iban a liberar el Hormuz. Y no, pues lo primero que hicieron fue empezar otra vez a tirar misiles. Irán jugando con Estados Unidos de plano, jugando a que pierda la paciencia, a ganar tiempo. Y eso ha causado que se recrudezca la guerra, que empiecen otra vez. Incluso ya en los últimos 2 días ya entró Israel otra vez, que lo había hecho a un lado Trump. No, ya ven, vete para acá. Ya sabemos que Israel va por los líderes, va a tratar de aniquilar líderes, va a tratar de profundizar más la guerra. Entonces, esperemos que esto no repercute en Estados Unidos, que ya había bajado no viene aquí
1: Participación.
0: en el IMF, pero sí, su inflación, mi querido Jorge, que es algo que abruptamente va a ser va a jugar mucho en estas elecciones que vienen en noviembre, de 4.2 bajó a 3.5. Ahora que viene otra vez la guerra, pues va a volver a subir. Hay un riesgo de que vuelva a subir la inflación allá. Y obviamente también cierta caída del consumo, que hay del 0.4%, que también se va a reflejar en nuestra economía próximamente. Entonces, volviendo a la realidad, pues sí, hay un entendimiento de que nos va a afectar, una afectación a México.
1: Ahora, hay un tema que es también muy puntual y es el tema de los impactos que van en contra de el tema geopolítico. Es un tema que también quiero discutir contigo porque ha habido un movimiento que está haciendo mucho ruido y que es precisamente este tema de que Nicaragua anunció que terminaba con la posibilidad de que hubiera elecciones en su país.

0: Es un tema que ha sacudido a los analistas por varios temas. El primer tema que yo le veo aquí que me llama la atención es un tema de que Estados Unidos, como todos los mexicanos, y bueno, todo el mundo lo ha sabido, Estados Unidos literalmente entró a Venezuela, agarró a su líder y se lo llevó a Estados Unidos. Un líder, pues prácticamente Maduro, Nicolás Maduro, que financiaba narcotráfico, según dicen, que patrocinaba grupos que estaban en contra de Estados Unidos, dicen. Y bueno, pues hoy día está capturado en una de las prisiones más duras que hay en Nueva York. Y en este escenario de un Estados Unidos que está anunciando que va contra el comunismo, que va contra la izquierda, por lo menos en el continente, así lo estamos viendo, que trae la espada desenvainada contra el comunismo, en ese escenario se levanta un señor Daniel Ortega, que pues digo, si tiene una pistola de agua, yo creo que será mucho. Se levanta y le dice a Estados Unidos que qué trae, que con él lo que quiera. Y bueno, pues eso, pues deja con un signo de interrogación a todos los analistas políticos, en el sentido de que, bueno, pues Nicaragua no representa ningún reto para Estados Unidos. No, no es una fuerza militar, no es una fuerza económica, es más bien un país en quiebra, ¿verdad? Rusia ahorita, que sería el que lo podría estar apoyando, pues está ocupada ah, caray, se me fue ahorita,
1: Ucrania.
0: Ucrania, que lo tiene muy ocupado con misiles. Y bueno, estos robots que están volando y que bombardean, que se han convertido en los mejores robots del mundo, Ucrania ya los está vendiendo. Y aún así, viene este escenario. Yo te quiero preguntar ahí, ¿estará detrás de eso una Rusia, a pesar de lo que está viviendo, estará detrás una Rusia que quiere decir: oye, no descuido mis timbres, no descuido a mis clientes allá en América Latina, o estará entrando por ahí una China que, bueno, pues también trae pleito abierto con Estados Unidos, porque pues está protegiendo, pues quizá, no sé, a Hong Kong todavía, aunque Hong Kong parece que ya lo entregó. ¿Qué es lo que estamos viendo en este escenario de una Nicaragua que se levanta? No tiene nada con qué defenderse si no tiene una protección fuera. ¿Qué estarías viendo tú en este escenario que pues nos está brincando ahorita de la nada? ¿Ves tú a alguien, alguna fuerza misteriosa, opaca? ¿Alguna fuerza misteriosa, opaca, que está apoyando a Nicaragua? ¿Cuál sería el efecto de Nicaragua? Porque no es que quiera dejar de intentar sostener la apariencia de una democracia electoral. Todo mundo sabe que es un país comunista. Hay críticas internacionales por la falta de competencia real en las elecciones de Nicaragua. El mensaje deja de ser, pues, deja de ser implícito para convertirse en explícito, ¿verdad? Ya no habría necesidad de competir porque el poder deja de estar sujeto a la voluntad popular, deja de centrarse en la calidad de elecciones para centrarse en la desaparición misma del mecanismo electoral. Y bueno, amigos, vamos a un comercial y regresamos en un momentito.
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2: Amigos, estamos de regreso, estamos conversando con Rodrigo Quesada. Nuestro querido Carlos Adman, pues está tomando unos días, muy merecidos días de descanso. Mi querido Rodrigo, ¿cuál es este escenario que tú ves de Nicaragua?
3: Pues mira, te voy a decir rápidamente qué hacen China, Rusia, Irán, en estos conflictos, ¿cómo participan? Pues claro que sí participan, están ahí metidos todos. Imagínate, China le ve los elementos, los mismos estos chips a Rusia para sus misiles, como también le está viendo a Ucrania. O sea, él participa en ambos, como proveedor de ambos contrincantes. Rusia, por ejemplo, de timorata ya sin poder, porque se está metiendo ya en un problema grave. Ya le llevaron la guerra a su casa, a su cocina, perdón, a Moscú. Ya los drones y los misiles de corto alcance, y ya van a sacar uno en estos días de largo alcance. Los ucranianos ya están sobre la cabeza de Putin. Ya esto ya se le salió de las manos, su economía paupérrima. En cualquier momento, dicen, sacan la bandera blanca. Crimea está desolada, está aislada, está destrozada. Ya está a punto de tronar la cosa ahí con Rusia. No tarda, no pasa de este año, eso sí te lo digo.
2: ¿Tú crees que Rusia pierda?
3: No, ya perdió. No se da cuenta, pero ya perdió la guerra, de forma ya hay un cambio ahí, se tuerce todo y ya esto ya es, debe, en estos días debe decidirse qué debe hacer. Octubre, noviembre, a más tardar, estamos hablando ya de un paro de la guerra, estoy seguro.
2: Háblame de su economía.
3: La economía tiene un problema grave ya de dinero, va a caer en impago por ahí de octubre, por eso te hablo de esos meses. Crecimiento de deuda, de no tiene dinero, de la gente ya grandes colas de para la gasolina, para combustibles, ya caen en una situación de extremo nerviosismo ahí en Moscú, la gente gritando, ya no quieren la guerra, una situación ya crítica, muy crítica la que está pasando Rusia. Y créeme que cuando un animal esté herido puede sacar sus coletazos, peligrosos coletazos, no sé, ser este desgraciado de Putin, pero sí está la situación un poquito comprometida.

0: Y vámonos para acá. Vámonos para acá, mi querido Jorge, con lo que está pasando en Nicaragua. Pues Nicaragua ya no recibe tanto apoyo, por lo tanto, de esas naciones. Y más con este contexto que hay de la reunión encabezada por el secretario estadounidense Marco Rubio, que la llamó reunión ministerial sobre el resurgimiento del terrorismo político, imagínate, contra la izquierda, con ese título. Pues rápidamente nuestra presidenta dijo, pues yo no voy a esa reunión, pero fueron 60 países los que asistieron. Y ya sabes, mi querido Jorge, que ya cambió la cosa aquí en América, que ya la ideología prevaleciente ya es la liberal libertaria, la de Trump, la de Milei, la de la derecha extrema. Y así le llama ya en sus mañaneras la presidenta. Ya no, fíjate que ya no ha mencionado el PRIAN ni esas cosas. Ahora llama extrema derecha. Pues sí, son de extrema derecha como ella es de extrema izquierda. Entonces, ya tenemos los dos, ya está, como quien dice, definido lo que está pasando. Y en ese contexto, mi querido Jorge, donde ya Marco Rubio le llama el origen del terrorismo de izquierda a Cuba, que ya está sobre Cuba también junto con Trump, pues imagínate que este señorcito chiquitito de nombre de Daniel Ortega se atreve a decir que ya no va a haber elecciones, se aísla más. Eso es lo que precisamente le pasó a Noriega en Panamá, lo que le pasó, como tú decías, a este señor Maduro en Venezuela, lo que ya no está queriendo hacer Cuba, timoratamente está empezando a hacer los cambios en la economía, pero no le va a alcanzar porque no pueden seguir una economía igual que Delcy en Venezuela con esos dirigentes, no se lleva el agua con el aceite. Entonces, eso es lo que le va a pasar a mi querido Daniel Ortega. En estos días va a aumentar la presión. De hecho, ya se quejó Estados Unidos, ya lo señaló, y lo va. Acuérdate que es un cuate que viene del terrorismo, es un cuate que era terrorista y que se cambió al que es que al lado de la democracia,
1: Democrático.
0: porque ahora ya transformó su país en una auténtica dictadura que da todos los pasos posibles cada día para hacerla todavía más totalitaria. ¿Cómo ves, mi
1: Oye,
0: querido Jorge?
1: Trump dijo que había que apoyar a Delcy Rodríguez, la de Venezuela.
0: Sí,
1: ¿Qué es
0: había que
1: eso?
0: apoyar, pero acaba de salir ahorita precisamente hablando de eso, muy bien lo que acabas de mencionar, que ya empiezan los diálogos esta semana entre el antiguo Congreso que fue desconocido por ¿cómo se llama? Nicolás Maduro y la gente del chavismo, ¿no? Van a entrar un diálogo para empezar, así dijo y describió muy claramente Marco Rubio, ante tanta presión que ha metido también María Corina Machado, empezar el diálogo para iniciar el trámite ya de la transición, que era la tercera etapa que había definido Marco Rubio, de estabilidad, de control, y ahora la tercera etapa, que es la transición, este mismo año, o el siguiente, pero ya definir, como quien dice, la fecha de elecciones ahí en ese país. Y para lo cual, obviamente, doña Delcy Rodríguez y su hermano no van a competir, no están fuera, no se los van a permitir, vamos. Y ellos mismos lo han dicho. Entonces, ya se va a dar eso también ahí en Venezuela, mi querido Jorge.
1: Es un tema pues podría ser algo muy positivo que ya se dieran esa suerte de elecciones, la libertad, la verdadera democracia. Y bueno, Latinoamérica pues ha estado sujeta, yo me imagino, corrígeme si estoy mal, a una Rusia que normalmente fue la que tradicionalmente financió a la izquierda en todo el mundo. Ahora supongo que China estará haciendo lo propio. Estará pues preocupada porque pues ya no

0: Si la guerra con Ucrania le está generando un problema económico, no tendrá los recursos para seguir financiando la izquierda radical en todo el mundo, ¿verdad? China está ocupando ya ese papel, ese liderazgo de alguna manera, o sigue siendo Rusia y China solo para sus timbres, su círculo de poder allá en la zona de de Asia.
1: Sí, acuérdate que Rusia trae ese modus operandi de los proxies, de invadir países de forma subrepticia por debajo del agua, metiendo gente, después de
0: Le
1: alguna
0: trae ganas
1: manera.
0: a Taiwán, ¿verdad?
1: Sí, China sí, y créeme que va por ella, o sea, no la va a soltar. Y se levanta todos los días China a venderle a 160 países y su economía sigue todavía en forma creciente. Obviamente ya está en un lugar donde digamos, la competencia se va a recrudecer porque empieza a emerger otra China que va a pegarle a su economía, que es la India. La India ya va para allá también. Entonces, hay situaciones que se están dando en un tablero de ajedrez. Los funcionarios de la administración de Trump y los ministros que asistieron a esta reunión, pues están ya cerrando filas en América con acciones conjuntas, con intercambio de inteligencia, bloqueo de financiamiento contra grupos considerados de extrema izquierda, y en esos movimientos catalogados que por debajo del agua también, pues chocan de alguna manera los intereses, las intentonas de China y de Rusia. De alguna forma también ya no hemos oído mucho del BRIC, Brasil ya como que ya se quedó calladito, como que ya no le entra por ahí, y menos México. Entonces creo que esto ya está cambiando el sentido del barco y va hacia otro lado, hacia lo que está proponiendo Estados Unidos, y creo, lo veo plausible.
0: ¿Cuáles son los agentes que tú ves, los agentes del cambio que vendrán en estas próximas décadas? Obviamente nos queda claro que China es uno de ellos. Acabas de mencionar a la India. Estados Unidos sigue siendo una fuerza muy poderosa. Y los que se ven en esa disminución, en esa como si se estuvieran diluyendo, pues estamos viendo a un Moscú con una guerra, pues que pareciera haber sido un gran error contra Ucrania, que la está desgastando no solo militarmente, sino también económicamente. Y bueno, pues cuando los problemas ya no son tanto militares, sino que el pueblo ya le empieza a decir, oye, dame de comer porque ya no hay chamba. Pues la popularidad del dictador en turno, pues empieza a distraer con cómo mantener esa fuerza que le da, pues obviamente, el músculo para combatir a Ucrania en este caso, ¿verdad? Pero ¿cuáles estamos viendo que son los agentes? Se hablaba de un Brasil muy fuerte, se hablaba de un México muy fuerte, sin embargo, ese socialismo que entró, yo no sé si financiado, patrocinado por Rusia, pues desdibujó a naciones como nuestro querido México, ¿verdad? Que regresó a ese socialismo de los 70s, de los 60s. ¿Qué ves tú ahí?
1: Sí, rápidamente México pues tiene que acomodarse a Estados Unidos. Estados Unidos sigue en la burbuja de lo que es la inteligencia artificial. 2, 3 años va a estar teniendo esa estabilidad, pero China le está picando esa burbuja, la está explotando con su inteligencia artificial gratuita, con mayor capacidad que está demostrando. Entonces esto va a haber cambios muy continuos y seguidos bajo una posible estabilidad. Rusia va a ser muy afectada, China la va a invadir, estoy seguro, por el otro lado de Siberia. Va a quedar muy mal, quién sabe dónde quede Putin. pero todo se yerne en los siguientes años y esperemos que haya esa estabilidad que a México nos hace falta para poder retomar el crecimiento. Y sí, sin estas ideas de socialismo, mi querido Jorge.
0: Pues esperemos que sí. Amigos, bueno, pues esto ha sido todo por hoy. Le agradezco mucho a mi querido Rodrigo Quesada, a nuestro querido Carlos Adman, que bueno, disfrute sus vacaciones. Y bueno, pues a continuación continúa una de estas reflexiones que estamos haciendo en este programa. Espero les estén gustando. Y bueno, pues de broma en broma, la verdad se asoma, ¿verdad? Que pasen una buena semana, lo que queda de esta mitad de semana. Y nos estamos escuchando la próxima semana. Pásenla.
2: Morir de mi muerte, porque si no es de ella, ¿de quién entonces? Del Heraldo del Absurdo y su apotegma, la razón necesita guardaespaldas. Porque si no es de ella, ¿de quién entonces? Aunque no sé si estoy vivo o estoy muerto, tengo la certidumbre de que el simple vértigo de pensar al menos me indica que alguien está aquí, alguien que se hace pasar por un mí mismo. Uno de esos extraños fenómenos que se alman para no pasar desapercibidos, o incluso para no desexistir y evitar que el olvido los convierta en un amplenumplen. Ese discurso muerto que sigue sonando profundo, aunque ya nadie recuerde qué quería decir. Así pues, el mí mismo es una especie de claridad, una identidad que en la privacidad de su intimidad custodia a un entrañable virtuoso y protege con celo ambiental aquello que considera propio frente a los díscolos apetitos de lo ingobernable. Y entonces surge la pregunta, ¿de quién sería el difunto si no fuera de mi cuerpo? ¿De quién serían los castigos, el aislamiento, la soledad y ese horno ardiente que encendieron mis indiferencias ante el dolor ajeno? ¿De quién serían las maldades, los resentimientos, los actos de mala fe? ¿De quién sería el difunto si no fuera de mi cuerpo? Y finalmente, ¿de quién sería el alma si no fuera de mi conciencia? Y ahora sí, finalmente, pero no menos importante, ¿de quién serían los pecados? Y ese pequeño infinito pedazo de infierno que decoraron mis actos infames a lo largo de la vida. ¿Y de quién sería ese lamento genuino, ese castigo que ya no llama al arrepentimiento porque llegó demasiado tarde para corregir la transgresión? Quizás sea del libro y de su última página, quizá del lagrimón de la cera remanente, o quizá del tocón del árbol cortado, porque ¿podremos morir de expectativas ajenas? Y pensándolo todavía más a fondo, ¿podría morir mi alma con la conciencia de alguien más? Porque si así fuera, también tendría que morir de las culpas, los escenarios de redención, los complejos de inferioridad. Y habría que revisar si en ese paquete también se incluyen las expectativas ajenas, los ideales prestados, las convicciones fabricadas, para caerle bien a la gente, las identidades inventadas que nunca terminaron de convencernos, y ya puestos en gastos, los problemas renales de una vida demasiado entregada a los excesos. Así pues, y en resumen, podemos concluir que aunque una eternidad bien administrada parece no entrar dentro de los criterios aquí manejados, sí puede ocurrir un extraño fenómeno, un episodio inesperado de lucidez repentina. Advertencia sanitaria. La lectura de este documento puede ocasionar efectos adversos en personas alérgicas a la realidad. Así interrumpimos su sobredosis y ahora continúen con su habitual ficción.
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24: Hola, ¿qué tal? ¿Cómo están? ¿Cómo amanecieron o no amanecieron? Yo soy Sandrina y estamos aquí en la 1670 de AM transmitiendo en vivo desde la Ciudad de México desde hace 15 años. Pues hoy tenemos de invitada a Emily Bernal, que ella es analista conductual de República Dominicana. Bienvenida.
25: Hola, hola, ¿cómo estás? Gracias por tenerme aquí contigo, por la invitación.
24: Pues cuéntanos un poco, cuéntanos la odisea, para aquí, para Foro Inclusivo, este tema de analista conductual.
25: Sí, bien, pues mira, el análisis conductual es, pues como quien dice, una rama de la psicología, que se enfoca más que nada en, como su nombre lo indica, analizar el comportamiento. De manera aplicada, y lo que buscamos es más que nada mejorar e incrementar habilidades con la intención de disminuir conductas que sean inadecuadas e incrementar aquellas que nosotros deseamos seguir viendo y que sean funcionales junto con esas habilidades que son necesarias.
24: Sabemos que, bueno, acaba, de hecho, Emily, nos acabamos de encontrar en Congresos BI en Colombia. Sí. Y bueno, sugerimos a todas aquellas mujeres que vayan al Congreso Mundial de la Mujer, que va a ser el año que entra. Sí. Expusiste un tema ahí.
25: Sí, ciertamente. Yo estuve ahí con mi compañero William, que es psicólogo educativo. Nosotros nos unimos con la intención, pues, de ver cómo podemos fusionar la atención temprana con el análisis conductual aplicado. Utilizamos lo que son las contingencias grupales, que es más que nada pues una estrategia que sirve para trabajar la conducta con grupos y también pues algunas estrategias de atención temprana para trabajar lo que era la motivación, disminuir conductas disruptivas. Trabajamos con niños de nivel inicial, niños que están entre los 3 y 5 años aproximadamente, y tuvimos resultados muy buenos. Incrementamos la motivación y la atención de los niños y por igual se disminuyeron conductas como pararse constantemente, interrumpir a la maestra y se vio un resultado bastante bonito que tuvimos la oportunidad entonces de compartir cuando nos reunimos, que fue en Perú, el Congreso, que nos reunimos ahora en febrero con ustedes y que pudieran ver cómo lo aplicamos. Fue una experiencia bellísima con esos niños.
24: Cuéntanos un poco sobre, bueno, aquí entra mucho, como dices, que los niños que se paran, que se sientan, ¿va más con la educación o es que a lo mejor tienen, no sé, TDA con HA o es formación en la casa o qué es lo que pasa?
25: Sí, mira, cada caso va a variar. Sabe que cada niño tiene sus necesidades puntuales, pero en la consulta privada yo veo mucho TDAH, mucho de eso, y está vinculado mucho con el pararse constantemente, interrumpir a la maestra, pero también tiene que ver en algunos casos con tema, ¿verdad?, de

0: conductas que han sido reforzadas a través del tiempo, que están vinculadas con la atención. Nosotros en el análisis conductual trabajamos con las conductas a través de las funciones de las conductas, que son cuatro. Sería atención, escape, acceso y automática. Entonces, la de atención es, por ejemplo, eso mismo, que el niño se para constantemente. Entonces, la maestra le dice, ah, mira, siéntate, mantente sentado. O en ciertos casos, a veces lo que hacen es que lo retiran del aula. Entonces, ahí puede que estemos reforzando una conducta por escape. Esta clase me parece aburrida, no me interesa, no me gusta la maestra, no quiero estar en el aula. Hago este y este y este comportamiento y muy probablemente la maestra me va a retirar del aula. O sea que puede ser por esas funciones también o por temas ya que sean relacionados al TDAH.
1: Y dices, atención, escape, ¿y cuál es el otro?
0: También mencioné acceso, que es cuando los niños pues quieren algo, ya sea un objeto que sea de preferencia o quizás algún comestible, algo que deseen. Puede ser hasta la tablet, un libro, un juguete. Entonces presentan conductas buscando acceder. Entonces, ¿qué pasa? Las conductas se repiten cuando nosotros las reforzamos. ¿Cómo las reforzamos? No sé, el niño hace una rabieta porque quiere un chocolate. ¿Qué hacemos? Le damos el chocolate. Entonces, ¿qué puede interpretar el niño? Rabieta es igual a chocolate. Por ende, sigo haciendo rabietas por chocolates y otras cosas más. Y las que son automáticas, pues están vinculadas más con temas sensoriales, muy también vinculadas con el tema del autismo. Nosotros tenemos muchas conductas automáticas también. Que si rascarme, que si sobarme la nariz, es una manera de yo regularme un poquito. Esas pues tienen otra connotación.
1: Y qué interesante, porque yo creo que antes, no sé si, bueno, ahora estamos con muchas redes sociales, pero no sé si antes no sabíamos o no había tanto niño con tanta, o sea, el TDAH o disfunción o cómo lo podríamos llamar, o con tanta problemática conductual.
0: Sí, yo creo que siempre, esa es una pregunta que me hacen mucho, yo creo que siempre ha existido. Lo que pasa es que la manera en que nosotros lo tratamos o lo trabajamos es distinto. Ahora nosotros los psicólogos, gracias a Dios, tenemos una aceptación ma mayor, entonces los padres pues están más informados, pues acatan mejor las recomendaciones, los centros educativos por igual. Entonces eso hace que sea más visible esas necesidades a nivel conductual. Tienen más apertura, siento yo.
1: Ahora, también no sé la disposición también de en los maestros en el aula, y esto será a lo mejor en preescolar, que también los maestros tienen menos disposición que antes, aguantan menos, ¿o cuál es la situación?
0: Bueno, en mi experiencia también va a depender, pero sí siento que realmente se resisten un poquito más y debería de ser lo contrario porque estamos más informados. Sabemos de que tenemos muchísimas necesidades en el aula, tanto de aprendizaje como a nivel conductual y demás. Pero sí muestran resistencia. Tú sabes que a veces requieren de asistencia en el aula, pero más resistencia en mi experiencia muestran con la inserción, ¿verdad?, de un terapeuta que pueda apoyarles, ya sea porque un niño tenga una necesidad en particular y reciba la terapia. Cuando vamos a las aulas, muestran cierta resistencia a las recomendaciones. Eso es mi experiencia. No todos, pero sí la mayoría. No te lo voy a negar.
1: Como analista conductual, ¿cuál ha sido para ti como algo que te haya marcado y que digas, esto me acuerdo, este me pasó, esta anécdota? No lo sé.
0: Mira, tú sabes que los analistas conductuales estamos muy vinculados al tema del autismo. Entonces, trabajamos muchísimo, pues lo que decidimos irnos por esa área, con niños que tienen temas conductuales y están dentro del autismo como tal. Y mira, hubo una ocasión en particular que no me pasó, fue hace poquito, donde tuve un niño que ya justamente, pues yo estoy entrenando a los padres para darle egreso. Y el niño se desreguló de una manera que no te puedo explicar y se agredió bastante. A veces uno pues se cuestiona, ¿verdad? Como profesional, porque tú dices, cónchale, voy avanzando, todo va bien, el plan va bien, los objetivos se están cumpliendo. Si ya estás en entrenamiento, es muy probable que ya

estés, porque has logrado todos los objetivos o has hecho lo mejor que has podido, y ver cómo el niño pues no solamente se agredía a sí mismo, se autolesionaba, sino que también lesionaba al padre, dejándolo con muy lacerado. Para mí fue bastante, me cuestioné bastante como profesional. Y es algo que voy a seguir viendo mientras esté

0: como profesional y verdaderamente si esos avances pues son duraderos en el tiempo, qué pudo haber fallado, en fin. Yo creo que eso como analista y más que me dedico a trabajar con niños con autismo es lo que más me choca y no es la primera vez que me pasa, pero como me pasó hace poquito, todavía lo tengo como bien, bien fresco, bien reciente.
1: Bien presente. Ahora, ¿los medicamentos no le hacen o por qué esta situación?
0: Sí, los medicamentos funcionan, pero en este caso, pues hay muchos factores que se ven. Tú sabes que, por lo menos aquí en República Dominicana, nosotros tenemos un factor cultural muy fuerte, donde los padres cuando tienen los niños con algún diagnóstico, pues ellos quieren colaborar, pero a veces realmente no acatan las recomendaciones al 100%. Te puedo decir que ese niño puntualmente tuvo una muy mala noche, el descanso es crucial, se desreguló bastante y es una cuestión, pues simplemente porque estaban buscando sanar al niño a través de otros medios, medios que están vinculados a temas ya más espirituales. Entonces se levantaron de madrugada, en fin, y son cosas que a veces uno no se entera, uno tiene que indagar muchísimo para poder darse cuenta de que, ah, mira, lo que pasó fue que no durmió bien, o es que vienen, a veces se tienen que trasladar de otros pueblos, tienen que durar hasta 3 horas de viaje para poder llegar a recibir la atención. Entonces, imagínate, quizás la sesión es a las 9 de la mañana. Si son 3 horas, ¿a qué hora se levantó el niño? Entonces eso influye bastante también.
1: Sí, yo creo que también, bueno, y no nada más las personas que tienen autismo, TDA o algo, ¿no? Yo creo que cualquier ser humano que no duerme definitivamente va a cambiar el comportamiento.
0: Sí, totalmente. Lo que a ellos ya les diferencia es el tema de que, por ejemplo, a veces no pueden comunicar lo que están sintiendo, no pueden gestionarse o regularse de la mejor manera, y eso es lo que nos lleva a tener ese tipo de crisis conductuales.
1: ¿Te gusta lo que haces?
0: Me fascina lo que hago, me encanta, me apasiona bastante. Al mismo tiempo es, pues no te lo voy a negar, frustrante a veces cuando pasan situaciones como la que te mencioné, cuando la familia a veces uno entiende que no nos entienden, que no están siguiendo las instrucciones. Tú sabes que ABA es muy estructurado, es mucho de pues repetir las rutinas, de usar el reforzamiento y de nuevo volvemos al factor cultural. Nuestra cultura es muy de reforzar conductas inadecuadas, de cuando un niño hace algo inadecuado, celebrárselo como si fuera quizás un chiste o no darle la importancia. En fin, se utilizan muchas cosas que no están vinculadas con esto que es meramente científico. Y les cuesta a veces comprenderlo, pero sí me fascina lo que hago. Cuando veo los resultados, me siento felicísima y motivada a seguir.
1: Yo creo que lo ideal, digo, la vida es tan corta que hay que hacer lo que a uno les gusta, ¿no? Porque si no, bueno, o buscarle por lo menos el sentido, ¿no?
0: Sí, ciertamente, ciertamente.
1: ¿Cuál es tu mayor logro?
0: Mi mayor logro, haber encontrado mi pasión.
1: Ah, qué
0: Cuando yo estudié, psicología, pues yo no sabía en qué me iba a especializar. Y tanteando, hice un máster en psicopedagogía y trabajado en el ambiente académico, todavía lo hago en el entorno académico. Pero cuando di con la maestría en ABA, que empecé, que no tenía ningún tipo de conocimiento, yo no sabía qué era ABA, yo no sabía lo que ABA hacía. Y que empecé entonces a ver el contenido y a aplicarlo con las prácticas. Yo dije, aquí es que yo quiero estar, esto es lo que me gusta. Es de mi pasión. Yo creo que no todo el mundo logra conectar con su pasión.
1: sí, es complicado, creo yo, porque pues no todos son afortunados de encontrar el camino, porque igual, bueno, no que encuentres qué hacer, porque luego dices, sí, esto es lo que yo creía que me gustaba, y ya lo haces, y dices, no, no es, ¿no?
0: Sí, así es. Sí, puede pasar eso.
1: ¿Eres feliz?
0: Sí, muy feliz.
1: Emily, ¿qué valoras?
0: Yo valoro la familia, la honestidad, valoro la empatía, valoro el esfuerzo y

0: El compromiso, fíjate que ya cada vez la gente es menos comprometida.
1: Sí, la gente está muy enfocada en sí misma y a veces cuando estamos enfocados mucho en nosotros mismos, que no deja de ser importante, nos olvidamos de los demás y no le damos peso a las cosas. Y ahí es que se va perdiendo el compromiso,
0: ¿Qué te
1: entiendo
0: falta
1: yo.
0: por hacer?
1: Me falta, pues si te hablara de una manera técnica, un doctorado.
0: Ah, muy bien.
1: Sí, pero si te hablara así de mi vida, yo te diría que viajar más.
0: Es bueno eso.
1: Sí, viajar más. Sí.
0: Eso es padre. Fíjate que el dinero se acaba, te lo gastas en lo que sea, es algo que se va y no administramos el tiempo justo de esas vacaciones, de esos viajes que aprende uno muchísimo.
1: Sí, ciertamente, sí.
0: No, y bueno, ¿y doctorado en qué te gustaría hacer?
1: Pues quizás en psicología, he pensado también en educación, soy docente universitaria también, entonces quizás me iría por ese lado. Estoy tanteando ahí, a ver, todavía no me he decidido.
0: Muy bien, y yo creo también que, bueno, hay que aprovechar todo lo que hay en el planeta y qué mejor que aprender. Y si puedes hacer maestría, doctorado, postdoctorado, todo lo que te haga crecer.
1: Ciertamente.
0: Pues ya se nos acabó el tiempo, Emily. Danos tus redes sociales y para aquellos, bueno, que quieran, a lo mejor y contratar a Emily para una conferencia, un curso o alguna, no sé, si están haciendo tesis de alguna maestría, de alguna licenciatura, pues quizá pueda ser su asesor de tesis.
1: Sí, ciertamente mis redes son EB Conductual. Me pueden seguir en Instagram, me pueden escribir también por esa vía. Yo contentísima de poder colaborarles.
0: Así es, pues bueno, muchísimas gracias y nos vamos a un corte y regresamos.
1: Gracias a ti.
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4: Pues ya estamos de regreso aquí, ya estamos de regreso en Foro Inclusivo. Y bueno, estamos ahora con Monse, que es instructor de perros, de asistencia o de servicio. Bienvenida, Monse, y cuéntanos de tu proyecto.
5: Muchas gracias, Sandra, por invitarme. Sí, pues, yo soy representante del IFAMS, Instituto de Perros de Servicio, una institución legalmente constituida dedicada al entrenamiento de perros de asistencia o servicio en sus distintas especialidades, como son los perros guía para personas ciegas, perros guía para ciegos, o perros de alerta para personas con diabetes o epilepsia, perros para niños con autismo, se recomienda a niños, aunque también puede ser pues personas ya adultas, perros para personas con discapacidad motriz y pues ya, perros para personas con discapacidad auditiva y de asistencia psiquiátrica, aunque esos son los que, bueno, vaya, los que tienen un poquito más de filtro, por así decirlo.
4: Sí, y cuéntame, no, es que también quiero decirles que Monse es invidente, ¿no ves, verdad, Monse?
5: Y se le dice persona con discapacidad visual o ciega.
4: O ciega, ok.
5: Ajá, porque los invidentes son los, ajá, porque los invidentes son los que, como Madame Sassoon, que ven el futuro. Los que ven, no ven.
4: Esas
5: ¿videntes
4: son,
5: o invidentes?
4: Esas son videntes.
5: Sí, entonces nosotros somos invidentes, todos.
4: Que no ven, no lees nada.
5: No vemos el futuro.
4: Ni el presente.
5: No, tampoco.
4: Nada más lo sientes. Y oye, y cuéntame un poquito, ¿cómo haces para ser instructora? Entonces, ¿cómo te comunicas con el perro?
5: Es que es bien fácil, o sea, nada más es, bueno, obviamente, pues sí tuve que recibir formación, ¿no? Pero es fácil comunicarse con el perro porque todo es a base de lenguaje corporal. O sea, tienes, bueno, nosotros los entrenadores ciegos, aquí en México yo soy la única, pero por ejemplo en otros países hay varios. Pues tenemos que estar muy, muy al pendiente del lenguaje corporal del perro, ¿no? Para saber, por ejemplo, su estado, si está estresado, si tiene miedo, si está, hasta, por ejemplo, eso nos enseñan, bueno, al menos a mí me lo enseñaron mi mentor, cómo sentir la respiración del perro, ahí te das cuenta cuándo puedes parar la sesión de entrenamiento, cuándo puedes seguir, cómo está. Entonces es mucho el leer el lenguaje corporal del perro y eso pues es, pues obviamente lo sientes y pues con el tacto, ¿no? Incluso cuando estás así al lado de él, es así de, ah, pues ya está con la pierna, te puedes dar cuenta, ah, está respirando así. O está, entonces es mucho. Y obviamente la especialización o el entrenamiento especializado, pues tengo un asistente. Afortunadamente en el instituto somos varios entrenadores. Entonces de repente pues es así de, ah, pues tengo alguien que es como mi watchman, le decimos mi, pues, sí, como el que está viendo por mí, me dice, mira, aquí hay esto, acá hay otro, y yo ya sé lo que tengo que hacer con el perro, o así, ¿no? O sea, es como que quien me ayuda en la parte visual.
4: Monse, ¿y a quiénes le dan ustedes estos perros? Esa es una. Y otra, ¿o ustedes captan al perro? ¿O el paciente lleva al perro? ¿Cómo es esto? ¿Cómo funciona?
5: No, nosotros tenemos nuestro pie de cría. Sí, nosotros tenemos nuestros criaderos. Okay. Y de ahí, pues, seleccionamos a nuestros perros. Trabajamos con labrador y golden. Por ejemplo, ahorita tenemos una cámara. Son labradores. Y de ahí asignamos a los perros. Y ya nada más, pues, los solicitantes que nos contactan, les hacemos una serie de filtros. como estudios socioeconómicos.

0: económico, perfil psicológico y todo esto. Y pues ya si los pasa, pues entran al programa y se les asigna uno de nuestros perros.
1: Y luego están checando que el perro lo tenga esa persona que se lo llevó, porque yo supe de un caso en Coatzacoalcos de que se lo llevó a alguien y vendió al perro.
0: No, no, de hecho, nosotros todo el tiempo damos seguimiento a nuestros perros, ¿no? Incluso los perros están pues a nuestro nombre, o sea, no es como que, pues el perro es de nosotros, pues.
1: Ah, ok.
0: Sí,
1: Y bueno,
0: sí.
1: y lo están monitoreando.
0: Sí, o sea, no al modo de hostigar, porque
1: Ajá,
0: yo también he
1: también.
0: sabido de veces que dicen, es que no les quiero pedir seguimiento a la escuela de donde se graduó mi perro, o así, porque pues de repente me dicen que me lo pueden quitar, ¿no? Aquí no quitamos perros, al menos que sea un caso de maltrato animal extremo, que nunca nos ha pasado.
1: Ajá. Ah, okay. ¿Y cuánto tiempo por lo menos lleva educar a un perro?
0: Nosotros nos tardamos 1 año y medio.
1: Órale, es bastante.
0: Sí, 1 año y medio, pero ya es todo, ¿no? Desde los 3 días de nacidos empezamos y lo entregamos pues al año y medio.
1: Wow. ¿Y en qué consiste el entrenamiento? ¿Es diario, es por horas o cómo va?
0: Nosotros trabajamos diario con el perro. O sea, por ejemplo, a los beneficiarios. Tenemos dos modalidades, la modalidad clásica, que es en donde formamos al perro, y luego ya nada más hacemos la formación de binomio, que es el acoplamiento de la persona con el perro, ya nada más así como, pues sí, nada más eso, o donde asignamos al perro desde cachorro y va la persona pues viendo el proceso de formación de su perro y formándose al mismo tiempo con el perro. Esta modalidad es mucho mejor porque ya se conocen cuando se van a vivir juntos, ya cuando el perro se va con la persona, pues ya se conocen.
1: ¿Qué pasa si no se caen bien el perro y el dueño?
0: Es que eso pasa en la modalidad clásica, donde nada más los entrenan como por 1 mes, a ambos hacen la formación de binomio, y por eso les dicen, tienen de 6 meses a 1 año para adaptarse. Aquí con nosotros no, porque en nuestra modalidad, que es donde asignamos al perro desde cachorro con la persona, pues se van conociendo y se van queriendo porque pues el perro va creciendo con la persona, ¿no?
1: Ah, okay, no ocurre eso entonces en este con ustedes.
0: No, no, porque ya se conocen. O sea, incluso nuestra última graduación fue en diciembre y pues ya justo el otro día le pregunté a nuestro beneficiario, ¿y cómo te sientes con ella? Y me dice, ya, pues ya bien, dice, ya como que ya nos adaptamos ya bien.
1: Ay, qué
0: Pero
1: bueno.
0: pues también porque ya se conocen, ya se conocían desde que su perro tenía 3 meses. Sí.
1: O sea, tienen 1 año y medio para conocerse
0: Para conocerse.
1: y ir aprendiendo las necesidades de cada quien, ¿no? Porque imagino que pues cada paciente tiene una necesidad diferente.
0: Y eso es lo bueno de esta modalidad, ¿sabes? Que incluso hasta los comandos son personalizados. O sea, muchas veces dicen, ay, es que es solamente en inglés porque son más fáciles de que el perro los aprenda. Pero no es cierto. O sea, fuera así, si el perro aprendiera por idioma, pero como aprende por asociación, o sea, yo le puedo decir tonto y hacerle que se siente y que cada que oiga la palabra tonto, se va a sentar, ¿no? O
1: Ah,
0: sea,
1: okay.
0: en realidad no importa el idioma. Los comandos, por ejemplo, de nuestra última graduación, pues fueron en español. O sea.
1: ¿Y en qué página o cómo pueden anotarse?
0: Tenemos nuestras redes sociales, que en todos lados nos encuentran como IFAMS, Instituto de Perros de Servicio. Y la página es I Latina, F de Foco, A de Ana, M de Mamá, P de Paco, S de Sopa, .org.
1: Okay, y FAMS.
0: Somos el IFAMS, Instituto de Perros de Servicio.
1: Ajá. Oye,
0: Sí,
1: pues,
0: así estamos.
1: ¿desde cuándo están?
0: Nosotros estamos desde 2022, 23. Somos relativamente jóvenes, pero pues sí hemos hecho pues, algunas cosillas y ya hemos graduado y o certificado pues, a varios binomios.
1: Oye, y Monse, ¿y ustedes compran esos perros o ya tienen ahí su criadero? Pero cómo van consiguiendo.

0: No, es que son no, nuestros criaderos, o sea, son, pues sí, con las camadas que los criaderos con los que estamos, pues tienen, pues ya, o sea, somos, pues nosotros, ¿no? Ya son de nuestro equipo.
1: Y si alguien dice, oye, yo quiero, pero quiero llevar a mi perro, ¿también aplica o no?
0: De hecho, tenemos uno certificado así, o sea, sí aplica. Pero honestamente no todos los perros pasan las pruebas que necesitamos, pues, para ver si son aptos, ¿no? Nosotros no aceptamos perros mayores a 6 meses, de hecho. O sea, si quieren hacerle pruebas a su perro a ver si es apto, tiene que ser menor a 6 meses.
1: Ah, chiquitito.
0: Sí.
1: ¿Y por qué después ya no aprenden o qué?
0: Sí, nada más que hay una etapa que se le conoce como la etapa de miedo al principio de la vida del perro, que es entre los 4 o 6 meses, y es donde pues todo se les queda como grabado, ¿no? Es donde se pueden traumar fácilmente, ¿no? Entonces lo que buscamos nosotros es que crezcan sin la ma sin perturbación alguna, ¿no? O sea, que crezcan seguros, que no le tengan miedo a nada, que no, que tengan pues propiocepción, les hacemos mucha propiocepción. Entonces, pues por eso buscamos que se empiece el entrenamiento y sobre todo la socialización desde cachorros.
1: Y bueno, no sé, ¿por qué un labrador, un perro de esos son más inteligentes, aprenden más rápido? Porque sí he
0: Más bien
1: visto
0: son
1: muchos.
0: más adaptables.
1: Ah, ok, los
0: Ya.
1: golden y los labradores, ¿no?
0: Sí, son como más adaptados. Y por su misma función zootécnica, o sea, por la misma función para la que fueron creados, o sea, no tienen problema, por ejemplo, en estar esperando tranquilos. Tienen lo que se llama mordida de vidrio, que pueden agarrar los objetos y sin romperlos. Eso es útil para gente que necesita que le lleven su medicina, por ejemplo. Pues se adaptan a todo. Entonces, y aparte, socialmente son bien vistos. O sea, porque también hay que tomar en cuenta la parte social, ¿no? No es lo mismo que entres con un labrador a que entres con un pitbull.
1: Claro, eso sí. Y pero perros chiquitos no, por decir pomeranias, chihuahuas, schnauzer,
0: Podrías, es que, por ejemplo, hay que ver el temperamento y te digo, la función zootécnica de cada perro, o sea, para qué fueron creadas las razas, ¿no? Por ejemplo, los chihuahuas son a veces bastante nerviosos, entonces. Pues no, tenemos que, o sea, necesitamos un perro que todo el tiempo esté estable, en calma, ¿no? Y puede, por ejemplo, algunas razas pueden funcionar bastante bien para alerta médica porque son bastante buenos con el olfato. Sin embargo, pues cosillas de su temperamento son lo que falla, ¿no? Y
1: Oye,
0: por eso preferimos ya los establecidos, que son los labrador.
1: pero qué maravilla que pueda ocurrir esto, porque una persona que no ve o está perdiendo la vista o tiene un glaucoma muy elevado, no sé, y no puede ver, qué maravilloso es poder encontrar a un perro que te ayude a ver, a caminar, o si tienes, como decías tú, epilepsia y que te avise, creo que eso es maravilloso, ¿no?
0: Sí, la verdad es que te puedo contar rapidísimo sobre nuestro proyecto que vamos a lanzar.
1: Claro.
0: Bueno, pues resulta que ya sabes que en los países de primer mundo los perros se entregan de manera totalmente gratuita. En México, pues es otra cosa, porque pues aquí, al menos el instituto, o sea, nosotros, el IFAMS, no contamos con patrocinadores grandes que puedan costear toda la formación de un perro, ¿no? Que asciende a 600 mil pesos o algo así, un poquito más. Entonces, pues mediante nuestra propia recaudación de fondos, y sí, algunos padrinos y patrocinadores pequeños que tenemos, pues es como costeamos. Sin embargo, sí se cobra una cuota de recuperación porque pues se necesita, ¿no? Entonces, lo que queremos ahorita, el sueño del instituto para el próximo año, es otorgar un perro de manera totalmente gratuita a una persona ciega.
1: Ah,
0: Entonces
1: okay.
0: vamos a lanzar una campaña por ahí para que nos ayudes a compartir.
1: Por
0: Y
1: supuesto.
0: tu radio escuchas nos ayuda a compartir porque, pues, digo, creo que hay que dar un poquito de lo que recibimos, ¿no? Y en mi caso, pues yo he recibido mucho de mis perros. Y afortunadamente, pues yo soy parte del equipo de entrenadores. Entonces, yo en cuanto jubilé a mi primer perro, pues ya tenía al otro. Pero hay gente que no tiene esa, pues esa fortuna que yo tengo, ¿no? Entonces, tienen que esperar años después que jubilan a su perro para tener otro. Y pues justo es lo que nosotros quisiéramos, ¿no? Darle un perro a alguien, o incluso a alguien que no haya tenido perro, pero pues que se pueda beneficiar de porque en verdad, o sea, ven por ti, o sea, no es lo mismo ir con el bastón a ir con el perro.
1: Claro. Ah, pues muy bien. Entonces ya saben, Monse está ofreciendo, bueno, a nombre del instituto, donar un perro sin costo alguno para alguna persona que esté ciega. Y creo que eso es maravilloso. Pues hay que compartirlo en Spotify, en Radio Sandrini, compartirlo, compartirlo para que le llegue a alguien. Que verdaderamente lo necesite. Y entonces que se comuniquen a tus redes sociales, ¿cuáles son, Monse?
0: Ah, pues nos encuentran en todos lados como IFAMS, Instituto de Perros de Servicio. Sí, estamos en YouTube, TikTok, Instagram, todos lados. Y pues la página ifams.org.
1: Es IFAMPS.
0: S. Punto org.
1: .org para que se comuniquen y bueno, yo creo que va a haber muchos, a ver cómo van a ser después para escoger a
0: No.
1: una sola persona.
0: No, es que más bien primero vamos a hacer la campaña de recaudación de fondos. O
1: Ah,
0: sea,
1: bueno, para ponerlo.
0: primero se va a hacer la campaña y ya después, ya que lleguemos pues un poquito casi a la meta,
1: Ajá.
0: pues ya vamos a lanzar convocatoria ahora sí para escoger al beneficiario.
1: Y que vivan en el país México o en cualquier lado.
0: De preferencia sí, pero pues también, digo, también podemos entregar. Afortunadamente podemos ir a todos los países. No tenemos restricciones, entonces,
1: Ajá.
0: pues ahí haríamos la modalidad clásica.
1: Ay,
0: O
1: qué
0: sea, la
1: maravilla.
0: clásica de que nada más vamos a formar el binomio.
1: Ajá. No, pues súper bien. Felicidades. Pues muchísimas gracias, Monse. Ya se nos acabó el tiempo. Y pues todos aquellos que quieran apoyar y compartan para que pues llegue a... O también, bueno, igual si no quieren participar y quieren adquirir el perro, pues también se tienen que comunicar ahí con Monse.
0: Sí, aquí estamos. Pues muchas gracias por invitarnos. Ahí quedamos al pendiente.
1: Bueno, pues nos vamos a un corte y regresamos. Estamos aquí en Foro Inclusivo desde hace 15 años y síganme en Spotify en Radio Sandrini.
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1: Pues bueno, ya estamos de regreso aquí con Deni, mamá de Todo por Estelita, ya y es activista y nos va a contar un poquito para todos aquellos que no sepan ¿Quién es Estelita? ¿Qué es Estelita? A ver, Denny, platícanos así.

0: Hola, hola a todos, yo soy Jenny, mamá de Estelita. Bueno, pues nosotros iniciamos hace ya 2 años con
1: Ya
0: el
1: 2 años, tan
0: programa
1: rápido pasó.
0: que es Estelita.
1: Qué rápido, ¿no?
0: Ya 2 años y Estelita tiene 3 años. Ella nació con algo llamado síndrome pluripatológico, congénito complejo, ahora el nombre, ¿eh? Esto quiere decir que ella tiene 9 diagnósticos y 3 enfermedades raras. Esto quiere decir que ella ya tiene ahorita de momento 2 discapacidades, discapacidad auditiva y discapacidad motriz. Y pues hemos estado trabajando tanto por el lado social en cuanto a la concientización de infancias y niños con discapacidad, al igual que le hemos estado dando con todo con los temas médicos de salud que ella trae.
1: Wow, la verdad que yo me acuerdo, bueno, es que para todos los radioescuchas teníamos otro programa. Ah, no, no, fui a un programa de invitada, más bien, y ahí conocí a
0: Sí.
1: Estelita, y justamente, bueno, estaba pues chiquita, no era bebé.
0: Sí, en ese entonces, si no mal recuerdo, tenía apenas todavía 1 año.
1: Ah, 1 año. Entonces, ¿ahorita qué tiene? ¿2 o 3?
0: Acaba de cumplir los 3 años en abril.
1: Ok, y bueno, ¿cómo, bueno, con esta discapacidad que tiene Estelita, cómo ha sido tu experiencia en México? Porque vivimos en México, para todos aquellos que nos sintonizan por Spotify y en Radio Sandrini, ¿cómo has cubierto esta discapacidad? En
0: Es
1: México,
0: una
1: medicina,
0: montaña.
1: invertir tiempo, dinero, todo, ¿no?
0: Sonará como chiste, pero es anécdota. Pero dicen que cuando uno es mamá ya no se puede enfermar, no se puede morir y tampoco puede ser pobre.
1: Claro.
0: Cuando es uno mamá de un niño con alguna condición médica o con alguna discapacidad, esto se multiplica por 20 porque tristemente es algo que se tiene que aceptar. Nuestro sistema de salud está rebasado, completamente rebasado, saturado. Muchas veces no se alcanzan a cubrir todas las necesidades médicas ni en el sector privado ni en el sector público y uno tiene que estar buscando por dónde pagar terapias, consultas, estudios. Entonces, por el lado económico es muy difícil y por el lado médico, pues no se diga más. De repente ir al médico y uno decir, ay Dios mío, ahora con qué diagnóstico, ahora con qué, no, qué nos van a decir, ahora qué va a salir, es muy complicado, pero al mismo tiempo es muy gratificante. Recuerdo mucho un médico ortopedista cuando hará año y medio, que nos dijo a mi marido y a mí, ustedes ya dejen a Estelita, ya han hecho mucho por ella, ya déjenla. Ustedes tienen que entender que jamás van a tener una niña normal. Y yo me quedé así de, a ver, para empezar, define normal, porque lo que para mí es normal, puede que no sea normal para ti. Lo que puede que sea para mí normal aquí en México, no va a ser normal para una mamá en África.
1: Claro,
0: Nos habían
1: totalmente, sí es cierto.
0: dado un diagnóstico donde ella no tendría las posibilidades de ni siquiera de sostener su cuello a ese grado. Y te puedo decir que estamos en el punto en el que estamos a meses de que Estelita pueda caminar con necesidad de movilidad asistida con una andadera, pero lo va a poder hacer. Y esto ha sido en base a trabajo, en base a terapia, en base a constancia y en base a toda la red de apoyo que hemos estado construyendo a lo largo de estos 3 años.
1: Ah, pues es que yo creo, como dices, ¿no? Y siendo mamá, pues haces hasta lo imposible, ¿no? Y porque tu hija, pues verla bien, verla contenta, ¿no? Pero fíjate, a lo mejor y sí, yo veo ahorita las personas de la tercera edad, ¿no? O sea, que también acuden a un servicio médico, como dices.

0: Está rebasado, ¿no? De verdad que yo creo que como mamá, pues no te puedes enfermar, tienes que tener la fortaleza, llevarla, traerla y pues estar al pendiente.
1: Sí.
0: ¿Y qué más han hecho en estos 2 años que no los he visto?
1: Ay, pues un poco de todo. Nos han estado apoyando muchísimo clubes de motociclistas, clubes de autos para recaudar fondos para los tratamientos y terapias de Estelita por un lado. Y por otro lado, hasta hace poco estuvimos en las pláticas para la creación de la Ley de Cuidados, la cual se acaba de promulgar hace unos días. Orgullosamente, creo que es la primera vez en la que puedo decir que realmente me siento como activista, porque estuvimos en las pláticas, estuvimos en la concientización, le estuvimos impulsando mucho, y yo tengo fe y esperanza que en algún momento esta ley se podrá trasladar no solamente a nivel local en la Ciudad de México, sino que se podrá hacer a nivel federal. Es un inicio, es únicamente el primer paso, no es la meta. Pero que hayamos llegado a este punto ya es de alegrarnos. Ya hay algo por escrito que nos puede avalar la ley de cuidados y que puede avalar los cuidados que requieren tanto las personas mayores como las infancias, como las personas en situación de calle. Es un gran paso.
0: Sí, claro. Y bueno, qué bueno que encontraste, bueno, este apoyo, ¿no? En los motociclistas y estar haciendo eventos para apoyar a Estelita. Y creo que, bueno, así siempre hay gente buena, ¿no? Que te puede ayudar, que te puede, donar y finalmente, bueno, el que mejore. Y ahorita, ¿cómo es Estelita? O sea, trae andadera.
1: Todavía no, estamos esperando a los últimos estudios, ya que como ella tiene una piernita más corta que otra, necesitan corroborar la altura que requiere para que no afecte su cadera. Esto es porque dentro de uno de los diagnósticos que ella tiene una enfermedad rara que se llama síndrome de regresión caudal, tiene deformidades óseas en los pies, en las piernas. Entonces requiere estos últimos estudios para ya poder ponerle la andadera adecuada y que ella ya se nos pueda soltar a correr. Eso por un lado. Por otro lado, pues, sí quiero agradecer a toda la comunidad biker, a la familia biker. Los quiero, los amo, los adoro. No menciono a todos los motoclubs que nos han estado apoyando porque necesitaríamos 4 horas para mencionarlos a todos. Y son una comunidad tan linda, tan hermosa, que nos hemos podido dar el lujo, y yo sí lo considero darnos el lujo, de poder apoyar inclusive a otros niños y no únicamente a Estelita. Dentro de poco habrá un evento para apoyar a otros dos niños, uno que viene de Argentina a tener tratamiento médico aquí a la Ciudad de México, en un tratamiento que no se tiene en Argentina. Se va a apoyar a una nena llamada Neftalí, que también está luchando contra el cáncer, al igual que Tito. Y hace poquito también apoyamos a otra nena llamada Camila, que también le mandamos muchos besos. Ya tenemos un año de conocerla, que también ella no está luchando contra el cáncer, pero sí contra... Ay, Dios mío, se me acaba de olvidar de
0: De
1: ir.
0: la enfermedad.
1: Ella está buscando un trasplante de riñón.
0: Oh my God, ¿y qué edad tiene? Chiquita
1: 5 años.
0: también.
1: Sí, no, o sea, hemos conocido unos casos. Inclusive también estuvimos apoyando a un niño llamado Emiliano, que apenas tiene año y medio. Bendito Dios. Creo que se están haciendo comunidades hermosas y se pueden apoyar a muchos más niños, muchas más familias que también requieren el apoyo tanto como lo requiere Estelita. Y sobre todo que les estamos dando voz y se les está dando visibilidad, porque es una realidad que muchas familias viven y se siente muy sola, muy aislado, porque tristemente, cuando llega una enfermedad o llega un diagnóstico a una familia, muchas veces.

0: Entonces, los que pensamos que es el círculo más cercano que más van a estar apoyando, se alejan por tratar de no, como no saben qué decir, prefieren no regarla y muchas veces se alejan. Y uno empieza a sentir esta soledad y es cuando empiezas a conocer a más familia, más niños, más personas que también requieren apoyo, se van creando estas redes y ay, no, no sé, yo solo siento que es hermoso ver que a través de el apoyo de una persona se pueda apoyar a otra persona, se puede apoyar a otros niños y pues uno como madre
1: Claro.
0: entiende el sentimiento.
1: No, y aparte, bueno, fíjate, a lo mejor tú dices en el momento, porque entre que te enojas, yo creo, con Dios, te enojas contigo mismo, y ves otras personas que están pasando a lo mejor peor que tú una situación tan difícil, y a lo mejor te unes y ya entonces ya ese enojo desaparece, y dice, bueno, pues está peor que yo, o puedo apoyarla, o puedo darle ánimo, o sea, no se cambia totalmente la perspectiva.
0: Sí, solamente sé que en este tipo de situaciones muchos se preguntan, ¿por qué Dios? ¿Por qué a mí? A mí la respuesta que me ha llegado y lo que me ha servido de manera personal es pensar, gracias Dios que fue a mí, porque nosotros tenemos la fortaleza, la entereza para luchar. Hay familias que no son tan fuertes, hay familias en las que los diagnósticos los derrumban, lo cual está bien, es natural, es de humanos. Y también por otro lado, digo, gracias Diosito, porque nos ha permitido ver milagros.
1: No, y
0: Nos ha
1: aparte,
0: permitido
1: en
0: ver
1: algunas familias,
0: esa
1: pues hasta
0: confianza.
1: se desintegran las familias en lugar de unirse.
0: Y entiendo muy bien el por qué realmente el estrés, la ansiedad, la depresión, todo lo que se vive de manera interna teniendo un diagnóstico, por ejemplo, te lo puedo decir con mi marido, la presión económica que tuvimos a un inicio antes de nosotros decidir pedir ayuda era brutal, que yo sentía que no íbamos a poder salir de esta. Y bendito Dios, nos hemos unido, hemos luchado. Sí, hay días que yo digo a mi marido, ay Dios mío, qué paciencia me tiene, yo ya me hubiera dejado. Y hay días en los que digo, si no fuera por él, si no fuera por mi nena, yo creo que me hubiera rendido desde hace mucho. Y
1: Pero
0: se
1: fíjate,
0: entiende el
1: yo
0: punto.
1: te escucho ahorita súper tranquila, que la primera
0: Sí.
1: entrevista no estabas nada tranquila.
0: No, antes todavía trataba de razonar las cosas, todavía sentía que estaba en una lucha contra el tiempo. Sentía que si no me apuraba, si no lo daba todo, no lo estaba haciendo bien. Todavía muchas veces siento que no hago lo suficiente. Muchas veces todavía se siente esa presión de es que fue mi culpa, es que debí de haber hecho algo más, es que me debí de haber cuidado, es que esto, es que el otro, esa preocupación y esa culpa es muy difícil deshacerse de ella.
1: Sí, claro, por tu mente pasan mil cosas, el querer resolver por qué esto me está pasando a mí, ¿no?
0: Muchas veces no se llega a dimensionar lo que uno como mamá siente o piensa, y muchas veces, como nos tocó a nosotros, simplemente fue la lotería genética. No fue culpa de nadie, no fue culpa de un mal seguimiento, no fue culpa de un mal tratamiento, no fue culpa, simplemente, como hubiera dicho Cristina Pacheco, aquí nos tocó vivir, así nos tocó vivir, y pues ahora a ver qué hacemos.
1: ¿Tú qué le dirías a esas mamás que tienen una hija o un familiar con discapacidad?
0: Una discapacidad, un diagnóstico, la discapacidad es solo un pronóstico, no es una sentencia.
1: Y
0: La
1: pues
0: mayor limitante

0: creo que es la sociedad e incluso nosotros mismos, que muchas veces pensamos, ay, Estelita tiene esto, no va a poder hacer o va a tener, no va a poder tener alguna acción. Y muchas veces ella es la que de repente nos dice, ah, que no voy a poder caminar, mírame cómo lo hago. Lo haré diferente, pero mírame cómo lo hago. Tú eres la que me pone las limitantes, yo no.
1: Fíjate. Así es, pues con eso cerramos, Denny. Dame tus redes sociales.
0: Claro que sí, estamos en Facebook, Instagram, TikTok, como todo por Estelita. Síganos en redes sociales para que vean cómo va Estelita, qué es lo que estamos haciendo, los eventos que estamos organizando, a las otras familias que estamos apoyando y pues formen parte de esta familia Disca.
1: Y claro, y pues agradecer a todos los motociclistas que apoyan.
0: Sí, todos, todos, todos. Insisto, no los nombro a todos, necesitaríamos 3 horas de programa. Pero a toda nuestra familia biker, los quiero, los amo, los adoro. Ustedes saben quiénes son, ustedes saben quiénes son los tíos de Estelita.
1: Ah, ya le dice tíos, muy bien.
0: Sí, ya, tiene muchos tíos, bendito Dios.
1: Qué bueno, la verdad que sí, qué bueno. Yo creo que te seguía, te estoy siguiendo todo por Estelita, ahí en TikTok, para todos aquellos que sigan a Estelita. Pues muchísimas gracias, Denny, y pues aquí estamos los micrófonos para ver el avance de Estelita.
0: Creo que sí.
1: Y
0: Muchísimas gracias, guapa.
1: pues síganos en Spotify, en Radio Sandrini, donde está este programa, y compártanlo para todos aquellos que todo por Estelita, que quieran apoyarla, pues bueno, ahí directamente con ella. Muchas gracias. Nos vamos a un corte y regresamos.
0: Gracias, Sandini. Gracias, guapóstoles. Besos y bendiciones.
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17: Hola, ¿qué tal? Muy buenos días, es un placer saludarlo en esta mañana de jueves. Yo soy su amigo José Luis Sánchez de la Luz, los estaré acompañando a la próxima hora para hablar de temas empresariales. Y a nombre del equipo que integra esta producción, le doy la más cordial bienvenida a De Empresario a Empresario, una propuesta de valor para fortalecer los modelos de negocios. Lo invito a que se comunique a la línea empresarial al 55 38 79 56 10. Mande sus preguntas y comentarios y le damos

0: La más cordial bienvenida en este momento a nuestros amigos de las cámaras empresariales que sintonizan este programa y a los colegios de contadores que también se suman a esta iniciativa empresarial. Es un gusto saludarlo como todos los jueves, reitero, y a nombre de esta producción le doy la más cordial bienvenida a De Empresario a Empresario y también, si me lo permite, agradecer el valioso apoyo de la gente que nos ayuda para que esta producción salga al aire, a Eduardo Quevedo, David Magallón, muchas gracias por apoyarnos todos los jueves para que usted disfrute de la calidad que se merece en esta producción. El día de hoy, estimado auditorio, vamos a estar hablando de temas empresariales como todos los jueves, pero focalizados en la inteligencia artificial y en concreto la inteligencia artificial como aliada para un dictamen del Seguro Social. Por tal motivo vamos a darle la más cordial bienvenida a nuestro estudio, a nuestras instalaciones. Iniciamos saludando a la contadora Angélica Domínguez, presidenta de la Comisión Representativa ante Organismos de Seguridad Social, la CROSS, Región Centro del Instituto Mexicano de Contadores Públicos. Angélica, bienvenida.
1: Muchísimas gracias por el espacio, José Luis. Agradecemos a Radio Anáhuac. Es un gusto el compartir contigo.
0: Así también vamos a darle la más cordial bienvenida una vez más a estos estudios a la contadora Lourdes Sánchez, vicepresidenta del Colegio de Contadores Públicos de Cuautla. Lourdes, bienvenida.
2: ¿Qué tal? Muchas gracias por tu invitación. Estamos aquí presentes, el Colegio de Contadores Públicos de Cuautla. Muchas gracias por la invitación.
0: Saludamos y le damos la más cordial bienvenida al contador público Alberto Cárdenas, presidente de la Comisión Fiscal Región Centro del Instituto Mexicano de Contadores Públicos, presidente de los jóvenes Instituto Mexicano de Contadores Públicos. Alberto, bienvenido.
3: Muchísimas gracias, José Luis. Buenos días a todos. Buenos días, Angie.
2: Hola. Hola,
3: es un gusto estar aquí contigo, compartiendo micrófono, y es un espacio que nos da la ventana para comunicarnos con los jóvenes. Muchísimas gracias.
0: Y esos temas de innovación disruptiva que la inteligencia artificial llegó para quedarse en la economía digital, las empresas, los contadores, el ecosistema empresarial tiene que estar al pendiente y atentos a este tipo de cambios. Y empecemos el programa, comencemos como iniciamos, lo referíamos al inicio del mismo, la inteligencia artificial como aliada para el dictamen del Seguro Social. Empecemos con Ángel, con Angélica. Estimada Angélica, ¿cuáles son las fases? ¿Cómo entender los procesos de una manera inicial para que los empresarios, los contralores, los directores de finanzas, los gerentes de administración, los contadores públicos y las partes interesadas sepan el mapeo de procesos para elaborar un dictamen del Seguro Social?
1: Claro que sí, José Luis. Mira, iniciamos con que tenemos dictámenes obligatorios y dictámenes voluntarios. El artículo 16 de la Ley del Seguro Social nos señala que aquellos empresarios que tengan más de 300 trabajadores están obligados a presentar un dictamen. Pero también hay aquellos que voluntariamente quieren dictaminarse. ¿Qué es lo que tenemos? En el mes de abril presentamos ya un aviso para poder presentar este dictamen y tenemos hasta septiembre para poder presentar este dictamen. ¿Qué es lo que sucede? Que hay casos especiales en donde si un patrón tiene una auditoría, claro que puede cambiarla o canjearla, como comúnmente se dice, por un dictamen del Seguro Social. Son distintos plazos, pero hablemos de manera generalizada que estamos ahorita en un proceso de dictamen, ajá, en donde el empresario tiene ciertos beneficios el poder dictaminarse. ¿De qué hablamos? Que no se le emitirán cédulas de diferencias por los periodos dictaminados, excepto por el retiro cesante y vejez. Eso sí los debe de aclarar. Entonces, dado a eso, pues no será sujeto de visitas domiciliarias. Creo que es una muy buena opción para aquellos empresarios que quieren tener más que nada seguridad en cuanto al cumplimiento de sus obligaciones en materia de seguridad social, ¿no? Creo que es una excelente herramienta, perdón.
0: A ver, toma agüita para que te recuperes. Y es importante estos temas, estimado Gabriel, que la gente se vaya sensibilizando, que el ecosistema vaya viendo y la importancia del dictamen del Seguro Social para que garantice la certidumbre jurídica a los mismos inversionistas de los modelos de negocios.
3: Sí, hoy en día la fiscalización por parte de las autoridades es cada día pues muy constante y es muy profunda, tiene varias formas de hacerlo. Hay mucha comunicación entre las distintas dependencias, entre el SAT, entre el Infonavit, entre el Seguro Social, el impuesto sobre nóminas, y que van muy de la mano con el dictamen que estaba mencionando mi querida amiga Angélica, y la verdad es que

Es muy importante que hoy en día también los empresarios se den cuenta que con la inteligencia artificial tienen que estar trabajando de la mano. Y de la mano en todos sentidos. Han salido programas que hoy en día nos están ayudando a obtener la información. Inclusive hay programas en las que tú le dices, dame un stop.

0: cumplimiento como debe de ser, porque te determinan diferencias y bueno, ahí te encargo lo que pueda pasar, ¿no?
1: Las cantidades, porque yo ahorita
0: Te bajan el switch, te bajan los sellos digitales y entonces pues se te acaba el negocio.
1: Es correcto y es muy importante. Estimada Lourdes Sánchez, vicepresidenta del Colegio de Contadores Públicos de Cuautla, la innovación, la disrupción, la parte de las tecnologías llegaron para quedarse. Justamente la autoridad identificó un área de oportunidad y fueron los primeros en acertar, en digitalizar, en aumentar la fiscalización, bajar los costos de lo mismo, de las contribuciones, a través de la tecnología. Se utiliza hoy día para la inteligencia artificial, pero también juega de los dos lados. También la inteligencia artificial está a favor de los empresarios. ¿Qué mensaje les mandas de manera inicial en esta primera participación a los jóvenes que utilicen a la comunidad, a los empresarios, como viene este preludio de Gabriel, para que vayan adoptando la inteligencia artificial en su modelo de negocios?
2: Sí, por supuesto. En cuanto al tema de los jóvenes en inteligencia artificial, tengo la oportunidad de ser docente y puedo ver que los chicos manejan efectivamente todo este tema de inteligencia artificial. Aquí el tema principal sería, y la recomendación sería, que hay que conocer de fondo qué es lo que se está llevando en materia de seguridad social. Las bases son muy importantes para que ellos puedan aplicar además adecuadamente una IA. Una IA, si bien es cierto, y como lo mencionaba Gabriel, nos da una mejoría en cuanto a los procesos en un tema de megadatos o en un tema cualquiera del que se trate. Sin embargo, también hay que saber utilizarla. Y en materia de seguridad social es importantísimo tener en cuenta las variables o los datos con los que se va a alimentar esa IA. Conocer qué es un salario diario, conocer qué es un salario diario integrado, conocer cómo está funcionando actualmente en el Seguro Social la IA, por ejemplo, que no es un tema de improvisación. La IA, en la aplicación en el tema del Instituto Mexicano del Seguro Social, lleva décadas. O sea, lleva décadas cuando empezaron a digitalizar todos estos números de seguridad social. Actualmente ofrecen un expediente clínico electrónico, en donde la IA y todas las herramientas están trabajando a favor del Instituto Mexicano del Seguro Social. Ahora, quiero puntualizar un tema. Si bien es cierto que el dictamen se presenta para cumplir con una obligación o no, porque puede ser optativo,
1: Voluntario.
2: puede ser voluntario. Si bien es cierto, también en temas internos financieramente hablando para la empresa, son fundamentales porque también los usuarios internos de la información, que serían los socios, que serían los inversionistas, van viendo que se paguen definitivamente como se tienen que pagar las cuotas. Todas las cuotas que tengan que ver porque es dinero. Al final, si estamos hablando de dinero, estoy hablando de que si no se están cumpliendo correctamente esas cuotas, mi financiamiento se eleva. ¿Por qué? Porque tengo que pagar actualizaciones, recargos. Y ahorita la tasa de recargos en este año subió considerablemente. ¿30, 40%?
0: 50%.
2: 50%. Nada más, ¿verdad?
0: Y además que nos suben las cuotas, y hay una lista en que hace años se sacó la autoridad en la que van a ir aumentando los porcentajes de pagos de impuestos que nos corresponde a los patrones.
1: Esto es muy.
0: Aquí nos puede ayudar a abrirnos un
2: Sí.
0: poquito más la idea, Angélica, pero sí, cada año nos va a ir aumentando.
1: Ahí, para allá vamos. Permítame nada más aportarle un dato duro a los tomadores de decisiones. A usted como empresario, usted como director de finanzas, gerente administrativo, contralor. Observe, por favor. Este dato que le voy a compartir, estimado auditorio, no los ofrece o se lo ofrece el INEGI. La voz solo lo replica, pero este estudio lo puede usted descargar del INEGI. Los censos económicos y la encuesta nacional sobre disponibilidad y uso de tecnologías de información en los hogares del INEGI son los principales instrumentos que miden la adopción y el impacto de la inteligencia artificial en las empresas y en la sociedad en México. Escuche usted. La adopción de la inteligencia artificial en el sector empresarial es de baja penetración. A nivel nacional, solo el 0.5% de las unidades económicas, aproximadamente más o menos 26 mil empresas, modelos de negocios, organizaciones, como las quiera definir usted, como empresarios, emprendedores,

0: 26 mil unidades de negocios. De un universo más o menos, cuando se realizó esta encuesta, existían en México 5.4 millones de empresas. Utilizan la inteligencia artificial. Ojo. El impacto positivo. La adopción de inteligencia artificial está fuertemente asociada con una mayor producción bruta y salarios promedio más altos. En liderazgo regional, las entidades federativas con mayor adopción de inteligencia artificial de empresas son Nuevo León, con el 12.6%, Tamaulipas, el 9.9%, y Ciudad de México, con el 9.4%. Esto, reitero, son datos duros que usted necesita y ocupa para tomar decisiones. Y cuando estemos hablando de inteligencia artificial, es tener un dato sobre lo que estamos hablando. Es cierto que es una disrupción, es cierto que no va a sustituir la inteligencia artificial al capital humano, sino que lo viene a fortalecer en sus competencias y la adopción dentro de su modelo de negocios. La inteligencia artificial tiene que ser acompañado en base a los expertos, de manera conjunta, de la alta dirección y los desarrolladores de la misma, para que se socialice, se desarrolle y tenga una adecuada implementación. Lo veremos un poco más adelante, porque si usted empieza a adoptar la inteligencia artificial, la tecnología, sin un orden, sin una matriz, al momento de que usted generando el prompt, pues usted generará el prompt, pero no le va a dar el resultado que usted esté focalizado y que esté buscando. Esto como preludio del tema, recordándoles, invitándolos a nuestro auditorio, a que estamos transmitiendo en vivo aquí en Radio Nahuac a través del 1670 de AM, Eleva tus sentidos, y los invitamos a que sigan nuestra transmisión vía digital, de manera digital. Sí, búscanos en nuestro perfil de Facebook y YouTube como Radio Nahuac. Pongo a tu consideración a que busques, navegues en nuestro sitio web www.radio.anahuac.mx. Tienes ahí otra alternativa para escuchar el programa. Te doy dos más. 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Llegó el momento de hacer un corte comercial. El día de hoy estamos platicando la inteligencia artificial como aliada para dictámenes del Seguro Social. Tenemos en cabina a Gabriel Cárdenas, presidente de la Comisión Fiscal de la Región Centro, Angélica Domínguez, presidenta de la CROSS, Región Centro del Instituto Mexicano de Contadores Públicos, y a Lourdes Sánchez, vicepresidenta del Colegio de Contadores Públicos de Cuautla. Yo soy José Luis Sánchez de la Luz. Vamos a un corte y regresamos.
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5: Listos, amigos, estamos de regreso en su programa de empresario a empresario, platicando hoy día en la entrevista Inteligencia Artificial como aliada para dictámenes del Seguro Social. Estimada Angélica, en el primer bloque nos estabas dando todo el temblado legal que debemos de observar antes de presentar nuestro dictamen del Seguro Social. En esta segunda participación, ¿cómo podemos observar un debido cumplimiento, una aplicación de un compliance focalizado a mi cumplimiento del dictamen del Seguro Social y evitando alguna controversia con la autoridad, como bien lo refería Gabriel, que en caso de tener una discrepancia puede ser susceptible de que tengas diferencias, de que pagues multas, recargos, y si estás muy desobligado, por ahí una vigilancia profunda o una cancelación de certificados sellos digitales?
6: Claro que sí. Mira, fíjate que creo que este es un perfecto aliado a lo que es el dictamen del Seguro Social, para que tú te puedas dar cuenta como empresario cómo está tu empresa. Independientemente que es un dictamen que emites a la autoridad, se le emites a la empresa igual, a los socios de la empresa. ¿Qué es lo que sucede? Te permite ver un panorama, siempre les he dicho a mis clientes, vamos a ver desde arriba tu empresa, y no nada más en el salario base de cotización, porque muchos tienen este tema que dices, bueno, me van a revisar el salario base de cotización. No. Nosotros como contadores públicos autorizados independientes revisamos desde si están bien clasificados para efectos de la prima de riesgo de trabajo, si tienen un eficiente control interno, porque dentro de todo lo que nosotros desarrollamos como contadores públicos autorizados es ver cómo está el control interno de nuestro cliente. Dependiendo del control interno de nuestro cliente, nosotros vamos a ver qué amplitud le damos a la revisión. Si a mí un cliente me dice que su control interno es deficiente, claro que voy a ampliar yo mis pruebas. Nosotros nos basamos mucho en las normas, o más bien no nos basamos mucho, nos basamos en las normas para atestiguar, en donde nos dan los lineamientos de qué debemos de hacer en una auditoría. Entonces, una base de eso es el control interno de las empresas. Entonces, bueno, ya que revisamos el control interno, vamos a ver de manera general la empresa, pero focalizada a distintos temas. No es lo mismo que revises una empresa prestadora de servicios a una empresa constructora. Una empresa constructora pues tiene actualmente hasta REPSE. ¿Qué nos hemos encontrado y qué es lo que le beneficia al empresario? Es que detectamos. Si yo detecto, ahorita estoy, por ejemplo, en la auditoría 2025, si yo detecto que hay una deficiencia importante, de inmediato la doy a conocer a la empresa y ellos toman cartas en el asunto. ¿Sabes qué? En 2025 vemos que estás integrando mal la despensa, el excedente de despensa. Ah, pues sigue el 2026, tomas cartas en el asunto y te evita muchos recargos y actualizaciones a un futuro, ¿no? Entonces, creo que esta parte del dictamen es el aliado del empresario. Ajá. Entonces, nos permite ver la empresa, las deficiencias, tomar acción y que la empresa tome su rumbo, ¿no? Para evitar precisamente estos accesorios que pagan las empresas en cuanto te llega alguna revisión de la autoridad. Ahora, estás blindada, que es un tema importante, fíjate. O sea, te dictaminas y el ejercicio dictaminado no te podrán emitir visitas domiciliarias. Ajá. ¿Qué quiere decir? Yo tengo muchos clientes constructores. ¿Qué es lo que sucede en la construcción? Que en esas empresas, el cliente que te contrata te dice, ¿sabes qué? Para devolverte el fondo de garantía necesito que estés dictaminado. Entonces, adicional.

0: La que les sirve a ellos para este salvoconducto de que les den palomita sus clientes, pues es para que ellos vean cómo está la empresa, ¿no? Y puedan tomar decisiones. ¿Sabes qué? Estoy mal haciendo, mal en determinada parte de mi empresa, pues lo retomamos. La clasificación de empresas, fíjate que es tan importante. ¿Qué sucede si estás mal clasificado y tienes una fracción que no va contigo? Te reclasificas con el dictamen y para atrás no te tienes que corregir. Es a partir de la presentación del dictamen, ¿no? Entonces, yo invito a los empresarios a que conozcan esta manera de corregir su cumplimiento en materia de seguridad social, ¿no?
1: Y ahorita que tocas el tema de los empresarios, permíteme abonar e invitar a nuestros amigos de las cámaras del ecosistema empresarial, nuestra recomendación que hacemos aquí todos los jueves. Usted lo sabe que la única constante es el cambio. Tengo aquí en cabina, están a su disposición tres expertos de la contaduría pública. Él nos ha escuchado decir en vivo que al de la voz, de que usted como empresario ocupa y necesita los servicios de un contador público, y siempre lo invitamos a que se sume, a que revise, a que observe, a que contrate un contador público colegiado. Si es de la región centro, pues mejor, ¿verdad? Es donde se concentra el mayor producto interno bruto de nuestro bello México. Tenemos aquí al presidente de la Comisión Fiscal de la Región Centro de los Jóvenes y MSP. Estimado Gabriel, recuerde al auditorio, comparte con el auditorio nuevamente cuáles son los seis colegios que integran la Región Centro para que el auditorio tenga esa información debido a voz y pueda buscar y, como siempre decimos, contrate un contador público colegiado al que más confianza le tengas.
2: Muchísimas gracias. Mira, el Instituto Mexicano de Contadores Públicos ha dividido la República Mexicana en cinco regiones. La de nosotros está, que le llamamos la región centro, forma parte de la Ciudad de México, la Ciudad de Toluca, la Ciudad de Cuernavaca, Cuautla, Pachuca y el Colegio Hidalguense, creo que es de la
0: Tula.
2: Tula. Entonces, esos seis colegios son los que formamos parte y en la que participamos en este tipo de comisiones, este tipo de sesiones. Muchas veces sesionamos la Comisión Fiscal con la Comisión de Seguridad Social, con la Comisión de Contribuciones Locales, o de Auditoría, o de Gubernamental. O sea, hay una serie de comisiones que sí sesionamos cada mes o cada 2 meses conjuntamente. Pero sí, es muy importante que intercambiemos temas que son álgidos, que son bonitos y que nos llevan a enriquecer todo aquello que se requiere saber de la contaduría pública y sobre todo de nuestros temas.
1: Esto es muy importante, y abonarle al auditorio que, según el Instituto Mexicano de Contadores Públicos, habemos registrados o afiliados al instituto en sus diferentes colegios y regiones cerca más o menos de 23 mil contadores públicos. Entonces tiene usted ahí una alternativa, una posibilidad, reitero, para que usted como empresario busque los servicios de un contador público colegiado al que más confianza le tenga y le ayude en estos temas fiscales, en su modelo de negocios, a crear, desarrollar y fortalecer el mismo y darle certidumbre jurídica a usted, a las partes interesadas, a los stakeholders, a sus socios, los proveedores, los bancos, a aquella persona interesada en la lectura de los estados financieros para ser un proveedor, un acreedor, un inversionista o al momento de solicitar una línea de crédito para su debido cumplimiento y crecer en este México, en México 2026. Estimada Angélica, te toca el tema de la inteligencia artificial. Ya Gabriel, Lourdes Sánchez nos daban en el primer corte cuáles son las ventajas. Abonábamos, terminando el primer corte, los datos del INEGI, de los censos económicos. ¿Cómo la inteligencia artificial me sirve como una aliada para el dictamen del Seguro Social?
0: Claro que sí. Fíjate que diste los datos duros y creo que es muy cierto. Fíjate que yo he visto mucha resistencia en algunos empresarios a ocupar esta inteligencia artificial. ¿Qué es lo que yo les he dicho incluso a colegas cuando hemos dado cursos? Es hay que subirnos al tren de la inteligencia artificial. O sea, definitivamente son herramientas que nos hacen más eficiente el trabajo. Pero yo creo que debemos de partir de varios puntos de la inteligencia artificial. Está en el dato del dictamen del Seguro Social, nosotros manejamos datos muy sensibles.
1: Es correcto.
0: No pudiéramos nosotros decir, ¿sabes qué? Y bueno, la herramienta más común que ocupan actualmente mucha gente, el ChatGPT. No pudiéramos decir, ¿sabes qué? Voy a subir mis nóminas y me las vas a procesar, ChatGPT, o cualquier herramienta.

0: Ahí, y en un curso, alguna contadora de Xalapa me decía, yo les decía, dentro de los lineamientos que tenemos del dictamen, hay que seguir ciertos procedimientos que nos dan las normas para atestiguar. Dentro de ellos tenemos que tener celebrado un contrato con nuestros clientes. Y aquí entra la parte de recomendación a los empresarios. Ajá. ¿Sabes qué? Yo, Angélica, voy a celebrar un contrato con un patrón que le voy a hacer el dictamen. Pero yo les aconsejo a mis clientes, dentro de esos clausulados, tú debes de manejar como empresario qué va a pasar con tu información, la confidencialidad. Hay un artículo, la Ley de Protección de Datos Personales. Nosotros manejamos muchos datos sensibles, las nóminas es uno de ellos. Ajá. Entonces, ¿qué debemos de hacer? Yo le digo al empresario, debemos de estipular si tú me autorizas a que yo pueda procesar en esas inteligencias artificiales tus datos. Si tú no me autorizas, yo no puedo procesar esos datos porque es información tuya. Entonces, muy importante y creo que es un tip que les podemos dar a los empresarios, cuando contraten servicios profesionales que les vayan a hacer auditorías, distintos trabajos, es muy importante en ese contrato de prestación estipular si estas personas prestadoras de servicios van a ocupar la IA para procesar sus datos. Y esta contadora de Xalapa me decía, es que sabe que yo subí ya en una inteligencia artificial las nóminas de los clientes. Y las subo todos y como ellos, la IA me las procesa, me ahorré una persona. Ajá, contratar una persona. Le dije, ¿tiene usted autorización de su cliente para procesar esos datos?
1: No.
0: Ajá, ahora le dije, aquí vamos a partir de las IAs. Y porque ya vamos a entrar de lleno al tema. ¿Tienes contratado un plan de paga en la inteligencia artificial o es el gratuito? Porque la inteligencia artificial de paga nos da ciertas restricciones en cuanto al procesamiento de datos. Incluso tú la vas a programar para que esos datos no se vulneren. Ajá. ¿Qué es lo que sucede con la inteligencia artificial? Que hay un apartado que te dice que si tú puedes, quisieras compartir ese resultado, esos datos, para ayudar a la IA, pues hacer mejoras. Entonces, pues claro que no las vas a compartir porque son datos confidenciales. Entonces, ahí es un punto muy importante al empresario. O sea, ¿por qué? Porque ya estamos viviendo esto. A pesar de que muchos no lo ocupan, ya estamos viendo cada día más que sí se ocupa. Le dije a la contadora, ¿sabe qué? Se tiene que regresar, regresando al ejemplo de la contadora de Xalapa, tiene que regresar, adecuar su contrato de prestación de servicios, incluso no nada más la IA, o sea, datos confidenciales, no sé ustedes, pero se ocupa mucho ya el WhatsApp, para que te envíen la auditoría completa incluso. O sea, hemos visto que te envía el
1: Sí.
0: contador de la empresa por WhatsApp, ahí te va la tarjeta, carpeta zipeada. ¿Qué pasa si pierdes el celular y estás exponiendo los datos de tu cliente? Debe de venir en el contrato de prestación de servicios y es una obligación que las normas para atestiguar nos dan, ¿no? Entonces, muy importante la IA, claro que sí la podemos ocupar, pero debemos de dar las herramientas para que sea bien procesada.
1: El debido cumplimiento.
0: El debido cumplimiento. Ahora, incluso, bueno, lo vamos a tener nosotros en un contrato, le vamos a dar al empresario la seguridad y él va a decidir si quiere que yo ocupe esas inteligencias artificiales para procesar sus datos, ¿no? Y otra cosa importante de la IA es que, bueno, nos subimos al tren de la IA, lo voy a ocupar. Hay muchas inteligencias artificiales. ¿Qué es lo que debemos de hacer? Claro que vamos a invertir tiempo, pero ¿cuál es la que me va a servir a mí?
1: ¿Con cuál
0: Ajá.
1: me acomodo? Tocas un tema bien importante, y ahorita escuchamos la opinión de Gabriel y de Lourdes Sánchez. En este universo de inteligencias artificiales, es como la reducción miscelánea fiscal. Hay N cantidad de inteligencias artificiales. ¿Cuál es el menú que en tu experiencia, lo que tú lleves en tu vida diaria, en tu día a día, porque eso es lo que se trata de este programa, darle realidades, darle soluciones al empresario?
0: Es correcto.
1: De esos temas, en tu vida práctica, en tu práctica contable, en tu práctica como dictaminadora del Seguro Social, ¿qué inteligencias artificiales usas tú?
0: Fíjate, nosotros dictaminadores tenemos mucha información, una base de datos enorme. Ajá, a mí las que me han servido es actualmente Claude. Es una excelente herramienta. Te procesa la información de manera eficiente, pero siempre debemos de revisar. Ajá. parte importante, bueno, esa, el ChatGPT, Gemini, incluso ahorita voy a hablarles de otras que están aliadas con la IA, pero que no son inteligencia artificial, que nos sirven para procesar datos, como el Power Query, que son herramientas de Excel, pero que junto con la inteligencia artificial nos permiten procesar una gran cantidad de datos. Entonces, yo creo que esas son, me gusta mucho Notebook LM. ¿Por qué me gusta esa herramienta? Pero hay que entrenarla, O sea, aquí, bueno, dentro del mundo de la IA, hablamos mucho de entrenar una inteligencia artificial. ¿En qué sentido? En que debemos de hacer prueba-error. Estar trabajando prueba-error, prueba-error. Le vas a invertir, pero igual aquí hay otro tema importante. ¿En cuál sí le inviertes procedimiento y en cuál no? Yo como auditora tengo 20 actividades en una auditoría, desde la determinación del salario base de cotización, control interno y en actividades que realizar. ¿En cuál sí le invierto? Quizá le invierta una semana, un mes, pero para futuras auditorías me va a redituar en que voy a ahorrar mucho trabajo. Entonces, creo que es todo eso, ¿no? Ver en cuál sí. Notebook me gusta y quisiera yo concluir con eso. Notebook LM me gusta mucho porque tú le subes las fuentes. Las otras inteligencias artificiales que no ha trabajado con ellas es buscan en el universo del internet, por así llamarlo. Y puedes tener fuentes buenas y fuentes que no son tan buenas. Entonces, ahí viene el error. ¿Qué sucede con Notebook LM? Hablando, por ejemplo, del REPSE, tú le subes la Ley Federal del Trabajo, la Ley del Seguro Social y, bueno, distintas herramientas que en un ratito te voy a mencionar más a detalle y que podemos tomar una mejor decisión.
1: Y con esta información, estimado auditor, llegó el momento de hacer nuestro segundo corte comercial, invitándolos a que naveguen en nuestro sitio web www.radio.anahua.mx. Pongo a su consideración nuestra plataforma web. Aquí usted va a escuchar la programación de Radio Anahuac, el programa en streaming que estamos haciendo en vivo en cabina, pero también va a tener la posibilidad de navegar, ver la programación que tenemos aquí en la Casa de los Líderes de Acción Positiva. Va a navegar, va a conocer la parrilla de programación y los podcasts que mis compañeros enaltecen todos los días en las 24 horas aquí en Radio Anahuac para hacer un servicio para usted. Usted como empresario, usted como reescucha, tiene el derecho a estar bien informado. Hay una gran extensa variedad de programas estrictamente bien elaborados en beneficio de usted como auditorio para que los ponemos a su consideración. Alguno le ayudará en su día a día. Yo soy José Luis Sánchez de la Luz. Vamos a hacer un pequeño corte y regresamos a su programa de Empresario Empresario, una manera inteligente de analizar los negocios.
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4: Listo, amigos, estamos de regreso en su programa de Empresario a Empresario con el tema la inteligencia artificial como aliada para dictamen del Seguro Social. Y antes de escuchar a nuestros invitados, permítame darle otro dato duro que va a hacer sentido con el tema de inteligencia artificial. Ya platicábamos en el segundo bloque cuáles son los datos, los censos del INEGI del uso. Ahora, si me lo permite, le voy a dar otro dato duro de las patentes. A nivel mundial, la creación de patentes con inteligencia artificial y qué país juega México. Reitero, de empresario a empresario, una propuesta de valor empresarial para la toma de decisiones. Escuche usted, estimado auditorio. Este estudio, si me lo permite compartirle, ciertamente México ha ido creciendo en la adopción de IA, pero hay un camino largo que aprovechar. Y China encabeza el listado de las economías de los países que más patentes tienen basadas en inteligencia artificial con 25,177. Estados Unidos informa que tiene 17,307 patentes, Corea del Sur 5,635, Japón 4,811. Alemania 436, Australia 298, Francia 142, India 138, el Reino Unido 119 y viene nuestro bello México. México tiene solamente 57 patentes basadas, hechas con inteligencia artificial. Datos duros para que visualicemos y podamos referir, citar, cuando hablemos de inteligencia artificial, datos reales. Y no como a veces nos llegan comentarios aquí que de pseudos profesionistas se ponen a hablar de inteligencia artificial y nada más le dicen que es la fiscalización del SAT, ¿no? Eso no lo abona usted. Angélica, ¿cuáles serían, siguiendo con el eje del programa, esas ventajas, esas herramientas? Me interesa mucho que nos aportes qué herramientas seguir utilizando como profesional en tu día a día de contaduría pública para que los empresarios, los contadores, los colegios de contadores que nos escuchan y las cámaras empresariales las conozcan y las puedan ir adoptando paulatinamente en su modelo de negocios.
5: Sí, mira, creo que nosotros como contadores públicos autorizados debemos de cumplir incluso con una norma de gestión de la calidad. Entonces, pudiéramos ocupar esta guía para poder elaborar incluso este manual de control de calidad de nuestra firma. Nos puede abonar mucho, nos puede dar las herramientas para implementarlo.
4: Lourdes Sánchez, ¿qué otros conceptos, qué otras ventajas, qué otros usos tú identificas en tu día a día, en tu práctica profesional y como docente al frente de los jóvenes IMSP en tu trinchera?
6: Sí, por supuesto. Ah, qué bueno que mencionas esa parte. En el Colegio de Contadores Públicos de Cuautla tenemos una membresía de estudiantes que está dedicado precisamente a estudiar temas de seguridad social, complementando lo que decíamos en un principio del programa, que los jóvenes están aprendiendo no solo en las aulas escolares, sino también

0: están apoyándose de los colegios de contadores para complementar efectivamente toda esa información para después poder aplicar una IA. La IA ha tomado una labor significativa dentro de las aulas con los jóvenes. Los jóvenes están aplicando cada día más la IA para poder hacer infinidad de cosas y conocer infinidad de cosas. Entonces, dentro de un complemento de educación, por supuesto, y como le decía Angie, hay que entrenar a la IA también, ¿no? Entonces, entrenándolo con los conceptos básicos fundamentales que integran todo el mundo de la seguridad social.
1: Eso es importante. Termina tu explicación.
2: Sí, esta garganta que no me deja.
3: Sí, claro que sí. Entonces, creo que nos va a hacer un tiempo más eficiente a nosotros como contadores públicos. Punto importante. Claro que yo le puedo decir que me haga un manual, pero yo debo de conocer estas normas internacionales de gestión de calidad. Y aquí viene un punto importante de la IA. No todo lo que la IA, yo me he dado cuenta, colegas que he visto que me dicen, ¿sabes qué? Pues sí, yo ya lo hice, incluso, bueno, me he encontrado hasta que de repente la IA como tal te lo entregan y no lo revisan. Creo que ahí viene la parte de ética profesional de nosotros como contadores públicos autorizados y aparte de la ética, nuestro juicio profesional.
1: Y es un área de oportunidad que estás obligado a revisar, que cumpla un protocolo de calidad.
3: Es correcto.
1: Porque va tu firma.
3: Aparte es tu firma. O sea, no le puedes dar palomita sin que tú lo hayas revisado. Ajá. Entonces, creo que es esa parte importante de la revisión de nosotros, de esa guía. Ajá. De darle como el punto fino final nosotros como contadores públicos autorizados. Porque recordemos algo. Actualmente el área de seguridad social es un vaivén. Antes, hace muchos años, yo ya llevo varios años trabajando en la seguridad social, era muy plana, por así decirlo, no había cambios, ni siquiera en lo laboral, que va muy relacionado. Actualmente es un vaivén la seguridad social. Apenas la semana pasada nos sacaron una nueva plataforma del REPSE, en donde pues tenemos cambios.
1: Y pues ya tocas el tema y también es eje del programa. Hay cambios en el REPSE, lo platicábamos con Gabriel en una de sus anteriores participaciones, y es muy importante que el ecosistema empresarial te escuchen las cámaras empresariales, te escuchan los colegios de contadores, socializar e informar a la sociedad, a las partes interesadas, estos cambios.
3: Sí, claro que sí. Tenemos una nueva plataforma. Tenemos muchos beneficios de esta nueva plataforma. ¿Qué nos da la nueva plataforma?
1: Es un reset light para empezar.
3: Sí, claro que sí. Que si tú tienes ya una baja, vas a presentar una baja, ya no vas a hacer ese servicio u obra especializada. Ya la puedes hacer directamente en el portal. Antes lo hacías por correo electrónico, ahora te da un folio. Creo que eso es una parte importante. Otra parte importante, el cuestionario. Tú cuando sacas tu registro de REPSE, llenas un cuestionario. Cuando inició el REPSE, nadie sabía que había contestado en el cuestionario. Sí. O sea, tú le preguntabas a una empresa qué contestaste en el cuestionario, nadie sabía. La plataforma ya te lo permite, ya te permite guardar este cuestionario. Hay algo que a lo mejor no nos gusta mucho, es que ya en esto, antes tú tenías opinión negativa, subías en la plataforma la opinión positiva para que te autorizaran tu registro REPSE, ahora ya lo quitaron, ahora lo tienes que enviar por correo electrónico. Pero creo que es una plataforma más ágil, hay que venirla trabajando, apenas fue la semana pasada. También hubo cambios en el REPSE, ahora si eres persona física, tienes menos de 10 trabajadores, en 5 días puedes tener respuesta, perdón. Entonces creo que hay muchos cambios favorables, vamos a seguir trabajando la plataforma, pero creo que al empresario le beneficia todos estos cambios.
1: Esto es muy importante. Estimado Gabriel, nos quedan 7 minutos y es importante de ir cerrando con las conclusiones del mismo. Tu responsabilidad, tus encargos que tienes, que te ha encomendado la presidenta nacional, la doctora Ludivina Leija, como presidente de Jóvenes y MSP, como parte del Comité de Finanzas, de manera regional, presidente de la Comisión Fiscal de la Región Centro, te hace una voz autorizada. Hablamos que siempre estamos ocupados y preocupados por dejarle un mejor futuro, un mejor porvenir a quienes van a suceder el día de mañana, a la juventud, los jóvenes el día de mañana, el auditorio que nos escucha, pues va a reemplazar a Angélica, a Lourdes, a Gabriel y a José Luis. ¿Qué mensaje le mandas al ecosistema para que desarrolle y fortalezca y adopte estas nuevas competencias de inteligencia artificial para que creen, desarrollen y fortalezcan los modelos de negocios en su día a día en beneficio de la sociedad.
4: Bien, fíjate que ahí tocaste temas muy, muy álgidos, muy importantes. Uno de ellos es que efectivamente hay que sentar las bases de lo que uno está haciendo para que los jóvenes que vengan continúen con esto. Hay que ir formando esto, a pesar de que no es nuevo la inteligencia artificial. Para nosotros, como tú bien decías, son 50 y tantas patentes nada más que se han hecho en México. Entonces, eso nos habla de la necesidad de hacer más cosas en México. Y para esto, por ejemplo, nuestro colegio de Cuautla va a ser sede de un foro regional en seguridad social. Que esto es este tema, como bien lo maneja Angie y Lulú, creo que es un tema sumamente importante para los jóvenes, en el sentido de que se tienen que preparar ahí. Van a haber temas bien importantes, como por ejemplo lo de las pensiones, ¿no? Que hablábamos fuera del aire, que esto de las pensiones para los jóvenes es sumamente importante. Antes, pues sí, antes para nosotros pues teníamos la ley 73 y pues ya.
1: Garantizado.
4: No teníamos problema, ¿no? Pero para ellos ya no hay ese tipo de situaciones. Entonces deben de buscar la manera y de comparar qué hay, qué no hay en cuestión de las pensiones, para que ellos aprendan a darse cuenta qué es lo que hay atrás de todo esto, ¿no? Entonces, para nosotros, la inteligencia artificial, sí, hay que revisarla, como bien dijo Angie y Lulu. Se tiene que revisar. No podemos estar pensando en que lo que me dijo, pues ya está bien, ¿no? Recordemos que somos asesores de negocios y los jóvenes se tienen que convertir en asesores de negocios manejando la inteligencia artificial. No tenemos para dónde hacerlo, porque toda la contabilidad en algún momento y las nóminas van a ser automáticas.
3: Sí.
4: Automáticas. Vas a expedir una factura y en inmediato te la va a contabilizar.
0: Sí.
4: Vas a recibir un depósito y te lo va a contabilizar. Ay, ya se hizo la apertura de toda esta información para todos lados, hay comunicación de todas las autoridades. Entonces, los jóvenes que están participando, yo los invito que estén en las universidades o que estén integrándose a los colegios, que se colegien, que sean parte de estos colegios, que se les va a dar seguimiento. Vamos a trabajar durante estos 2 años que me corresponde estar con esta responsabilidad, José Luis, a que tomen el papel protagonista, un papel en el que ellos van a tener que decidir qué temas son los que se van a llevar a cabo y qué temas no, qué temas les interesa, cómo van a cambiar, cómo van a visualizar la contaduría pública desde el punto de vista de organizar un curso, de organizar un foro, que esto se va a llevar el 29, 30 y 31 de julio, allá en Cuautla. Yo los invito a que participen, que escuchen a las gentes ya con experiencia, que ya tienen mucho tiempo caminando en estos temas, y que se hagan expertos en este tipo de temas también, que esto es, como bien lo dijo Angie desde el principio, hay muchos temas en estas áreas de contribuciones de seguridad social. A veces pensamos que pues es el Infonavit, el IMSS y el impuesto sobre nómina. No, señores, hay un mundo atrás de todo esto que no se ha descubierto todavía todo lo que hay de ese alcance de temas.
1: Es muy importante.
4: Y los jóvenes son los que tienen que determinar qué se hace y qué no se hace en ese sentido.
1: Es muy importante, pues, liderando la Comisión de Jóvenes y MSP, la voz cantante de su presidente a la juventud. Les preguntan, les mandan saludos desde Hidalgo, dice, estoy escuchando el programa desde Tula. ¿Cómo relaciona la seguridad social con la inteligencia artificial y cómo la aplican?
3: Pues la aplicamos con distintas herramientas.
1: Ya lo platicamos. Un mini resumen porque casi nos despedimos.
3: Creo que debemos de ver cuál es la inteligencia artificial que me aplica dependiendo de las actividades que yo desarrolle, entrenarla como comúnmente se dice y enfocarnos a cuál sí y cuál no, porque hay inteligencias que no me van a servir, no me van a sumar. Entonces el chiste es probar diferentes IAs y de ahí tú ver cuál es la que te da para tus actividades.
1: Es muy importante, estimado Gabriel, corrígeme, ayúdame con el nombre de la presidenta del Colegio Regional Hidalguense, por favor.
4: Yemima, ay, es que es como es mi amiga, nada más. ahorita.
1: Ya hay nueva presidenta por allá. Sí. Brevemente tus conclusiones.
0: Por supuesto, si bien es cierto que la inteligencia artificial apoya mucho en el campo estudiantil, en el campo empresarial, también es cierto e insisto en los temas, sobre todo para los jóvenes, de conocer las variables y los conceptos básicos que integran todo el sistema que maneja la seguridad social. Entonces, partiendo de ahí, tomamos la inteligencia artificial como un medio para poder seguir cumpliendo con las obligaciones a tiempo.
1: Estimado auditorio, pues ya nos tenemos que retirar. Ponemos a su disposición el programa. Lo invitamos a que lo recupere en nuestras plataformas de Facebook y YouTube. Gabriel, último mensaje.
4: Yemima Ramírez, perdón.
1: Le mandamos un saludo a la presidenta del Colegio Regional Hidalguense, Yemima
4: Ramírez.
1: Ramírez, ahí está. Ahí está. Estimado auditorio, llegó el tiempo de despedirnos. Gabriel, mándale un cordial saludo a los colegios que integran la región centro.
4: Bueno, pues yo los invito y que se sigan participando, que sigan aportando para la región centro, al Colegio de México, al Colegio de Toluca, al Colegio de Cuautla, al Colegio de Cuernavaca, al Colegio de Pachuca y al Colegio Hidalguense.
1: Pues, Angélica, muchas gracias por estar con nosotros.
3: Muchísimas gracias. Nada más recordarles a los empresarios y profesionistas que es importante actualizarse. Creo que tiene un gran valor el poder actualizarles.
1: Yo los invito a que sigan escuchando el programa de Empresario Empresario todos los jueves de 11 a 12. Ya veo los panelistas que tenemos aquí en cabina todos los jueves. Lo importante, reitero, recuperar el programa de inteligencia artificial en nuestras plataformas de Facebook, YouTube, en la red social de LinkedIn. También le mandamos un cordial saludo a esta red social. Muchas gracias por seguirnos con nosotros en el programa. Está en el perfil de tu servidor, José Luis Sánchez de la Luz, en la red social de LinkedIn, en www.radio.anahua.mx, en iHeb Radio, en el perfil de Radio Anahua y en su app. Y escúchelo también en las plataformas de podcast, en iVoox y Spotify como De Empresario a Empresario. Yo soy José Luis Sánchez de la Luz, consejero nacional Canacintra, comisionado fiscal en la Canaco. Nos escuchamos el próximo jueves. Muchas gracias también y vamos a agradecerle el valioso apoyo en cabina a David Magallón y a nuestro amigo Eduardo Quevedo. Muchas gracias, Eduardo. Muchas gracias, David, por el valioso apoyo, que sin ese valioso apoyo en cabina, la producción de calidad que tenemos en Radio Nahuac no sería posible. Muchas gracias a ellos también. Son parte del éxito de Radio Nahuac. Yo soy José Luis Sánchez de la Luz. Nos escuchamos el siguiente jueves. Sigan en Radio Nahuac. Generación de valor. Chao.
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2: 16 minutos y 70 segundos.
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10: Muy buenas tardes, estamos en la edición 390 de su programa Generación de Valor, una suma de acciones que cambian el mundo. Este programa es realizado por el Centro Latinoamericano de Responsabilidad Social, CLARES, y

0: la Facultad de Responsabilidad Social de la Universidad Anáhuac. El día de hoy saludamos a toda nuestra encopetadísima audiencia, a nuestro público que nos está sintonizando por el 1670 AM Radio Naga, Radio Anáhuac, eleva tus sentidos, y por nuestra plataforma digital radioanahuac.mx. Y por favor no dejen de seguirnos en nuestras redes sociales, en Facebook, que es Facultad Responsabilidad Social, en Instagram, que es @responsabilidad.social/1, y en todos nuestros canales de YouTube y Spotify. El día de hoy les saluda Juan Sebastián Urbina Blanco y tendremos como tema de nuestro programa la Ley General de Economía Circular, su reglamento y las implicaciones para las empresas. En ese orden, y para abordar este tema de la mejor manera, tenemos a dos invitados. El primero es Jorge Andrés Calderas Binder, licenciado en Derecho de la Facultad de la Barra Nacional de Abogados, y cuenta con una especialización en Derecho Administrativo y Derecho Energético de la UNAM, de la Universidad Nacional Autónoma de México. Tiene una formación académica que ha venido enriqueciendo los diferentes elementos o diferentes organizaciones en temas de consultoría asociados a la economía circular. Jorge, muy buenas tardes. ¿Cómo estás?
1: Hola, ¿qué tal? Gracias por la invitación. Encantado de estar acá contigo, con tu auditorio.
0: ¿Estás nervioso?
1: Estoy enfermito.
0: ¿Se enfermito? Ah, caray. Y también está con nosotros el día de hoy Denise. Recuérdame tu nombre y tu apellido, por favor.
2: Denise Garrido.
0: Denise Garrido. Una breve semblanza de ti, por favor.
2: Bueno, soy ingeniera civil y tengo una maestría en gerencia de proyectos de construcción y otra en energía. Y pues me dedico actualmente a hacer servicios de construcción y a desarrollar hackatones de economía circular.
0: Hackatones de economía circular, ¿qué es un hackatón?
2: Es un emprendimiento que es una duración de 3 días o un día en donde desarrollas modelos de negocio con un enfoque de tecnología, sustentabilidad y dar una solución a alguna problemática de los empresarios.
0: O sea, arrancas de un reto, de un problema y hacen el análisis, un diagnóstico, y a través de metodologías encuentran una probable solución en un tiempo determinado.
2: Es correcto.
0: Oh, qué bueno, Denise, qué interesante suena. Pero iniciemos ya en materia. ¿Estarían de acuerdo?
1: Adelante.
0: De una. Maravilloso. Bueno, Jorge, para iniciar y poner a nuestra audiencia en contexto, ¿cuál es el objetivo de esta nueva Ley General de Economía Circular?
1: Principalmente, antes de identificar la parte de cuál es el objetivo, cómo lo va a hacer, a través de diversos planes, programas, mecanismos que van a impulsar precisamente la protección al medio ambiente, la recuperación, a través de la recuperación, retención, incrementar el valor de los materiales secundarios y, por supuesto, la minimización de los residuos.
0: Ok, y en ese orden de ideas, pues obviamente, si hablamos de una ley general que está buscando proteger el medio ambiente y optimizar toda esta cuestión de los residuos, ¿qué podríamos nosotros entender por economía circular? O sea, ¿qué es la economía circular?
1: Mira, a nivel internacional hay diversas organizaciones que se han dado la tarea a definir el concepto de economía circular. Recientemente, en el 2024, lanzó la ISO 59004, en donde define la economía circular en términos específicos. En nuestro país, la economía circular se define ya de manera conceptual y en modo legislativo en la Ley General de Economía Circular, publicada en el Diario Oficial de la Federación el 19 de enero de 2026, en donde principalmente pues retoma diversas características de otros conceptos internacionalmente aceptados y prevé precisamente de nueva cuenta pues la reducción, de los residuos a través de la recuperación, retención o incrementar el valor precisamente de los materiales secundarios, en donde se trata de transitar de un modelo de economía lineal, en donde pues dejamos ese producir, consumir, desechar y que al final del día se disponga ese residuo en un relleno sanitario, en donde se puede dar esa oportunidad de recuperar ese valor de un material secundario.

0: y de nueva cuenta integrarlo a la cadena productiva.
1: Sí, a partir de lo que comenta Jorge y mi experiencia dentro del sector de la construcción, de ahí surgió que detectamos como varias problemáticas ambientales, ¿no? Que surgen de los procesos de las

0: de edificaciones o de vías o edificios, casas?
1: He estado en varios sectores, en el sector de agua, plantas de tratamiento, en carreteras y en infraestructura, en infraestructura vertical, ¿no? Entonces, de ahí fue que yo detecté que había varias problemáticas que podíamos darle como una segunda vida a estos materiales, ¿no? De ahí surgió que no solamente en el sector de la construcción hay esta problemática, ¿no? Sino que estas problemáticas existen en México en todos los sectores, ¿no?
0: Un ejemplo, Denis, digamos, en el desarrollo o construcción de carreteras, ¿qué ejemplo de economía circular podríamos tener?
1: La reutilización del concreto, ¿no? Entonces, ese concreto se destina a plantas recicladoras en donde podemos darle otro segundo uso. Hay productos actualmente como está el Resinate, que a mí me gustó porque lo que hace es la reutilización, le colocan una resina y se vuelve a reutilizar para los pavimentos, ¿no?
0: Ok, ¿has conocido también digamos, el gránulo de caucho reciclado que se utiliza para la fórmula de capa asfáltica flexible, donde se utilizan todas estas llantas, se muelen a cierto milimetraje y se vuelven a reutilizar para hacer esta capa asfáltica? Pues para la audiencia que no ha visto estos ejemplos.
1: Sí, es correcto. Ya se ha implementado, pero sin embargo lo que se detecta es que faltan varias actualizaciones en la ley, ¿no? Entonces es lo que a veces no permite que se ocupe estos nuevos materiales.
0: De acuerdo, o sea, mientras que exista ese vacío legal, por así decirlo, llamémosle vacío o esa ausencia, contractualmente las empresas o los proyectos no están obligados a hacer este reuso del material.
1: Es correcto.
0: Ok, Jorge.
2: Aquí algo bien importante que hay que anotar en esta fórmula es la mayoría de los casos, la falta de infraestructura, la falta de trazabilidad de este material secundario, en donde no hay una implementación de tecnología o de innovación. Y por último, yo agregaría la parte de financiamiento o una liquidez donde una empresa pudiera apostar precisamente por construir una planta recicladora, porque hay mucha incertidumbre, hay mucha inseguridad en cuanto a que esta Ley General de Economía Circular no nos da información suficiente en el caso de los productores o importadores para que puedan tener esa tranquilidad de realizar un CAPEX o un OPEX y que tengan una recuperación de la inversión. Si bien es cierto, esta propia ley nos marca en uno de sus artículos transitorios, que es precisamente esta semana se tenía que haber publicado su reglamento en el Diario Oficial de la Federación, es así que no se ha hecho a través de la autoridad competente, que en este caso es la Secretaría de Medio Ambiente y Recursos Naturales, SEMARNAT. Y lamentablemente, pues pasa otra vez, ¿no? Que se marcan tiempos y no se cumplen con ellos. Tenemos otro caso como el reglamento de la Ley de la Infraestructura de la Calidad, que ya van varios años, no días, ni semanas, ni meses, sino van varios años en donde ya hay una demora o un retraso en la publicación de este reglamento de la Ley de la Infraestructura de la Calidad. Entonces, el no tener ahora un reglamento de la Ley General de Economía Circular, pues no nos comparte mayor información a empresarios, productores, importadores, organizaciones que formamos parte de la cadena, de cómo debemos de actuar y cómo hay que realizar o materializar las disposiciones o instrumentos de política pública que maneja esta ley.
0: Acabamos de conversar con Denise sobre el sector de infraestructura, pero tú ya me estás dando otro escenario, otro sector. O sea, Jorge, ¿esta ley a quiénes va dirigida y aplica a todas las empresas?
2: Fíjate que es una pregunta bastante interesante. Hay un apartado aquí en la Ley General de Economía Circular en donde nos dice que la responsabilidad extendida del productor será, en este caso, aplicable a productores e importadores y también así a las empresas que proporcionen un servicio en particular. Entonces, aquí está generando un juego de palabras, porque no los está direccionando específicamente a los prestadores de servicios como sujetos obligados. Sin embargo, nosotros

0: Desde Estrategia Circular MX, consultor en economía circular, hemos tenido algunas versiones y actualizaciones de este reglamento y nos marca que también los prestadores de servicios serán sujetos obligados para la responsabilidad extendida del productor, independientemente de que no sean productores sino prestadores de servicio. Entonces, teniendo la línea clara, esta ley aplica a productores, prestadores de servicio e importadores. Y también algo bien importante aquí hay que considerar es de que aplica a todas las empresas que están basadas en nuestro país, en México, de todos los tamaños y de todas las industrias, algo bien particular que hay que tener que aclarar. Y una cuestión aquí bien importante es, tanto a una MIPYME, a una PYME, a una mediana empresa, a una gran empresa, le resultará aplicable la disposición que corresponda de acuerdo a al objeto social o a la actividad económica a la que se dedique.
1: Ok, en ese orden, resumiendo, tenemos una ley general de economía circular que entendería yo si hacemos una revisión histórica de las diferentes leyes o normas o decretos de los diferentes estados, se alimentan de otras leyes y se constituye ya una ley general para la gran nación mexicana, ¿cierto? Y dentro de esta ley encontramos, por lo que te entiendo, un concepto que es la responsabilidad extendida del productor, que abarca o que hace responsable a distribuidores, productores, importadores de diferentes artículos o productos, los hace responsables en todo su ciclo de vida.
0: Sí, bueno, antes es al contrario de lo que tú comentaste. La Ley General de Economía Circular nace o surge desde una iniciativa que se va socializando con diversas cámaras empresariales y que
1: ¿Cómo
0: precisamente,
1: cuáles?
0: como la Canacintra, como Coparmex, entre otras, en donde precisamente pues hay representantes de diversas ramas empresariales de la industria, del caucho, del plástico, cartón, vidrio, entre otros, que se les comparte o socializa esta propuesta, en este caso ya la ley que ya se publicó, y se les comparte precisamente para identificar algunas áreas de oportunidad o lagunas, como tú lo mencionaste, y que puedan enviarse precisamente a la Secretaría de Medio Ambiente y Recursos Naturales para su observancia, para que puedan, en su caso, si lo determinan así, si es correcto, se puedan incluir. Ahora, en esa etapa de la Ley General de Economía Circular, ya publicada el 19 de enero, lo que prevé en uno de sus artículos transitorios es que las legislaturas estatales tendrán precisamente un tiempo determinado, que también concluyó esta semana, en donde deberán ajustar sus leyes estatales de economía circular, que ya tenemos en tres en específico, que deberán de ajustar sus disposiciones estatales a lo que prevé la ley general, y las legislaturas estatales que no tengan una ley de economía circular deberán de crear y de proponer en esa iniciativa de ley de economía circular a nivel estatal. Ahora tú me preguntaste una cosa,
1: Ese, ¿qué te pregunté?
0: ¿aplicaría a un producto en particular?
1: Esa respuesta nos la va a dar Jorge cuando volvamos de este corte comercial acá en su programa Generación de Valor, una suma de acciones que cambian el mundo. Ya volvemos.
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8: Estamos acá en su programa Generación de Valor, una suma de acciones que cambian el mundo. El día de hoy nos encontramos con Jorge Andrés Calderas. Estamos conversando sobre la Ley General de Economía Circular, su reglamento y las implicaciones para las empresas, acompañado de Denise
9: Garrido.
8: Garrido Dodo. Muy bien. Antes de irnos al corte comercial, estábamos conversando sobre si esta ley aplica a cualquier producto o servicio de las empresas. Si la ley general aplica, si sí o si no. Y habíamos también conversado sobre este término, esta palabra, bueno, este concepto de responsabilidad extendida del productor. Esos eran como los dos elementos que habían quedado pendientes. ¿Cuál sería su respuesta?
10: Bueno, en cuanto a la parte del producto, efectivamente aplica cualquier producto que tengamos en desarrollo aquí en nuestro país. Principalmente hay que considerar esta particularidad en cuanto a que se maneja además un concepto que se le denomina gestión circular, en donde desde la concepción del producto se deben de incorporar estrategias de economía circular, llámese remanufactura, reutilizar, reparar, en su caso también reciclar. Hay que tomar en cuenta que estas estrategias tienen un orden jerárquico prioritario uno respecto de la otra. Y si no es posible implementar en el modelo de negocio una estrategia en particular, tendríamos que mirar a la siguiente en segundo grado inferior y no únicamente direccionar los esfuerzos a el reciclaje. En ese sentido, pues se prevé en cuanto a que el modelo de negocio no puede implementar o agotar esas implementación de estas estrategias, maneja también lo que son los mecanismos indirectos, entre los cuales maneja también la compensación, en donde cuando un modelo de negocio, una empresa ya no pudo llevar a cabo esa implementación, pues puede llevar a cabo el desarrollo de un programa de compra de bonos de carbono, precisamente para llevar a cabo la compensación en cuanto a su huella de ambiental, focalizada precisamente a la huella de carbono.
8: Wow, pues aquí ya estamos abordando la Ley General de Economía Circular, para difundir.

0: diferentes organizaciones, desde de diferentes ámbitos, pero ya llegamos hasta la manera de compensar esta huella que se está generando, ¿sí? Yo creo que nos toca paso a paso, Jorge, porque empezamos a tener este árbol con muchas ramas y podríamos irnos confundiendo, pero en todo caso, si alguien tuviera alguna pregunta al respecto de lo que estamos hablando, ¿cómo te pueden contactar?
1: Mi correo personal es jorgearturo.cw@gmail.com o en las redes sociales de Estrategia Circular MX, que es la consultora de la cual soy socio cofundador.
0: Ahí ya pueden hacerte cualquier tipo de consulta para ir llevando a cabo todo este proceso de implementación de la ley, ¿no? Porque si es ley, debe cumplirse.
1: Algo bien particular aquí, por supuesto, ese canal de comunicación queda abierto para todas y para todos, los empresarios y sujetos obligados de esta ley. Pero antes de apresurarnos a correr para implementar en el modelo de negocio la economía circular, es necesario plantearnos una etapa, vamos a llamarle cero, en donde sería el entendimiento precisamente de los conceptos, principios, mecanismos y estrategias que maneja la ley general. Lo que nosotros hacemos en Estrategia Circular MX es un bloque de capacitación, sensibilización al recurso humano de las empresas, desde operadores, administradores o tomadores de decisiones como gerentes, directivos o incluso hasta inversionistas, para que comprendan cuáles son los alcances de esta ley y, por supuesto, cuáles son las implicaciones que tienen para sus propias empresas, porque no es lo mismo una empresa grande de alimentos y bebidas a una pequeña de la construcción, como Denise ya lo comentó, ¿no? Es ahora sí que la aplicabilidad de la ley general es dependiendo del caso concreto, y algo bien particular aquí es de que esta ley afortunadamente maneja un concepto que se trajo desde Chile, que es la gradualidad, en donde vamos a ir poco a poco planteándonos metas, esperemos que así sean accesibles, en donde en esas metas que se plantean programar en el Programa Nacional de Economía Circular en enero del próximo año, pues sean en la medida de lo posible lo más posibles de cumplir y no imposibles, porque la experiencia de Chile nos,
0: Realistas.
1: exactamente, porque la experiencia de Chile nos dice que se fijaron metas relativamente altas y pues la cadena de valor resultó impactada pues negativamente porque tuvo mucha incertidumbre al no llegar al cumplimiento de esa meta en particular.
0: Okay, eso es una muy buena claridad.
2: No, sí. Principalmente lo que comenta es mapear los procesos súper a detalle, ¿no? Para empezar a dar como las soluciones y no y realmente hacerse unas metas competitivas y no y de ahí generar estrategias que realmente le den que le sumen un valor positivo a las empresas, ¿no?
0: Y algo que tú mencionas muy interesante es esa gradualidad, que daría como, haciendo como un símil como el sastre, ¿no? Para que cada organización pueda ir adaptándose a su medida para cumplir con la norma sin reventarse o sin generar algún tipo de incertidumbre, generar algún tipo como de desestimulación del cumplimiento de la norma, ¿no? Hablamos de Ley General de Economía Circular. Y durante ese momento también hablamos de responsabilidad extendida del productor y es cómo se tiene que hacer cargo cada productor, distribuidor, importador de un producto en todo su ciclo de vida, desde la parte tecnológica, llantas, otra vez volvamos a las llantas, o digamos Coca-Cola, bueno, una marca de refrescos que ponga su refresco en el mercado. Y después tenga que hacer una recuperación de sus envases plásticos. Sería un ejemplo, ¿cierto? De esa responsabilidad extendida al productor.
1: Sí, algo que hay que acotar aquí es de que esta propia ley también maneja el impulso a la trazabilidad, en tener claras las etapas respecto de las cuales va a transitar este material secundario, tener claro quién es el generador, la caracterización del material secundario en particular, el volumen, la frecuencia, el cómo lo está generando, el operador de recolección y de transporte, el centro de acopio y la empresa precisamente que lleva a cabo la recuperación del valor de este tipo de materiales secundarios.
0: Eso sería como un gestor, ¿no? Un minero urbano.

0: Pues no necesariamente un gestor, porque aquí en México el gestor se le conoce como a una persona que se encarga de llevar a cabo la gestoría de trámites o de servicios. En este caso serían organizaciones que forman parte de la cadena de valor, que proporcionan una actividad o prestan un servicio, llámese una actividad de recolección, de transporte, de acopio, de recuperación del valor o de reciclaje en términos generales.
1: Ok, y eso me lleva a la siguiente pregunta, es un concepto que usaste y es la gestión circular. O sea, ley general, responsabilidad extendida al productor y gestión circular. ¿Cómo se encadenan estos tres?
0: Bueno, antes de hablar de la gestión circular, yo creo que habría que acotar un poco la parte de la responsabilidad extendida del productor, además de que impulsa mucho la trazabilidad, además de que ya hablamos en el bloque anterior de los sujetos obligados, hay que incluir la parte de que se logrará a través de los acuerdos generales de cumplimiento de la responsabilidad extendida del productor y cómo se van a conformar esos acuerdos o cómo se van a nutrir de información adecuada. Es que precisamente que en el bloque anterior hablaba de las cámaras empresariales, en específico de industria o en específico de materiales, que estas a su vez están ya en contacto con la Semarnat para precisamente tener ese intercambio de información, de comunicación, de infraestructura, de costos, de CAPEX, de OPEX, de logística, de trazabilidad, de porcentajes de recuperación alcanzables, que es lo que estábamos comentando hace rato. Además de esos acuerdos generales están los convenios de concertación, en donde también hay posibilidad que en donde nos plantea esta ley, que los sujetos obligados podrán suscribir convenios de concertación con algunas entidades de la Administración Pública Federal, precisamente para también abonar con el cumplimiento de sus metas de REP. Y por último, están los organismos coordinadores, en donde son, vamos a llamarle así, conformados o con una naturaleza jurídica, ya sea por personas físicas o personas morales, o una mezcla de las anteriores, e incluso también con la participación con algún ente público, que tendrá la facultad, o entre otras, de llevar a cabo el cumplimiento de las metas REP de los sujetos obligados. Hasta ahorita en esta ley general, únicamente en cuanto a esta tercera figura, que son los organismos de coordinación, únicamente hay dos artículos que se están planteando con información, lo cual es evidentemente escaso. Estamos en espera de que se publique el reglamento para precisamente que nos comparta mayor información desde la Semarnat, qué es lo que implica, cuáles son sus atribuciones, cuáles son sus alcances, entre otros, ¿no? Entonces, hablamos ahora ya, regresando al tema de la pregunta de la gestión circular. La gestión circular es precisamente un plan, un programa o una estrategia en donde una empresa está ya de forma clara y evidente identificando en qué parte de su cadena de valor de su producto está implementando la economía circular. Una estrategia en particular, cómo lo está reduciendo, cuáles son sus impactos, cuáles son sus alcances. Y que tenga efectivamente la inclusión o incorpore en esta gestión circular los indicadores de circularidad que la propia ley general nos comparte, desde eficiencia energética, considerar la parte de huella hídrica, huella de carbono, la huella ambiental, en donde la empresa o este modelo de negocio en particular tenga ya, evidentemente, pues ya la claridad total de que pueda comunicar o compartir a la Secretaría, a la autoridad competente, de que ya está incorporando la economía circular en su propio modelo de negocio.
1: Jorge, ¿y si una empresa no tiene la capacidad técnica o económica para cumplir directamente con estas medidas, qué puede hacer? Creería yo, aparte de llamar o consultarse con Estrategia Circular y hacer un hackathon para identificar sus áreas de mejora, ¿qué más podría hacer? Diría yo, no sé.
0: Precisamente me adelanté a dar respuesta a esa pregunta. Habría que ajustarse a los acuerdos generales de cumplimiento de REP, ver qué es lo que viene, qué es lo que le toca hacer a una empresa en particular, de una industria en particular, y de ahí pues identificar si dentro de sus posibilidades está, dentro de su propio modelo de negocio está poder cumplir con esas metas. En su caso, ver la parte de concertar suscribir estos convenios de concertación. Y en su oportunidad, que una vez que se constituyan los organismos coordinadores, pues acercarse a un organismo como tal para que pueda abonar con el cumplimiento de sus metas en ese sentido.
2: O sea, es una... Yo desde el sector, o sea, yo de este lado, ¿no? Que estoy como en el sector de la construcción, y es como que sí es algo que realmente yo creo que las empresas tenemos la disponibilidad de realizar un cambio positivo en el medio ambiente, pero sí bien, el recurso, ¿no? El recurso de dónde lo vamos a obtener, ¿no? En el caso de las empresas que queremos hacer como esta fase a hacer este cumplimiento, pues sí, sí nos la pone un poco difícil, ¿no? Pero tampoco imposible. Entonces,
1: ¿por qué la pone difícil?
2: La pone difícil porque pues tú destinas un recurso, ¿no? Como bien lo dice Jorge, tienes tu CAPEX y tu OPEX conforme a lo que era los procesos de construcción normal en México, ¿no? Entonces, ahorita es reajustar con base a la nueva ley, ¿no? Entonces, es un monto o de lo que llamamos nosotros, ¿no? Dentro de nuestros catálogos, no vienen en las licitaciones, no vienen en los contratos de obra. Entonces, se tendría que adecuar para que nosotros como empresarios ya dijéramos, sí tenemos esta disposición de este recurso para implementarlo, ¿no?
1: Es internalizar el costo. Okay, pero eso también me lleva a otra pregunta y es, ¿tu empresa o la empresa de construcción con la que tú trabajas es pequeña o grande o mediana?
2: No, es pequeña.
1: Es pequeña. Uh-huh. Y eso es lo que te quería preguntar, Jorge. Y obviamente para todos los líderes o directivos de empresas grandes, medianas o pequeñas, ¿tienen que cumplir con esta ley de la noche a la mañana o vamos otra vez con esta gradualidad?
0: Pues mira, en un mundo ideal... En un mundo ideal tienen que cumplir con esta ley desde el 19 de enero de 2026.
1: Pero
0: exactamente, pero como no hay esos acuerdos generales de cumplimiento, no hay esa identificación o establecimiento de las metas REP, no hay un procedimiento ahorita de la auditoría ambiental voluntaria, no hay claridad sobre el distintivo nacional de economía circular, que es un distintivo gráfico que puede obtener una empresa obligada para tener un diferenciador tanto para identificar al consumidor que está cumpliendo con la ley, como para tener un diferenciador con su competidor, que resulte como una ventaja competitiva. Entonces, por eso hago tanto énfasis en la publicación del reglamento y en el Programa Nacional de Economía Circular en enero próximo, que nos van a venir a compartir mayor información de lo que implica cada figura jurídica o disposición que prevé esta ley en particular.
1: Sí. Muy interesante eso que planteas, y también se van suscitando una serie de nuevas preguntas, ¿no? Pero que abordaremos después de este regreso de corte comerciales. Seguimos en su programa Generación de Valor, una suma de acciones que cambian el mundo.
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1: Seguimos acá en nuestro programa Generación de Valor, una suma de acciones que cambian el mundo. Continuamos con Denise Garrido y con el licenciado Jorge Calderas conversando sobre estos retos que tiene hoy en día México como nación a través de la Ley General de Economía Circular, algunas cosas que se han realizado, algunos elementos que están por oportunidades de mejora, ¿cierto?, que se han venido identificando, como lo que conversábamos ahorita en el intermedio, ¿no? La manera tan interesante como Jorge y Denise se conocen.
2: Pues mejor que lo comente Denise, creo que escuchar la voz femenina
1: claro.
2: Sería más adecuado.
1: ¿Cómo se conocieron ustedes? Pues sí. Digamos que más allá de la relación, de conocerse, es cómo fue que pudieron empatar estos conceptos y estos conocimientos para darse cuenta que había un reto por delante.
3: Sí, mira, la idea surgió de yo detectar en el caso de las plantas de tratamiento, los residuos de lodos, que se podía ocupar estos residuos para la composta y regeneraba como en aproximadamente 3 días los suelos, ¿no? Y esto identificado en campo. De ahí, pues, empezó a surgirme como varias inquietudes, yo estando en campo, en los procesos operativos de las empresas o los corporativos, que había que implementar, dar soluciones, ¿no? Entonces, de ahí, yo estando afiliada en la Cámara Mexicana de la Industria de la Construcción, dentro del Comité Directivo de Empresarios de Constructores, implanté esta problemática y dije, bueno, hagamos un hackatón en donde llamemos a expertos, tanto la academia, gobierno, a la tecnología, y de ahí pues nos apoyó gobierno, que fue la Secretaría de Economía con Manola Zabalza. De ahí, bueno, Jorge me escribió así como en el LinkedIn, y dije, necesitaba un experto en economía circular, y de ahí pues empecé a buscar expertos en tecnología, patrocinadores. En este caso fue CEMI con sus empresas de construcción quienes patrocinaron el hackatón, y lo que hicimos fue como necesitamos una app que empiece a gestionar a las empresas y empiece a trazar qué empresas queremos hacer este cambio para que lo que se genere de la construcción, residuos, inmuebles, nos canalice con las plantas recicladoras, con expertos de economía circular, demos a donaciones inmuebles con asociaciones civiles y fundaciones para que nosotros como CEMIC ya tuviéramos esa trazabilidad de qué empresas dentro de nuestra cámara estaban haciendo ese cambio, ¿no? Entonces de ahí fue que conocí a Jorge y me jaló ya a realizar esto en los demás sectores de aquí de México, ¿no?
1: Empezaban a desarrollar como ese ecosistema de economía circular dentro de CEMIC.
3: Sí.
1: Ok. Una pregunta a ustedes que son los expertos de este tema. ¿Qué entidad o dependencia es la que va a estar bajo la revisión y verificación de la información que se genere de los reportes de economía de la Ley General de Economía Circular? ¿Esto se va a ir a la Secretaría de Economía como tal, o se va a hablar, o se va a manejar a través de la Semarnat, o se va a generar una nueva organización? ¿Cómo se va a desarrollar este tema?
2: Sí, en este caso, quien tiene la competencia y la atribución de la Secretaría de Medio Ambiente y Recursos Naturales, Semarnat, va a crear un registro nacional de economía circular, en donde precisamente se incluirá la información de todas y cada una de las empresas que presenten su gestión circular y que, por supuesto, sea aprobada, en donde incluirá ahí una ficha particular en este sistema. Como lo mencionamos en el bloque anterior, pues aún el reglamento y el programa nacional nos dará más información sobre cómo va a funcionar, qué información se va a incluir, entre otras. Pero efectivamente la Semarnat es la que tendrá ahí la competencia en cuanto al registro de la gestión circular.
1: Y hipotéticamente hablando, digamos, cuando ya esté avanzando todo este proceso de la norma, de la ley, ¿cuáles serían las consecuencias o sanciones para esas empresas que puedan ignorar esta ley o que decidan encontramos muchos vacíos, creemos que no es el momento, pero pues como es ley hay que adaptarse. ¿Qué podría sucederle a estas organizaciones?
2: Bueno, antes de llegar a la sanción, sería importante abrir un paréntesis en cuanto a que la autoridad SEMARNAT tiene una falta de recursos humanos que pueda tener como inspección en cuanto a que pueda constituirse físicamente en el domicilio de una planta, de un corporativo, de una empresa en particular. Es evidente que esto es algo que ya se ha detectado al interior de la SEMARNAT y están precisamente trabajando en ello. Y en todo el procedimiento administrativo que precisamente pues se tendrá que venir más detallado en el reglamento. Es así entonces que pues pasando esa brecha del recurso humano que se pudiera constituir ante 5 millones de empresas distribuidas a lo largo del país, por decir un número, tendría que ser importante ver que efectivamente, dependiendo el caso concreto y dependiendo el tipo de no cumplimiento, es el tipo de imposición de la sanción. Y sí, efectivamente, esta ley surge con dientes, como se le conoce, para que precisamente pueda ser representativa y no y por supuesto obligar a los sujetos obligados al cumplimiento de las disposiciones que prevé para todos y cada uno de ellos en función de su caso particular. Entonces habría que tener aquí ojo y sí efectivamente precaución para las empresas, para los empresarios, que el incumplimiento de alguna de las disposiciones en función de su caso particular acarrearía en consecuencia la imposición de una sanción en particular.
1: Una pregunta para ustedes dos. ¿Consideran hoy en día que las empresas están preparadas para poder abordar el desarrollo de esta ley y el cumplimiento de esta ley?
3: No, definitivamente no. Yo que colaboré en corporativos, digamos que ahí tienen un poco más de conocimiento, ¿no? Por los procesos que te obliga un corporativo. Pero a nivel de empresas chicas o medias, es mucha falta de conocimiento también, ¿no? Entonces, sí necesitan mucha capacitación las empresas sobre este tema.
1: O sea, hay una gran oportunidad
2: sí.
1: Para llevar a estas organizaciones a que no incumplan, pero sobre todo a que a través de esta ley protejan el medio ambiente y logren también optimizar sus recursos reutilizando sus residuos o recuperando todo lo que se genera a través de su ciclo de vida de cada producto o servicio.
2: Y es como te decía en un bloque anterior, si bien es cierto las empresas o la mayoría de las empresas aquí en nuestro país no están preparadas para cumplir con la ley general, como yo les recomendaba, en una fase cero, es que se acerquen con Estrategia Circular MX y nosotros podamos brindarle una capacitación de cuáles son los principios, las estrategias, los mecanismos y los criterios que prevé esta ley general en términos de universales, vamos a llamarle así, y cuáles son los que se aplican a su modelo de negocio en particular. Al día de hoy ya nos han contactado algunos despachos legales que precisamente han tenido sus clientes que les preguntan cómo nos aplicará, cómo lo vamos a lograr, cómo lo vamos a implementar, y se han acercado con nosotros para solicitarnos algunas cotizaciones y también algunas consultoras en materia de sostenibilidad, que ya tenemos ahí suscrita algunas alianzas también. Entonces hemos creado una red de stakeholders, vamos a llamarle así, en donde nosotros les podemos proporcionar mayor información a los sujetos obligados de cuáles son las implicaciones que les resultan aplicables en esta materia de la Ley General de Economía Circular.
3: Sí, ahorita que comenta Jorge de los, bueno, nosotros que estamos aquí como en SEMI como empresarios desde 20 años más grandes, también eso es una implementación de una forma de pensar, ¿no? No es lo mismo que piense, lo que piensa un empresario que es de una generación de 60, 80 años a las nuevas generaciones, ¿no? Yo creo que esta capacitación va a ser una capacitación a esta generación y ya ahorita las nuevas generaciones que ya vayan implementando estos modelos de negocio, ¿no?
1: Pues es algo que el mercado habla, la ley habla. Algo que no conversamos y es que según las cifras del INEGI, México genera 42 millones de toneladas de residuos sólidos al año. Y eso es un dato no menor. Y también se ha podido interpretar que esta norma, esta ley, está encaminada en ahora qué vamos a hacer con esas 42 millones de toneladas. Podemos monetizarlas, podemos generar valor desde la base de la pirámide, empezar a trabajar con diferentes personas, articularnos y que no solamente sea un marco de cumplimiento legal, sino que sea una forma de aportarle al cuidado de nuestra casa común, como lo mencionaba nuestro Papa Francisco I en su encíclica Laudato Si. Ya estamos llegando al final de nuestro programa y quisiera aprovechar rápidamente, si quieren enviarle un saludo a alguien, si quieren, tú me estabas hablando de un evento que se quiere promover.
2: Sí, antes de hablar de este anuncio, ya que estabas hablando de residuos, es importante acotar que la Ley General de Economía Circular se enfoca principalmente a materiales secundarios sólidos, considerados como residuos de manejo especial valorizables, plástico, papel, cartón, vidrio, aluminio, entre otros, y deja de lado o los minimiza o no los considera tal cual a los residuos sólidos orgánicos. Hay que considerar que en la proporción de esta matriz de generación de residuos, los orgánicos son superiores precisamente a los residuos de manejo especial.
1: Qué buena aclaración.
2: Entonces, para las empresas que generan material secundario de residuos orgánicos, cabría la duda, ¿no? Si les aplica también, no les aplica. Yo les recomendaría y les daría el tip de que se queden, de que sí les aplica, porque también prevé varios aspectos en este sentido, de orgánicos. Y si tienen el espíritu, el hincapié de recuperar o incrementar el valor de estos orgánicos que generan, pueden acercarse también a la lectura de la Ley de Biocombustibles, en donde también considera los orgánicos como un insumo para la generación de biocombustibles. Y si quieren ya esa asesoría y esa ayuda, pues que nos contacten directamente a Estrategia Circular MX. Y en la parte del anuncio, comentarte que nosotros estamos liderando el proyecto de el subgrupo de economía circular y a su vez el subgrupo de proyectos de la Semana Climática en México, que se denominó México por el Clima, en donde estamos convocando, definiendo la línea temática. De hecho, hoy antes de entrar a esta reunión contigo tuvimos una sesión virtual donde vamos a definir las líneas temáticas para los cuales vamos a lanzar una convocatoria abierta a todas las empresas en México de cualquier tamaño, de cualquier industria, de cualquier ubicación, para que suban su proyecto, su postulación y puedan tener esa participación en un hackathon que también vamos a desarrollar en el marco de esta Semana de México por el Clima, que se llevará a cabo en octubre próximo.
1: El 7 y 8.
2: Exactamente.
1: En el Parque Chapultepec.
2: Exacto, en el Papalote Museo del Niño en Chapultepec.
1: Así, había conversado con otros aliados de nosotros, de la facultad, muy desde el negocio, sino cómo generar valor a través de nuestra bioesfera, de nuestra biosfera, de nuestros, les llamamos de nuestros servicios ecosistémicos para obviamente preservarlos y todo eso. Es un evento bastante interesante. Ya sabe pues comuniquémosle a la gente, va a haber un evento de México por el Clima que va a ser, creería yo, la primera semana de octubre, que es muy valioso. Y si lo logran hacer y si se logra hacer y concertar este proceso de los hackathons para tener un problema, un desarrollo y una solución que pueda ser implementable en corto o mediano plazo, sería maravilloso.
2: Y entonces, pues ahora que tengamos la convocatoria lista, la podamos compartir entre la comunidad estudiantil y egresados de la Universidad de Anáhuac, y pues por supuesto señalando que Denise va a participar de nueva cuenta con nosotros como coordinadora del hackathon.
1: ¡Qué maravilloso! Denise, ya vamos cerrando el programa. ¿Quieres enviarle un saludo a alguien o darnos unas brevísimas conclusiones de lo que hemos conversado el día de hoy?
3: Pues, mira, realmente, pues, el mensaje que envío es de que seamos esa parte del cambio generacional, ¿no? Donde vamos a implementar y estamos empujando al desarrollo de nuevas empresas con este giro de más enfocado a ayudar al medio ambiente, ¿no? Porque el tiempo vuela rápido, ¿no? Y hablando con otros empresarios, pues esto ellos no lo tenían contemplado, ¿no? Lo que era la normalidad hace 20 años, pues ahorita ya está siendo una problemática, ¿no? Actual.
1: De acuerdo. Hemos llegado al final de nuestro programa Generación de Valor, una suma de acciones que cambian el mundo. No me quiero despedir antes sin esta frase. Bueno, primero vamos a darle los agradecimientos a todos ustedes por habernos escuchado y obviamente le damos un agradecimiento muy especial a David y Mario en los controles y a Eduardo el día de hoy, a Rocío por la administración del programa, y les dejo con esta frase de un escritor uruguayo que se llama Eduardo Galeano. Si la naturaleza fuera un banco, ya la habríamos salvado. Muchísimas gracias y que tengan todos una maravillosa tarde, sean felices y amen la vida. Hasta pronto.
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16: Imaginemos la siguiente escena, a ver si os resulta familiar. Se camina por una calle en el centro de cualquier gran ciudad. Podría ser perfectamente la Gran Vía de Madrid, en plena hora punta.
17: Sí, un caos absoluto.
16: Totalmente. Hay un ruido constante, decenas o quizá cientos de personas rozándose los abrigos, esquivándose a

0: duras penas por las aceras.
1: Claro, el típico agobio de las 6 de la tarde.
0: Eso es. Se respira el ajetreo, se escuchan los pasos apresurados, las conversaciones ajenas que se cruzan. Vamos, que físicamente se está rodeado por una multitud abrumadora.
1: Sí.
0: Y sin embargo, por dentro, se habita un desierto absoluto. Es una imagen que deja de piedra, ¿verdad? Una desconexión que, francamente, hiela la sangre.
1: Es una imagen poderosísima, sí.
0: Tiempo. Me refiero a por qué, en un mundo que está literalmente sobrepoblado, hemos empezado a delegar nuestra necesidad más básica de compañía a las máquinas.
2: Es que es un cambio de paradigma brutal y además ha ocurrido casi en silencio, sin darnos cuenta.
0: Exacto. Y para entenderlo, hoy nos basamos en un ensayo profundamente reflexivo titulado La orfandad del otro, inteligencia artificial y la nueva soledad de la especie.
2: Un texto fascinante, por cierto. Porque históricamente, a ver, la tecnología siempre servía para acercarnos a otras personas, aunque fuera, no sé, a través de un cable telefónico, ¿no?
0: Claro, el medio para un fin.
2: Eso es, pero ahora estamos ante algo cualitativamente distinto. Ya no buscamos un canal para hablar con otro ser humano, sino que la propia tecnología se ha convertido en el interlocutor.
0: A ver, vamos a desgranar esto, porque la tesis central de este análisis es súper interesante. Sostiene que hemos pasado de interactuar con pantallas pasivas a buscar activamente lo que el texto llama un soliloquio asistido.
1: Soliloquio asistido, exacto.
0: O sea, entablar conversaciones profundas, íntimas incluso, con una inteligencia artificial que escucha y responde, pero que en el fondo pues ofrece una proximidad sin cuerpo. Un rostro sin rostro.
1: Y esa idea del rostro sin rostro es fundamental para entender dónde estamos ahora mismo. Porque una IA conversacional genera la ilusión perfecta del acompañamiento, ¿sabes?
0: Te da como esa sensación térmica de que hay alguien.
1: Exactamente. Crea la sensación térmica de que alguien está ahí, siguiendo el hilo de tus pensamientos, prestando atención. Pero claro, esa escucha, por muy sofisticada que sea su arquitectura neuronal y todo eso, es puramente sintética.
0: Es un simulacro.
1: Un simulacro que intenta llenar un vacío afectivo inmenso. Y bueno, para entender la magnitud de esta necesidad de que un software nos devuelva la experiencia mínima de compañía, resulta imprescindible mirar hacia atrás.
0: Es que no podemos hablar de la soledad moderna sin entender primero qué nos ocurrió como especie, ¿no? ¿Cómo se forjó nuestra psique original?
1: Claro.
0: Porque, a ver, la existencia humana no empezó en apartamentos individuales, con auriculares de cancelación de ruido.
1: Desde luego que no.
0: Empezó de manera deliberadamente comunitaria alrededor del fuego primitivo.
1: Y fíjate, el fuego fue, en muchos sentidos, nuestra primera tecnología social. No solo proporcionaba calor o servía para cocinar los alimentos. Lo más importante es que obligaba a la tribu a sentarse en círculo.
0: A mirarse las caras.
1: Eso es. Al iluminar los rostros en la oscuridad, permitió que naciese la atención compartida, los rituales y sobre todo el lenguaje. El desarrollo cognitivo, emocional y moral del ser humano se afianzó gracias a esa presencia ineludible de la otredad. El otro funcionaba como un espejo vital.
0: Me parece brillante esa conceptualización del otro como espejo. O sea, si lo llevamos a un terreno más cotidiano, funcionamos como un termostato emocional.
1: A ver, explícate.
0: Pues, a ver, un termostato físico necesita medir la temperatura real de una habitación para saber si tiene que encender la calefacción o apagarla, ¿verdad?
1: Sí, claro.
0: Si alguien rompe a llorar en una habitación vacía, su tristeza no encuentra límite. No hay contención.
1: Se desborda.
0: Exacto. Pero si llora frente a un amigo, la mirada de ese amigo, un abrazo o incluso su propia incomodidad al verte así, regulan esa emoción. El otro nos dice cuándo nos estamos pasando de la raya o cuándo necesitamos consuelo de verdad.
1: ¡Ostras! Totalmente de acuerdo.
0: Sin esa fricción intersubjetiva, el termostato se descalibra por completo. Nos perdemos.
1: Esa analogía da justo en el clavo de lo que proponía Emmanuel Levinas. Este filósofo sugería que el rostro del otro no es simplemente una anécdota visual o un objeto más en nuestro campo de visión.
0: No es decoración, vamos.
1: Para nada. Para Levinas, el rostro humano es un mandato ético. Cuando miramos a alguien a los ojos, encontramos el límite de nuestro propio ego y, al mismo tiempo, la única posibilidad de ejercer nuestra humanidad.
0: ¡Qué bonito eso! En ese espejo aprendimos a administrar la pasión y a modular la ira, claro.
1: Lo fascinante aquí es que la soledad absoluta nunca fue el hábitat natural de la especie humana. Nunca.
0: pero hoy, paradójicamente, se ha convertido en el ecosistema por defecto de millones de personas.
2: Tristemente, sí.

0: Y al perder ese contacto constante con el rostro ajeno, pues perdemos el arte de la autorregulación. Nos convertimos en una humanidad huérfana. Y no porque haya ocurrido, no sé, un cataclismo de la noche a la mañana.
1: No, es mucho más útil.
0: Es por un desgaste estructural de los vínculos que nos sostenían.
1: Un desgaste que el sociólogo Sigmund Bauman definió a la perfección, con su concepto de modernidad líquida. No sé si te suena.
0: Sí, sí, lo de las relaciones líquidas.
1: Exacto. Las estructuras sólidas del pasado, como la familia extensa, el vecindario de toda la vida o la comunidad local, se han derretido literalmente. Ahora las relaciones son frágiles, volátiles y muchas veces desechables.
0: Como si siguieran la lógica del consumo rápido, de usar y tirar.
1: Tal cual. Y en medio de esa liquidez, donde los vínculos se te escurren entre los dedos y no ofrecen ninguna red de seguridad emocional, es precisamente ahí donde hace su entrada triunfal la inteligencia artificial.
0: Madre mía, y es que las cifras sobre este fenómeno son de las que te dejan sin aliento. Agarraos porque tela. Se prevén más de 220 millones de descargas de aplicaciones de compañía artificiales solo para el año 2025.
1: ¡Qué barbaridad! 220 millones.
0: Estamos hablando de un aumento interanual del 88%. Prácticamente se ha duplicado en 12 meses. Es una locura.
1: Son números que francamente deberían hacer saltar todas las alarmas sociológicas y cobran una dimensión mucho más oscura cuando los cruzas con los datos globales, claro.
0: Sí.
1: La Organización Mundial de la Salud calcula que una de cada 6 personas en el mundo vive en aislamiento social y en Estados Unidos el 21% de los adultos se declaran crónicamente solos.
0: ¿El 21%? ¡Ostras!
1: Y agárrate, un asombroso 61% de los jóvenes admiten que esa falta de vínculos afecta gravemente a su salud mental.
0: ¡Wow! Y fíjate que hay un dato del texto que resulta especialmente punzante en todo esto. En México hay 1,7 millones de adultos mayores viviendo completamente solos.
1: Tela.
0: Y en el otro extremo de la pirámide, una tercera parte de los adolescentes ya utiliza inteligencias artificiales conversacionales como su principal apoyo emocional ante episodios de ansiedad o tristeza. O sea, el principal.
1: Esa polaridad es aterradora. Tenemos, por un lado, a una generación que se despide de la vida en un silencio sepulcral, en soledad absoluta. Y a otra generación que está aprendiendo a gestionar sus primeras crisis emocionales hablando con un centro de datos en lugar de con un humano.
0: Ya, pero, a ver, aquí es donde se pone muy interesante el debate. Porque hay que hacer de abogado del diablo un momento.
1: A ver, dime.
0: Entiendo el pesimismo sociológico de las fuentes y todo eso, pero bajemos a la realidad práctica. Pensemos en uno de esos 1,7 millones de ancianos que viven en aislamiento absoluto en México.
1: Sí, personas que igual no hablan con nadie en días.
0: Alguien cuyo teléfono, efectivamente, no suena en semanas. ¿De verdad vamos a argumentar que una IA conversacional es algo perjudicial en ese caso? O sea, si la casa está ardiendo, un extintor digital parece la mejor opción, ¿no? ¿No es infinitamente mejor tener un programa que, con una voz cálida, te da los buenos días?

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14: Y bienvenidos un día más a este programa de Arte y Cultura, Escapararte. Nos escuchan desde el 1670 AM Radio Anáhuac, eleva tus sentidos. Pasamos sin más al Ring Art en esta ocasión. Para los que nos escuchan por primera vez, el Ring Art es una dinámica en la cual les presentamos dos canciones por las cuales ustedes podrán votar y la ganadora se escuchará al final de este programa. Bueno, en esta ocasión, pensando en sí, las tardes de verano con lluvia, pero también algo frescas, les traemos las opciones de Heavy Food de Monrovia. Vamos a escucharla.

situaciones nos hacen pensar un poco, ¿no? En estos momentos tal vez compartidos con otras personas, tardes un poco más ligeras y momentos más pacíficos. Tal vez es un descanso de pues todo lo que ha sido este mes, que ha sido muy agitado, muy caótico, pero claro, ha traído mucho cuestiones de unión entre pues todos nuestros iguales. Pasamos a la hora del día. En esta ocasión quería variarlo un poco. Sé que hay cierta predilección por pinturas o grabados, pero en esta ocasión les quería traer una pieza de videoarte. Recomendaría, justamente es muy fácil de encontrar, la película de Mudlight, realizada en 1963 por Stan Bakach. Esta es una, de nuevo, obra de videoarte, resultado de la recopilación de flora y fauna encontrada en los Montes Apalaches de Estados Unidos. El artista pegó a mano las alas de polillas, hojas y flores sobre cintas de película de 16 milímetros. Se define como una película de metraje encontrado o más bien de follaje encontrado. Puede ver en YouTube fácilmente, es una obra de 3 minutos y aquí se puede ver al lujo de detalle los distintos colores, las texturas y pues sí, se revive en cierta manera con movimiento estos elementos naturales. No solamente es una recreación de estos elementos, sino que es una conservación de estas piezas en sí. En la cinta que fue realizada, o sea, en total son más de 100 pies de largo estas dos cintas cinematográficas, en total llegando a una duración de 3 minutos, traen nuevamente sus elementos a la vida. El mismo Bracket comentó que fue la película más complicada de su carrera, en la que llegó a trabajar, en relación a su tiempo de duración. Es importante mencionar que todas estas cosas las realizó a mano y las primeras impresiones no salieron siempre como él esperaba. Complicado el darle, pues sí, el cuidado necesario para la conservación de estos elementos en una cinta que originalmente no está diseñada para eso. Pero podemos decir que el resultado vale más que la pena, la verdad. Personalmente me gusta mucho esta pieza. Es un buen ejemplo del videoarte, en especial en estas épocas donde no se espera una trama. Muchas veces algunas no tienen música integrada, o sea, puesto de manera posterior. Pero es una oportunidad que tenemos para trabajar con la obra en sí y dejar que nos envuelva y pues sí, tratar de encontrar su significado por nuestra cuenta. De hecho, como dato curioso, posteriormente el artista realizaría una segunda película similar en 1981, The Garden of Earthly Delights, y en sus últimos años pues sí, de trabajo realizó otros proyectos en los cuales pintaba directamente sobre la película. No ha sido el único artista que utiliza este método o esta técnica. Podemos pensar, por ejemplo, en también trabajos de videoarte que realizó Man Ray, pero pues claro, es un gran ejemplo y se lo recomiendo. Bueno, pasamos a el radar de esta semana de cosas, bueno, de eventos o lugares que pueden visitar. En esta ocasión, el Museo Carrillo Gil está presentando 4 exposiciones y todas muy interesantes que estarán hasta finales de este año. En lo personal, me interesa mucho la exposición de un estante, Las Termitas, de la artista Ana Vidart, curada por Laura Grosco, que estará disponible hasta el 11 de octubre de este año. Aquí se hizo una colaboración con la biblioteca del museo, se registraron las marcas de todo aquello que ocurre alrededor, pues estas clasificaciones del lenguaje o lo que encontramos en los libros. Específicamente se enfoca en la vitrina de, pues, el museo y el acervo bibliográfico. Trata de explorar la relación entre los libros, el museo, el arte y los visitantes, que también se vuelven parte del proceso de la obra, pero también de la exposición en sí, ya que esta es una pieza interactiva y se puede ver y podemos ver por nuestra cuenta distintas texturas, imágenes y pues sí, marcas recuperadas que se encuentran en esta pieza. Bueno, también está la exposición Los Panteones del Performance, realizada por Cristina Garrido y es curada por Fabio Isa y Carolina Díaz. Estará abierta hasta el 27 de septiembre y sabemos que el performance se define por ser efímero y casi carente de materiales más allá del cuerpo de quien lo presenta. Sin embargo, es importante

el registro como pues inmaterial adicional de estas piezas, muchas veces fotográfico o en video. Estos se han vuelto un punto esencial para el registro, lo que lleva a, pues, sí, un testimonio y a veces hasta una segunda fase de la obra. Se les ve principalmente como a elementos historiográficos, pero en esta exposición se busca presentar las preguntas como si estos documentos son ahora piezas autónomas de, o simplemente un registro de estos elementos artísticos, o si también influenciaban en el proceso de creación de la pieza original. Es importante mencionar que la exposición tiene un enfoque particular en el performance mexicano, que es un poco dejado de lado en la perspectiva internacional. Sin embargo, hemos tenido una carrera, pues, de performance también muy importante en nuestro país. Citando un poco el texto de Sala, aquí se desplazan los contextos y examina las relaciones entre poder, autoría, exclusión que configuran estos relatos. En lo personal, pues sí, me parece muy interesante. No soy tanto de performance, pero me parece muy interesante el trabajo con archivo y registro fotográfico. En este caso, en especial porque estamos hablando de otras piezas de arte, y pues espero que les parezca interesante. Bueno, vamos a un segundo corte comercial. Bueno, de hecho vamos al primer corte comercial de este programa. Ahorita nos volvemos a escuchar.

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Y estamos de regreso. Nos están escuchando desde 1670 AM, Radio Anáhuac, eleva tus sentidos. Y esto es Escapararte. En esta ocasión les quería traer una cápsula muy interesante sobre futura serie animada Tiempos Híbridos, que es un nuevo proyecto para la animación mexicana. No es un secreto que el anime ha tenido un gran impacto en el entretenimiento mexicano desde el siglo pasado, y por esto se ha vuelto, pues sí, es una evolución natural que veamos proyectos que ahora retomen de este género de la animación. Tiempos Híbridos es, se espera, una serie animada en 2D con un estilo psicodélico lleno de personajes diversos, colores claros y brillantes y elementos que hablan de nuestra relación entre la tecnología, la naturaleza y el futuro del planeta. Me parece que es de una estética entre Midnight Gospel o Hora de Aventura y la serie de Scavengers Reign. Claro, no necesariamente ninguno de estos son animes en sí, pero pues son elementos que me parecen interesantes. Hablan un poco de que sus inspiraciones sí se encuentran en, pues sí, en personas y en proyectos importantes. Por ejemplo, se dice que esperan que tenga la espiritualidad científica de Cosmos, la narrativa natural de Studio Ghibli, la estética sci-fi de Moebius, de quien ya hemos hablado anteriormente en este programa, y de la ciencia ficción especulativa de Ursula K. Le Guin, que tal vez conozcan un poco más por la saga de Las Crónicas de Terramar, pero también fue una escritora de ciencia ficción prolífica, tal vez más conocida también por el libro La mano izquierda de la oscuridad. Este proyecto empieza en 2017 de la mente de Beto Tl, quien se inspiró en la canción homónima del cantante y músico Rodrigo González. Es más, si tenemos la oportunidad, me gustaría que se pueda escuchar también al final de este programa junto con el ganador del Ring Art. Veremos si es posible. Y bueno, este proyecto existe en este momento como un open.

Training, realizado por el grupo Kero Collective, que fue fundado en 2020, entre un grupo de colegas, entre ellos Pato Bausa, Diana Montes, Max Vera, Joseph May y pues el mismo Irogoyen, perdón, al que después se unirían 22 artistas más. Justamente dicen que les importaba realizar este tipo de opening similar al que es el de los animes, ya que es una excelente manera de mostrar el mundo, el desarrollo de personajes, al menos algunos elementos sobre sus personalidades y claro, un poco de la trama y la música. Pues del mismo origen de esta obra, pues se volvió un elemento esencial para este proyecto. Pues sí, de momento sí existe el opening, de hecho se puede encontrar fácilmente en YouTube, de nuevo como Tiempos Híbridos. Pues sí, es muy interesante, han hablado, bueno, mucho de esto, también fue apoyado por medio de Kickstarter a lo largo del año de 2021. De hecho, sí les recomendaría visitar la página del proyecto. Obviamente ya está cerrado, pero se pueden ver algunos elementos más a profundidad de lo que se esperaba realizar con el opening, que en mi opinión sí lograron realizar con 4 meses de trabajo de tiempo completo constante, de cómo esperan que este sea el primer paso a un proyecto de una serie animada más grande que podrán presentar productoras más grandes como Netflix o HBO. Es verdad que la animación mexicana pues no es, o sea, tiene mucho potencial, pero no tenemos una industria tan grande como se ve en otros países. Cierto que sí hay mucha industria, pero en especial trabajamos en aspectos de outsourcing, como pasa en otros países principalmente asiáticos o en algunas zonas de Europa. Es decir, que estudios más grandes contratan a, pues sí, equipos más pequeños para realizar partes de proyectos muy grandes. Tal vez es conocido el caso de Spider-Man, bueno, la trilogía de películas realizada por Sony Pictures, en la cual sí llegaron a colaborar a animadores mexicanos en este tipo de proyecto outsourcing. Sin embargo, pues es verdad que tenemos un gran potencial para la creación de nuestras propias obras y de nuestras propias historias. De hecho, Latinoamérica está creciendo mucho en este aspecto y muchos podemos considerar que el futuro de la animación se encuentra en estos proyectos independientes apoyados por los mismos espectadores y pues sí, que vienen desde estos proyectos del internet. Si quieren conocer un poco más del proyecto y de cómo surgió, pueden encontrar el artículo de Tiempos Híbridos, un anime sci-fi mexicano, escrito por Tiff Galván en la página de Industria Animación, que dicho sea de paso, también es una excelente fuente para otros elementos, bueno, para conocer un poco más de la animación y pues de la industria en general, desde un aspecto o desde una perspectiva mexicano-latinoamericana. Bueno, vamos a un breve corte comercial y regresamos para la última sección de este programa.

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1: Y bueno, regresamos a la, bueno, al programa de Escaparate. Nos escuchan desde 1670 AM, Radio Anáhuac, eleva tus sentidos. Y bueno, la verdad es que estamos a punto de terminar. Si me queda algo más que decir en este tiempo al aire, es que tal vez un poco como recordatorio de programas pasados, esperando que ahora ya hayan terminado, los que hayan estado o hayamos estado en clases de verano, pues puedan darse un tiempo para respirar, descansar un poco. Aún así es verano, las lluvias nos han caído fuertes, pero pues que se puedan dar un tiempo para respirar, pues sí, darse un tiempo para ustedes mismos y pues si tienen la oportunidad de conocer estas exposiciones de las que hemos hablado, pues no lo duden. Si puedo recomendar algo más, como en programas anteriores hablamos de realizar un sketchbook, pues yo les diría que es un excelente proyecto para el verano, desconectarnos un poco de internet y pues cosas como el collage y el fotomontaje son ideales para este tipo de proyectos. Nos lleva a algo muy manual y que tal vez nos lleve a pensar con profundidad todas aquellas imágenes con las cuales estamos bombardeados todos los días, qué es lo que nos dicen a nivel personal y qué es lo que parecen decir a nivel social o estos mensajes que tienen que parecen ser universales, aunque tal vez no lo son. Bueno, con eso llegamos al programa del día de hoy. Bueno, llegamos a el final y en esta ocasión el ganador del Ring Art es Heavy Foot de Monrovia. Muchas gracias a todos los que participaron y pues sí, los dejo con esta canción. Si tenemos algo de suerte podremos escuchar Tiempos Híbridos también de Rodrigo. Y bueno, nos estamos escuchando la siguiente semana.

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12: Jueves 23 de julio y comenzamos con esto que es la brújula de Cronos, la hora exacta del pop a través de Radio Anáhuac 1670 AM, eleva tus sentidos. Yo soy Christopher Moreno, gracias por estar otra semana más aquí conmigo, otro jueves más aquí conmigo. ¿Qué tal se le están pasando este jueves, ya casi fin de semana? Y para ir entrando en ese mood de fin de semana, les traigo muy muy buena música. Y es que vamos a arrancar este bloque musical con un clásico moderno que envejeció perfectamente. De esos juntes históricos en el género urbano que marcaron a toda una generación, Bad Bunny y J Balvin haciendo magia en el estudio. ¿Qué les parece si escuchamos la canción de J Balvin y Bad Bunny aquí en la brújula de Cronos, la hora exacta del pop? Yeah.

La canción de J Balvin junto con Bad Bunny del 2019, aquí en la brújula de Cronos, la hora exacta del pop. Gracias por continuar conmigo hasta las 6 de la tarde. Yo soy Christopher Moreno. Oigan, viajeros, pues cambiemos de ritmo para meternos al pop más reciente de Olivia Rodrigo. Su disco lleva sonando desde el 12 de junio y este track en particular es de los que más nos están pidiendo en redes sociales. Una letra súper directa, como pues las canciones que ella hace y ella escribe. ¿Qué les parece si escuchamos Stupid Song de Olivia Rodrigo y regresamos a esto que es la brújula de Cronos, la hora exacta del pop?

Y ahora escuchamos Stupid Song de Olivia Rodrigo aquí en Radio Nahuac 1670 AM. Eleva tus sentidos. En la brújula de Cronos, la hora exacta del pop. Oigan, pues para toda la gente que nos tiene pues monitoreando la radio, ya saben que nos pueden escuchar a través de Radio Nahuac 1670 AM, a través de radio.nahuac.mx o pidiéndole a Alexa, Siri o Google que reproduzcan Radio Anahuac Norte. Por cualquiera de esas opciones estamos en vivo. Y bueno, están esperando su dosis de K-pop. Y les traemos lo más reciente, una de las más recientes de BTS, que justamente es esta canción Normal, que viene dentro de su más reciente álbum, pero también acaban de sacar y de lanzar una versión en inglés, que es la original, y ahora una versión en coreano, que viene como en un mini EP. Entonces, ¿qué les parece si escuchamos la versión en inglés de Normal? Esto es BTS Normal, y lo escuchas aquí, en la brújula de Cronos, la hora exacta del pop.

Normal de BTS, esta nueva versión, o sí, una versión nueva que lanzaron en este EP más reciente que fue lanzado el 17 de julio, por si lo quieren ir a ver completo. Todas estas versiones de Normal, está Normal en inglés, Normal en coreano, instrumental y otras cosillas más por ahí. Aquí la escucharon en La Brújula de Cronos, en Radio Nahuac 1670 AM, eleva tus sentidos. Pues regresamos un poco al flow urbano, pero con un beat impecable. Tiny siempre logra sacar la mejor versión de Bad Bunny cuando se meten a grabar, y esta pista es la prueba clara de esa química. ¿Qué les parece si escuchamos una de las más recientes colaboraciones de estos dos? Esto es Mojave Ghost de Tiny y Bad Bunny, y lo escuchas aquí en La Brújula de Cronos.

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4: 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Jueves 23 de julio y estamos de regreso en esto que es la brújula de Cronos, la hora exacta del pop, a través de Radio Anáhuac, 1670 AM, eleva tus sentidos. Yo soy Christopher Moreno, gracias por continuar conmigo hasta las 6 de la tarde. Oigan, viajeros, pues momento del talento nacional en la estación. Siempre nos da muchísimo gusto poner a Playa Limbo, sobre todo después de la super plática que nos aventamos con Jazz y los chicos aquí en cabina hace unas semanas. Que, pues, si ustedes no la escucharon o la quieren volver a escuchar, está en el Instagram de arroba la brújula de Cronos, o en mi Instagram personal, en cualquiera de esas dos opciones lo pueden encontrar por ahí, la entrevista completa. Pero bueno, ¿qué les parece si los dejamos con la canción que en aquellos momentos están ellos presentando, que viene dentro de su más reciente álbum? Esto es Ahí Voy, de Playa Limbo, y lo escuchas aquí, en la brújula de Cronos.
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Radio Nahuac 1670 AM, eleva tus sentidos, ahí escuchamos a Playa Limbo con Ahí Voy. Y oigan, viajeros, pues ahora vamos con una de las colaboraciones femeninas más pesadas que nos ha dado la industria este año, que como les comentaba en el programa anterior, muy probablemente estén nominadas a un Grammy. Y es que juntar a Les Raphim y Lady Gatsby en una misma canción fue un movimiento súper inteligente, y el resultado es muy pegadizo, y la verdad es que increíble. ¿Qué les parece si escuchamos Iconic by Mistake?

0: Iconic by Mistake, The Eyelid, Cat's Eye, Lizard of Him, aquí en la brújula de Cronos, la hora exacta del pop. Viajeros, ahora desde España, Aitana sigue demostrando que entiende a la perfección cómo hacer melodías pop que se te quedan grabadas todo el día. Esta canción ha regresado, pues, a los reflectores y a las plataformas digitales por un evento muy importante que acaba de ocurrir durante estos últimos días. Una canción con muchísima actitud para acompañar tu jornada, directo desde tu playlist, aquí suena Superestrella.
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Superestrella de Aitana, aquí en la brújula de Cronos, la hora exacta del pop, a través de Radio Anáhuac 1670 AM, eleva tus sentidos. Yo soy Christopher Moreno, gracias por continuar conmigo hasta las 6 de la tarde. Y de regreso a lo global, ojo con Cat's Eye, porque trae una agenda llenísima. Ya nos confirmaron que su próximo EP Wild sale este 14 de agosto. Y de hecho, hoy mismo por la noche estrenan su nuevo sencillo Animal. Mientras esperamos los lanzamientos, ¿qué les parece si escuchamos y seguimos escuchando este super hit de ellas? Esto es Pinky Up de Cat's Eye y lo escuchas aquí en la brújula de Cronos. Pinky Up.

0: Pinky Up the Cat's Eye, aquí en Radio Nahuac 1670 AM, eleva tus sentidos. Yo soy Christopher Moreno, gracias por continuar conmigo hasta las 6 de la tarde. Oigan, viajeros, pues ahora cambiemos un poquito el mood para meternos en onda merengue y nos vamos a ir a esta canción hasta el 2024. Y es que esta canción sigue súper, súper, súper vigente. Karol G la está rompiendo con ese estilo y la verdad es que está imposible no llevar el ritmo cuando suena esta canción. Para ponerle muy buena energía al día, ¿qué les parece si escuchamos Si Antes Te Hubiera Conocido? De Karol G.
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0: Si antes te hubiera conocido de Karol G, aquí en la brújula de Cronos, la hora exacta del pop. Viajeros, les recuerdo que nos pueden seguir en redes sociales. Estamos en Instagram, Facebook, X, Twitter, YouTube como @RadioAnahuac. Y en esas mismas redes sociales me encuentran a mí como Christopher Moore, _, por si nos quieren seguir por allá. Igual, nos pueden escuchar en, bueno, a través de su radio, a través del 1670 de AM, de radio.anahuac.mx, o pidiéndole a Alexa, Siri o Google que reproduzcan Radio Anahuac Norte. Por mientras, nosotros nos vamos a un corte, pero regresamos con muy buena música. Pausa el reloj, pero no le cambies. Ya regresamos a la brújula de Cronos, la hora exacta del pop.
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4: 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Jueves 23 de julio, estamos de regreso en esto que es la brújula de Cronos, la hora exacta del pop a través de Radio Anáhuac 1670 AM. Eleva tus sentidos, yo soy Christopher Moreno. Gracias por continuar conmigo hasta las 6 de la tarde. Vejeros, mucha atención a los estrenos de la estación porque estamos a tan solo unos días de que Ariana Grande libere por fin su más reciente álbum y su nuevo álbum Petal este 31 de julio. Como adelanto, nos dejó esta verdadera joya donde luce su rango vocal al 100%. Algo que, pues, ya nos tiene acostumbrados con su increíble voz. Esto es Hate That Made You Love Me, de Ariana Grande, y lo escuchas aquí, en la brújula de Cronos.

Hey, that made you love me, de Ariana Grande, aquí en Radio Nahuac, 1670 AM, eleva tus sentidos. Oigan, viajeros, pues de pronto hace falta un buen throwback en la programación. Y este siempre cae bien. Justin Bieber y Nicki Minaj armaron esta locura pop hace tiempo, y la verdad es que sigue

sonando tan fresca como el primer día que la escuchamos. ¿Qué les parece si escuchamos Beauty and the Beat de Justin Bieber y Nicki Minaj y regresamos a esto que es La Brújula de Cronos, la hora exacta del pop?

Y ahí nos fuimos hasta el 2012 con Beauty and the Beat de Justin Bieber y Nicki Minaj aquí en la brújula de Cronos, la hora exacta del pop, a través de Radio Nahuac 1670 AM. Eleva tus sentidos. Yo soy Christopher Moreno. Gracias por continuar conmigo hasta las 6 de la tarde. Oigan, viajeros, pues entramos a una vibra mucho más épica. Y es que Hendrix nos regaló este tema que trae toda esa magia cinematográfica. Y es que no era para menos. Es algo que te envuelve de inmediato desde los primeros segundos. Súper, súper pegadiza. La verdad es que es una canción increíble. Y vamos a darle un giro al día. Esto es Golden de Hendrix. Y lo escuchas aquí en La Brújula de Cronos.

Radio Nahuac 1670M, eleva tus sentidos, ahí escuchamos Golden de Huntrix. La verdad es que ya estamos terminando el programa del día de hoy, viajeros, ya casi llegamos al final. Recordarles que estoy con ustedes todos los martes y jueves en punto de las 5 de la tarde, aquí en Radio Nahuac 1670M. Me pueden escuchar a través de su radio, como les comento, del 1670M, también nuestra página de internet radio.nahuac.mx, o pidiéndole a Alexa, Siri o Google que reproduzcan Radio Anahuac Norte. Y por cualquiera de esas opciones estamos completamente en vivo. Ahora le ponemos otra vez ese toque urbano y mexicano al blog. Dana y el Malilla hicieron muy buena química en esta colaboración. Mezclaron sus estilos y el resultado está sonando muchísimo y muy duro en todos lados. ¿Qué les parece si escuchamos Si se acaba el mundo de Dana y el Malilla?

Si se acaba el mundo de Dana y el Malilla aquí en la brújula de Cronos a través de Radio Anáhuac 1670 AM, eleva tus sentidos. Yo soy Christopher Moreno, ya llegamos al final del programa del día de hoy, tristemente. Pero vamos a cerrar con todo y es que vamos ahora con la Kenini. Kenini sigue afianzando su etapa musical con letras que conectan muchísimo. Hablando de lo que pasa cuando te la juegas sin pensar en los riesgos en el amor. Vamos a escuchar Ruleta Rusa de Kenini. Y nosotros nos escuchamos la próxima semana.

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1: Pues sean bienvenidos a una nueva emisión de Diálogo con el Mundo, programa de la Facultad de Estudios Globales de la Universidad Anáhuac, México. Como todos los jueves, estamos transmitiendo aquí a través de Radio Anáhuac. Este programa, como ustedes saben, querido auditorio, lo realizamos con la participación de estudiantes de nuestra licenciatura en Relaciones Internacionales. Todavía nos encontramos en periodo vacacional, por lo tanto, los alumnos no están presentes ahorita en la universidad, y como lo hemos venido haciendo durante las últimas semanas, hemos estado recurriendo a invitar especialistas externos para comentar distintos tópicos de la realidad internacional. Hoy contamos con el enorme placer, el honor de tener como invitado al doctor Abdiel Hernández Mendoza, y vamos a platicar con él. Vamos a armar una charla en torno a lo que fue el Mundial de Fútbol que acaba de terminar, pero tratando de vincularlo con cuestiones que se desprenden del Mundial en sí, con cuestiones geopolíticas. Y para eso, pues, ni más ni menos que contamos con el enorme lujo de contar con el doctor Abdiel Hernández Mendoza. Hola, Abdiel, ¿cómo estás?
2: Hola, mi estimado Fernando Octavio, pues contento de estar contigo. La verdad es que quien está emocionado de esta plática soy yo, y pues también agradecido de estar aquí en este espacio. Un gusto estar con ustedes.
1: Muchas gracias. Pues antes de comenzar, antes de entrar de lleno a la plática, voy a presentar la semblanza de nuestro invitado de hoy. El doctor Abdiel Hernández Mendoza es doctor en Estudios Latinoamericanos por la UNAM, con maestría en Geociencias y Administración de Recursos Naturales, con especialidad en Administración de la Energía por el Instituto Politécnico Nacional, así como licenciado en Relaciones Internacionales por la FES Aragón de la UNAM. Es profesor asociado de tiempo completo en la ENES Juriquilla de nuestra máxima casa de estudios, adscrito al área de negocios internacionales desde 2019. Es miembro del Sistema Nacional de Investigadores SNI en el nivel 1 y cuenta con el nivel C del Programa de Reconocimiento y Apoyo al Desempeño del Personal Académico de Tiempo Completo de la UNAM. Reconocido como joven líder por el gobierno de Rusia, y su investigación se articula en torno a tres líneas principales: las tecnologías de la información y la comunicación en el marco de las revoluciones tecnológica y energética, la teoría y metodología de las tecnociencias en la internacionalización y la geopolítica, la geoeconomía y la gestión de innovaciones tecnológicas. Desde estas perspectivas, su trabajo de investigación explora la intersección entre poder, territorio, energía y digitalización en el sistema internacional contemporáneo.